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8:40.

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0: Estábamos escuchando recién los temas, el primer tema que va fuera de la lista del ranking, y te lo regalamos para que empiecen a calentar motores antes de meternos de llenos en el ranking de la radio de los 40 principales. Escuchamos entonces la canción Mi Lugar Favorito de Charlie y Joarion, una oda al amor y la intimidad que se encuentra en la pareja, destacando la conexión profunda y el deseo que se siente hacia su ser amado. La letra usaba metáforas para expresar que la persona amada en el espacio es más acogedor y deseado, comparándola con un lugar favorito, un sitio al que uno siempre desea volver. Y nosotros vamos a volver a nuestra lista del ranking de la radio y los 40 principales, arrancando con lo más importante, saludando a nuestra cadena de radio que sigue apostando a todos nosotros hace ya muchos años, más de 2 años que estamos todos juntos con este programa, que vos sos el protagonista porque vos elegís a tu artista favorito. Así que le abrazamos a la gente de Córdoba, de Uncativo, de la 107.1 Radio Alternativa, también de Entre Ríos, Sundina Rain, Radio Cristal Online y mi radio online de Río Gallegos, provincia de Santa Cruz. Seguimos compartiendo entonces ahora el puesto número 39. Bajando 6 lugares, lo ocupa Ryan Castro y Capó, mira, con el tema La Villa. Ya llevan 18 semanas, chicos, sí, casi 5 meses con nosotros con este tema que nos dice su mini, mini, mini, a mi menotizo, qué letra. Y no me digas que no te dan ganas de ponerte a bailar cuando lo escuchas. Pues sabes que esta letra nos va a llevar a un ambiente festivo donde el protagonista invita a una mujer a buscarlo y, bueno, ponerse a bailar, mostrar su habilidad. La canción se convierte en un himno a la diversión nocturna donde el baile y la música son los protagonistas. Escucha.
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comunicaciones en el 11-6212-3586. ¿Cómo están, corazones míos? Nosotros acá muy contentos de empezar a compartir los primeros saluditos que nos han dejado. En este caso, Raúl, María y Priscila. Ellos son de General Pacheco. Nos mandan un beso muy grande y dice que están muy felices de seguir compartiendo el ranking de la radio de los 40 principales, donde ahora queremos seguir compartiendo junto a los oyentes de Goya, provincia de Corrientes, pasión por la música radio online. También compartimos con FM Encuentro de la 103.1 de Ascensión, provincia de Buenos Aires, este puesto, sí. ¿Sabes quién lo ocupa? El puesto número 38, Eric Bryan y Christopher Vélez, bajando dos lugares, nos dicen bajo cero, sí señor. 7 semanas próximos a cumplir ya 2 meses con nosotros. Este tema que refleja el dolor de un amante que se siente engañado y menospreciado por su pareja. Desde el inicio, el protagonista expresa su incredulidad ante la indiferencia de su ex, quien parece haber seguido adelante sin ninguna clase de remordimientos. Disfrutemos entonces bajo cero.

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Y recién escuchamos a Coty, hicimos un paréntesis en el ranking para viajar al pasado con este temazo, la canción Días. Es una introspección poética sobre el paso del tiempo y la manera en que los días de nuestras vidas nos moldean. A través de sus letras, Coty nos invitó a reflexionar sobre aquellos momentos que, aunque puedan parecer cotidianos, tienen un impacto duradero en nuestra existencia. La canción evocó una sensación de nostalgia, recordando los días de la infancia y de la adolescencia. Damos vuelta a la página de la radio, como siempre les digo, corazones míos, donde abrazamos a Radio Activa, la 819 de Malvinas, Argentina, provincia de Buenos Aires, y agradecemos de corazón que nos abran las puertas de su casa para compartir casi 5 horas junto a todos los oyentes del mundo. Ahora sí, completamos nuestra primera media hora aquí, bajando 5 lugares en el puesto número 37. Está ella, Lola Índigo y Lucho RK, con su tema El Bachatón de la L. 3 semanas ya llevan con todos nosotros este tema, que es una mezcla vibrante de bachata y reggaetón que explora el deseo y la rebeldía. Refleja una relación apasionada y desafiante donde los protagonistas se sienten irresistiblemente atraídos el uno por el otro. Así cerramos la primera media hora de esta primera etapa del ranking de la Radio 40 Principales. Quédate, que el conteo sigue su marcha en un ratito. Ya volvemos.

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0: recorriendo el ranking de la radio, pero nos detuvimos un segundo porque en el WhatsApp te cuento que está explotado por esta canción que están solicitando, que no está en la lista de hoy, pero bueno, en la radio y en este programa mandan ustedes, como siempre digo, la canción Cumbia Playera de Manuel Turizo, en colaboración con Emilia, que explora la evolución de un amor que comienza con un encuentro casual y se transforma en algo más profundo y significativo. Te voy a contar más, pero si este tema ingresa al ranking de la radio y los 40 principales, donde seguimos compartiendo ahora el puesto número 36. Te cuento que baja 6 lugares. ¿Quién es? Gente de Zona, si nos dice Se Le Pasa, por sexta semana consecutiva. Se Le Pasa, combina merengue, influencias afrocubanas, fusionan como adelanto de su próximo álbum. La canción cuenta con humor las excusas de un hombre que, tras una noche de fiesta, busca reconciliación con su pareja. Busca conectar con un público a través de un ritmo tropical. Este tema, que es totalmente enérgico, reflejando la madurez de la agrupación, tras haber presentado muchos éxitos internacionales. Disfrutemos entonces, Gente de Zona.
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Y seguimos con más, ¿eh? Todavía nos queda mucha tela que cortar con esta primera hora del ranking de la radio de los 40 principales. ¿Quién sube? ¿Quién baja? Lo vamos a descubrir en ratito, en un rato, sí. Porque ahora queremos seguir compartiendo, antes de ir a escuchar el puesto número 35, queremos seguir compartiendo y mandándole saluditos a la gente de Catamarca, de la 90.1 de Radio Pasión Popular, a los oyentes de Radio Pública, de la 97.9 Santa Silvina, provincia del Chaco, y de Chacabuco, Radio Online, Radio Pulso. Así que compartimos con toda esta maravillosa familia. Ahora sí, el puesto número 35, bajando 11 lugares, lo ocupa esta semana Aitana con su tema Una Superestrella. 11 semanas ya hace que está con nosotros este tema, donde explora la vida amorosa y las que surgen al ser una figura pública, ¿no? La letra describe un encuentro en una discoteca donde la protagonista, que es una superestrella, se siente observada y reconocida por alguien que podría llegar a ser su próximo error. Este término, te cuento, que sugiere una serie de relaciones pasadas que no han resultado nada bueno y la posibilidad de repetir el patrón con esta nueva persona. Escucha.

www.radiosucesos.com.ar es nuestra página. Vos sabés que siempre me equivoco, che, siempre me confundo con el correo electrónico, pero ahora te lo voy a decir. Es el ranking y los 40 principales @gmail.com. Viste, esto me salió bien, ¿eh? Así que no te podés quejar. Chicos, tengo que contarles que seguimos teniendo nuevos ingresos porque vos nos estás enviando tu voto y querés compartir a tu artista favorito. En este caso, el puesto número 34, te cuento su nuevo ingreso. ¿No? Y se trata nada más y nada menos del tema que compartíamos con todos ustedes la semana pasada, sí, junto a Romeo Santos y Prion Roy. ¡Ay, San Miguel! Nos dicen. Mirá qué tema, ¿eh? Vos lo escuchaste y vos lo elegiste. Este tema que es una súplica ferviente a San Miguel Arcángel para que proteja un amor de las malas energías y las envidias. La letra está impregnada de referencias religiosas y culturales donde se invoca a San Miguel, un conocido en la tradición cristiana como el defensor contra el mal, para que rompa hechizos y proteja al ser amado.

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seguimos disfrutando a pleno de la música. Nos estamos acercando al final de nuestra primera hora junto a esta artista estadounidense, Alicia Keys, que nos interpretaba Falling, lanzada en el año 2001 como la carta de presentación de su primer álbum, Song in a Minor. Bueno, considerada hoy en día como un clásico de la música contemporánea, esta canción fusiona de manera magistral el R&B, el neo soul y la música clásica, reflejando así la formación de Kay como una pianista clásica desde muy chiquitita. Y ahora sí, corazones míos, cerramos nuestra primera hora con el puesto número 33. Baja 4 lugares, se trata de Maxi Spinola, que nos dice acelerado. 6 semanas ya lleva con nosotros Maxi, que consolida con este tema su faceta como solista a través de un sonido evolucionado. La canción es una balada luminosa que explora el impacto de las ilusiones que crece demasiado rápido y desembocan en la desilusión. ¿Qué ritmo le pusimos al comienzo? Por favor, así finalizamos de esta manera nuestra primera hora con este tema que nos deja muy contentos. No se muevan de ahí, porque en la segunda hora te cuento que se viene lo mejor del ranking de la radio y los 40 principales.

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vuelta de nuestro conteo. Sí, señores, ingresamos recién disfrutando este tema, porque nos tomamos un ratito en el ranking de la radio y seguimos la marcha, obvio, ¿eh? Pero hay temas que no paran de sonar en los pasillos y, bueno, todavía no figura en la lista oficial. Se llama el tema Oye, mi amor. Sí, señor. Y esta vez le tocó interpretar a Dua Lipa junto a Maná. Vos sabés que este tema cobró una nueva vida con esta colaboración en vivo entre la superestrella británica Dua Lipa y Fela Olvera, marcando un momento histórico en que la cantante abrazó la música latina de su álbum en vivo Dua Lipa, compuesto justamente por Fela Olvera y Alex González de Maná. Y bueno, este tema de los años 90, Oye, mi amor, es un clásico de rock español. La letra cuenta la historia de un hombre profundamente enamorado de una mujer que está comprometida con otra persona. Y el protagonista, enfrentando el dolor del rechazo, no se resigna y le ruega por una oportunidad, argumentando que su pareja no es la persona adecuada para ella. Damos vuelta a la página de la radio, mi vida, y antes de arrancar con el puesto número 32, queremos seguir abrazando a los oyentes de Córdoba, que están donde disfrutando del ranking de la radio, en Radio Alcira Gijena de la 107.5 de Córdoba, también a los oyentes de Entre Ríos, de Santa Elena de la 100.9 de Radio Ciudad, le mandamos un abrazo grande, y Radio Diseños y Servicios Online de Ciudad de Perico, provincia de Jujuy. Compartimos con todos los oyentes de estos hermosos lugares el puesto número 32. Te cuento que baja 22 lugares. Sí, señora, sí lo escuchaste. Morat nos dice: tu cárcel ya lleva casi 3 meses con nosotros. Sí, 11 semanas lleva, mira. Y bueno, este tema es una versión propia del clásico del año 1987 de los Buki, escrita por Marco Antonio Solís. Y esta interpretación homenajea al rock en español de los años 80 y 90, manteniendo la temática del desamor y dignidad ante un abandono por interés material. Escucha.

Seguimos compartiendo junto a todos ustedes y te recordamos que puedes seguir votando por tu favorito en nuestra página o enviando mensajes al WhatsApp de la radio. Tu voto, te cuento, que puede cambiar el puesto número uno en la recta final. Así que te estamos esperando para que nos mandes saluditos y que votes a través del 1162-123586. Nos manda un beso muy, pero muy grande Débora y Martina. Ellas son de la provincia de Neuquén, allá de... No sé si está cerca de Bariloche, ¿no? Pero bueno, me encanta este lugar, ¿eh? Le mandamos un abrazo muy grande también, ¿sabes a quién? A la gente de Radio 1, de la 89.3 de Chosmalal, provincia de Neuquén. Allá están, como siempre, disfrutando Norma, Raúl y Alberto.

De la radio Los 40 principales los días sábados a partir de las 14 horas con repetición los días domingo. Así que un abrazo grande también para los que nos saludaron y a todos sus oyentes. También saludamos a la gente de Italia, sí señor, de Genova Latin Radio Online de Busalda. Nos mandan un abrazo muy grande y también esta comunidad latina que está en el hermoso país de Italia disfrutan de nuestro programa. Ahora les quiero contar que tenemos un nuevo ingreso. Se trata del puesto número 31. ¿Quién lo ocupa? Lérica. ¿Qué nos dicen? No se enamoren de mí. A ver, sí, es la primera semana que comparte con nosotros esta canción, que es una confesión cruda y honesta de un hombre que advierte a una mujer sobre su incapacidad de amar. Desde el inicio, el narrador deja en claro que su corazón se ha congelado y que se ha olvidado cómo amar. Y esta declaración establece el tono de la canción, donde el protagonista se describe a sí mismo como un perverso que juega con las mujeres y también dice muchas mentiras.

seguimos compartiendo juntos todos estos oyentes hermosos que nos hacen compañía a través de Radio FM Montessori, la única radio liderada íntegramente por personas con autismo. Ellos son de la 95.7 MHz de San Fernando del Valle de Catamarca. Un abrazo muy grande. También le quiero mandar a la gente de Salta un abrazo grande a Yair, que estuvo en su fiesta de escuela compartiendo con sus compañeros, y un beso grande para Celeste, para su marido, para Roberto y Marta, ¿eh? Así que ellos disfrutan del ranking de la radio y los 40 principales. Chicos, también compartimos junto a los oyentes de Radio Éxito Jacobacci de la FM 93.5 de Río Negro, República Argentina, de esta hermosa provincia, donde hay muy ricas manzanas. Ahora sí, ¿qué hacemos? Vamos a disfrutar el puesto número 30. Te cuento que baja 8 lugares y me lo han pedido, ¿eh?

0: pedido este tema porque lo interpreta Sammy Sanfi, que dice que es muy suave cantando este tema junto a Alejandro Sanz, que nos dice Cuéntame. 8 semanas ya se va compartiendo con todos nosotros este tema que fue lanzado hace muy poquitos meses. Bueno, cuenta la emoción de los inicios del amor y el deseo de conocer profundamente a otra persona. La canción es una invitación íntima a conocer profundamente a la otra persona a través de una serie de preguntas sencillas y cotidianas. Y el narrador expresa un deseo genuino de conectar y entender a su interlocutor.
1: Cuéntame, ¿cómo es el lugar donde creciste? Cuéntame algo, aunque sea un chiste. No te preocupes.
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Sí, ya estamos completando esta primera media de la segunda hora. Y te regalamos este momento para que arranques el día con otra energía. La canción Nada es lo mismo. Nuevamente, Maxi Espíndola nos acompaña, pero esta vez con la colaboración de Franco Rizzaro. Es una introspección emocional sobre el vacío que deja un amor. Y bueno, a través de sus letras, el artista expresa la lucha interna de intentar seguir adelante después que este amor se rompió. Solo para descubrir que nada puede llenar ese vacío que ha dejado esa persona tan especial. Pues puedes hacer que con tu voto este tema ingrese al ranking de la radio y los 40 principales. Solamente tenés que mandarnos un correo electrónico al ranking de los 40 principales @gmail.com. Chicos, queremos compartir junto a Radio FM Sol del 89.5 Rufino, provincia de Santa Fe, el puesto, ahora sí, el puesto número 29. Se trata de Katy, María Becerra y Biz One, que nos dicen Lonely. Ya llevan 2 semanas con nosotros y subieron 5 lugares, sí, así como lo escuchás. Estas chicas, bah, yo digo chicas, pero bueno, para mí porque me gusta María Becerra, ¿no? Vos sabés que es una exploración de soledad y el amor en la era digital. La letra refleja la lucha interna de alguien que intenta olvidar un amor pasado, pero se ve atrapado en un ciclo de recuerdos y emociones que surgen con un simple mensaje de texto. El ritmo no para y el ranking de la radio de los 40 principales tampoco. Prepárense en que en un ratito nos encontramos.

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0: ¡Qué alegría saludarte de nuevo! Es un placer compartir este espacio dedicado a lo mejor de la música. Y para seguir con este buen ritmo, hoy te trajimos fuera de la lista del ranking de la radio de los 40 principales, El Corazón Funciona, otra vez como inspiración para Mafalda Cardenal, uno de estos jóvenes talentos de la escena nacional que se apunta en la lista de las novedades musicales. Tras el lanzamiento el pasado mayo de la canción de amor de esta chica alicantina, presenta Creo que te quiero, el segundo adelanto de su nuevo proyecto discográfico, que ahora estrena envueltos en el sonido actualizado que caracteriza esta nueva etapa, y Mafalda muy optimista y enamorada. El hermoso tema acabamos de compartir junto a estos maravillosos oyentes de Radio 3, de la FM 90.3, de la localidad de Rivera, partido de Adolfo Alsina, República de Buenos Aires, provincia de Buenos Aires, República Argentina. También compartimos junto a Julio la radio Star, la radio que se ve, de la 101.3 de San Salvador, provincia de Entre Ríos. Ellos disfrutan de nuestro programa a partir de los sábados a las 9 de la mañana. En un ratito seguimos con mucho más saluditos, porque ya vamos a disfrutar a Gracie, que esta semana le tocó el puesto número 28, bajando 8 lugares. Nos dicen, disculpe señor, 7 semanas ya lleva con nosotros. Este tema que habla de momentos mágicos en la que dos personas se encuentran y que sienten una conexión instantánea. Te cuento que la letra nos describe una noche cálida, oscura, donde la protagonista se siente atraída por alguien que destaca entre la multitud. Escucha.
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0: www.elrankingdelaradio40principales.com.ar es nuestro sitio. Ahí vas a compartir muchas noticias. ¿Te enteraste que Luis Miguel estuvo internado? ¿Te enteraste de que...? Ah, no, no te voy a decir nada. Si te quieres enterar, entra en la página, entra en tu sitio, vota tu artista favorito y disfruta de las noticias que tenemos para todos ustedes. Si vos querés auspiciar nuestro programa, podés comunicarte con nosotros, podés mandarnos correo electrónico, y si no tenés muchas radios que nos escuchan en todo el mundo, también a través de ellos lo podés hacer, ¿eh? Nosotros acá te estamos esperando con promociones especiales para que tus ventas crezcan. Chicos, aprovechamos a mandarle un beso grande a la 1 Radio Bragado Online, de la, acá en la provincia de Buenos Aires, hermoso lugar Bragado. También saludamos a Radio 103.5 de 25 de Mayo, provincia de Buenos Aires, y Eco de Mar y Viento, ella es una radio online de Mar del Plata, la ciudad feliz. ¿Qué hacemos ahora? Disfrutemos de este artista, sí señor, hijo de un grande, Sí, cuando lo escuches vas a decir, no puede ser, no puede ser, es el padre. No es el padre, es Héctor Montaner. Sube 10 lugares esta semana con su tema La Nota. 3 semanas ya lleva compartiendo con todos nosotros en este tema que combina cumbia y pop urbano para convertir el desamor en una experiencia más liviana y bailable. Con una impronta fresca y actual, el tema transmite un mensaje claro. Hay historias que no merecen lágrimas, sino una buena canción para seguir adelante. Escucha.
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Nuestro medio de comunicación es el 1162-935-86. También te podés comunicar con Radio Pulso Online de Chacabuco, provincia de Buenos Aires. Comunicate también con Radio Alcira Quijena de la 107.5 de Córdoba, ¿cómo están? Y Radio Ciudad de la 100.9 Santa Elena, provincias de Entre Ríos. Comunicate, vota tu artista favorito y si querés promocionar con nosotros, también te podés sumar, porque el ranking de la radio y los 40 principales aumentan y hacen crecer tus ventas. Estamos en todo el mundo, chicos. Apuesten a este programón que es de ustedes. Solamente ustedes hacen esto. Que ingrese un nuevo cantante, sí, en este caso ocupa el puesto número 26 y se trata de Max Carra, que nos dicen, por fin me animo. ¿Qué estás esperando vos? No, por fin me animo. Bueno, pues sabés que este tema refleja una faceta más íntima y personal. La historia del tema comenzó durante una jornada de composición en la casa de este mismo cantante. Compuesta en el piano de su hogar, Por fin me animo, se fue transformando en una pieza clave dentro de esta nueva etapa creativa, con una propuesta fresca y emocional. La canción pone el foco en la honestidad y la conexión genuina con el público.

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0: qué rápido que se pasó el tiempo, ¿eh? Compartiendo todas estas historias que les cuento. Antes de escuchar el tema, contamos un poquito, como siempre, de qué se trata, qué estás escuchando, por qué fue creado este tema. Muchos, muchos les gusta, y aparte hay muchos que también se sienten identificados, ¿eh? Bueno, chicos, compartiendo estas historias, como te dije recién, estamos llegando así al cierre de este segundo tramo, pero hoy lo vamos a hacer de esta manera, junto a Marma y Ángela Leiva. Esta canción Decepción es un relato conmovedor sobre el dolor y la frustración que deja un amor que no fue nada bien. La letra describe la experiencia de sentirse traicionado por alguien en quien se había depositado toda la confianza y el amor. Si quieres saber más, podés votar a tu artista favorito y hacer que este tema ingrese en el ranking de la radio y los 40 principales. Que ahora sí, cerramos esta segunda hora junto al puesto número 25. ¿Quién lo ocupa? Sigue igual. Es la segunda semana que comparte el puesto número 25 hacia Alfonso, que nos dice: siempre peleamos. ¿Por qué será, no? Este es uno de los temas más emblemáticos y emotivos en la carrera de la cantautora. Siempre peleamos, pero siempre volvemos. Es el eje central de la letra. Habla de ese orgullo que a veces destruye los momentos de paz, de las discusiones por cosas insignificantes, pero también de la incapacidad de separarse porque el amor y la química son más fuertes que el conflicto. Y con esto cerramos la segunda hora de nuestro ranking. El conteo sigue avanzando y la tensión sube. No se muevan de ahí, busquen algo de tomar y quédense en la sintonía, porque enseguida volvemos con mucho más.
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0: La espera ha terminado y nos encontramos nuevamente para compartir nuestra tercera hora. Estamos en pleno ascenso hacia el puesto número 1, pero antes de conocer quién ocupa el escalón número 24, quiero hacer una pausa para contarte lo que acabamos de escuchar. Esto aún no entró en los 40, pero tiene toda la pinta de que la semana que viene estará peleando por entrar a nuestro ranking. Bomboncito, sí, frecuentemente asociada o titulada simplemente como Bombón, es una canción de música urbana del artista colombiano Belé. El tema destaca por su fusión de ritmos afrobeat y dancehall y sonidos caribeños característicos de su estilo. Gira en torno a la atracción, los halagos y la conquista, utilizando el dulce apodo de Bombón. Y la canción juega con metáforas dulces y pegajosas para expresar el enamoramiento hacia una mujer. Damos vuelta a la página de la radio, como siempre les digo, chicos, y antes de contarte quién está ocupando el puesto número 24, quiero contarte que vamos a seguir compartiendo junto a los oyentes de Radio Sol FM del 89.5 Rufino, provincia de Santa Fe, junto con San Fernando del Valle de Catamarca, de Radio FM Montessori, la 95.7 MHz, la única radio liderada enteramente por personas con autismo. Ahora sí, corazones míos, te voy a contar quiénes ocupan el puesto número 24. Subiendo 7 lugares, se trata de Luciano Pereira, que nos dice esta semana bailemos. Sí, hace 2 semanitas que está con nosotros. Él nos invita a este tema que es una celebración de amor auténtico, la conexión entre dos personas que a pesar de sus diferencias encuentra un ritmo común en sus corazones. La letra nos presenta a dos individuos con hábitos y preferencias distintas. Uno disfruta contemplar la luna y escribir poemas, mientras que el otro prefiere el café matutino y la meditación. Escucha.
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1: Tercera vuelta de este gran conteo. Ya dejamos atrás lo mejor de las dos primeras horas. Así arrancamos, ¿eh? Pero lo más fuerte se viene ahora. Así que quédate porque en esta hora se define todo, todo, todo. Seguimos compartiendo entonces el ranking más importante de la radio. Sí, porque lo haces vos. Vos entras a nuestro sitio www.rankingdelaradio.com.ar y ahí votás a tu artista favorito. Así como lo hicieron Celeste y Martín. Ellos son de la provincia del Chaco. ¿Cómo están, gente linda? Les mandamos un besito muy grande. Sabemos que están ahí sintonizando y que están compartiendo con todos los chaqueños. Ahora sí, ¿qué hacemos? Vamos a disfrutar del puesto número 23. Subiendo tres lugares esta semana lo ocupa Becky G con su tema Epa. Ya lleva un mes con todos ustedes. Becky G es una celebración vibrante de la vida y la libertad. Desde el inicio, la letra nos invita a dejar de lado las inhibiciones y a sumergirnos en el ritmo de la música, como si fuera una experiencia casi espiritual. Chicos, esta metáfora sugiere que la música tiene el poder de transformar y elevar el espíritu, convirtiéndose en un refugio donde las preocupaciones se empiezan a disipar. Escuchamos.

al ranking de la radio los 40 principales. Nuestro medio de comunicación es el 11-6212-3586. Y yo sé que con tu voto vos nos mandás muchos saluditos y votás a tu artista favorito. Como lo hicieron en este caso Rodrigo y también Marianela junto a Belén. Ellos son de Villa Voz. Le mandamos un beso muy grande acá de Capital Argentina, donde nos mandan saluditos en este caso. Y bueno, ahí nos mandaban también un temita musical que querían escuchar. Pero ahora quiero contarte que seguimos compartiendo junto a los oyentes de... mira quién te digo, Radio Diseño y Servicios de Jujuy, Ciudad de Perico. ¿Cómo están, gente linda? También le mandamos un abrazo a Radio 1 del 89.3 de Chosmalal, provincia de Neuquén. Allí nos invita Oscar, Alberto, Norma y Raúl. Oscar, Alberto, Norma y Raúl Montaño. Ellos nos invitan a disfrutar todos los sábados a partir de las 14 con repetición los días domingos. Sí, que te invitan a escuchar el ranking, por supuesto. Ahora, chicos, nos vamos a disfrutar del puesto número 22. Y esta semana le tocó a Fonseca y Juanes bajar 3 posiciones. Nos dicen, antes que el tiempo se vaya. Ya lleva un mes y una semanita con todos nosotros. Este tema que habla de la celebración del amor y del momento presente, donde refleja una preocupación común en la vida moderna y, bueno, la rapidez con la que pasa el tiempo. Vos sabés que Fonseca expresa un deseo profundo de ralentizar el tiempo para disfrutar plenamente de la compañía de su ser amado. Escucha.

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escuchábamos a Estelares interpretar el tema Un Día Perfecto. Te cuento que hicimos un paréntesis en el ranking para viajar al pasado con este temazo que no está en la lista, pero sí en las memorias de todos nosotros. Compuesta por Manuel Moretti y Víctor Bertamoni, te cuento que este tema fue lanzado originalmente en el año 2006 como el corte de difusión principal de su aclamado cuarto disco de estudio titulado Sistema Nervioso Central. La letra de este tema está cargado de imágenes poéticas y referencias culturales, donde describe la sensación de plenitud y felicidad que acompaña a un día en el que todo va muy bien. Ahora sí, corazones míos, damos vuelta a la página de la radio y, como siempre, les voy a decir que estamos completando esta primera media hora de la tercera con el puesto número 21. ¿Con quién? Con Maluma, Manuel Turizo, que nos dicen te hacen falta dos. Bajaron 5 lugares esta semana, ya llevan 7 semanas, mira, próximo a cumplir 2 meses ya con nosotros, Este tema, que es una declaración de amor y deseo, donde el artista expresa su anhelo de estar con la persona que ama. La letra está impregnada de un tono romántico y nostálgico, donde Turizo describe momentos íntimos y cotidianos que desea compartir. Chicos, 30 minutos cumplidos de nuestra tercera hora. El aire está cargado de hits, así que no se muevan, que enseguida volvemos para descubrir quién se va a quedar con el puesto número 1.

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encontramos nuevamente aquí en el ranking de la radio de los 40 principales para completar nuestra tercera hora. Y te invitamos recién a disfrutar esta canción Voy por ti de Cali y el Dandy en colaboración con Piso 21. Te cuento que es una declaración de amor apasionada y desde el inicio la letra nos llevó en el deseo profundo del protagonista por conquistar a la persona amada. La promesa de bajar una estrella y traer la luna refleja un amor idealizado y casi imposible, donde el amante está dispuesto a hacer cualquier cosa para ganar el corazón de su amada. Pues puedes hacer que con tu voto ingrese a nuestra lista. Así que no importa si los temas son nuevos, si hace muchos años que están, el tema es que vos votes y que quieras escuchar lo que a vos te gusta, porque como siempre te digo, vos sos el dueño de este programa. Todos ustedes son los dueños. Ahora sí, seguimos compartiendo junto a Ecos de Mar y del Viento de Mar del Plata, hermosa radio que nos acompaña, también Radio 103.5 de 25 de Mayo, provincia de Buenos Aires. Comparten con nosotros y disfrutan de Ozuna. Sí, señor, ocupa el puesto número 20, baja 5 lugares, nos dice Una Aventura, también lleva 7 semanas con todos nosotros. Este tema explora la complejidad de un amor apasionado y desde el inicio la letra nos lleva a un encuentro fortuito en una discoteca donde una simple mirada desencadena una serie de eventos que lleva a los protagonistas a una relación intensa pero llena de altibajos. Escucha.

ranking en los 40 principales @gmail.com es nuestro correo electrónico. Invitamos a todos a que nos manden sus mensajitos, sus saluditos también, como en este caso lo hizo Marcelo, Mercedes, ellos son de Capital Federal, le mandamos un abrazo muy grande, también a Pedro, Silvana y a Jessica y, ¿qué dice acá? Julieta. Así que chicos, muchísimas gracias por estar, por compartir con todos nosotros este programón, ¿eh? Y a tu artista preferido, sí señor, ¿cómo que no? Vos lo votaste y acá lo tenés. Vos lo pedís, vos lo tenés, como siempre digo. Ahora sí, quiero compartir también con los oyentes de Radio Pública de la 97.9 Santos, Divina Provincia del Chaco, que hace un rato nos mandaron saluditos. También Radio Pasión Popular de la 90.1 de San Fernando del Valle de Catamarca. Compartimos el puesto número 19. Bajando 8 lugares, son ellos, Conociendo Rusia, que nos dicen por novena semana, películas de acción. Y en este tema te cuento que inicia una nueva etapa artística. ¿Quién? Mateo Sujatovic, caracterizado por un pop ritmo íntimo y nostálgico. La letra, producida por Nico Cotón, aborda la espera, la ausencia y la cotidianidad con un toque de melancolía luminosa. Fue estrenada hace muy poquitos meses y este tema, bueno, refleja días en pausa, donde se mata el tiempo viendo películas de acción mientras espera el regreso de la persona amada. Escucha.

0: sigue compartiendo junto a los oyentes de Radio Alternativa de la 107.1 de Oncativo, provincia de Córdoba. También Radio Cristal Online de Undinarrain, provincia de Entre Ríos. Y acá de la provincia de Buenos Aires, de San Miguel, nos manda un beso grande Nerina, Alma, Daniel y... Daniel y... Ay, que se me fue el nombre. Bueno, en un ratito te voy a decir porque lo tenía anotado acá. Y a, Mari, ahí está, ¿viste? No me salía, pero acá está. Bueno, chicos, gracias por estar ahí, por seguir compartiendo estas casi 5 horas de muy buena música. Ahora disfrutemos de Luis Fonsi, de Faye, que nos dicen cambiaré. 18 semanas ya comparten con nosotros en el puesto número 18, bajando 6 lugares. Sí, señores. El tema que nos habla, ¿sabes de qué? De arrepentimiento, del deseo de cambio por amor, de la introspección de alguien que cometió errores en un amor que está dispuesto a transformarse para recuperar a la persona que ama.
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Y así llegamos al cierre de nuestra tercera hora y compartimos este tema, la canción Rock You Boy de Justin Timberlake. Es un claro ejemplo de un tema pop con influencia de reggae y funk que invita al baile y a la seducción a través de su ritmo pegajoso y letras coquetas. La letra de esta canción gira en torno a la idea de que Timberlake, tratando de convencer a una mujer para que baile con él, utiliza un lenguaje que mezcla el flirteo con la confianza en sí mismo. Bueno, vos sabés lo que quiere decir todo esto, ¿eh? Chicos, ahora sí tengo que contarles que le vamos a mandar un beso grande a la gente radioactiva 919 de la 91.9 MHz del partido de Malvinas Argentina, donde ellos nos abren las puertas de su corazón y de su casa para que nosotros podamos compartir con todos ustedes estas casi 5 horas de muy buena música. Ahora te cuento, sube 11 lugares y ocupa el puesto número 17, Emanero IBM con su tema El Malo. Ya lleva con nosotros 5 semanas. El tema que nos dice muchas cosas, como por ejemplo, a ver, ¿qué es lo que nos dice acá Emanero? Explora las relaciones prohibidas, el deseo de ser malo, que trae emoción y novedad a la vida de alguien atrapado en un amor que no está nada conforme. La letra describe al narrador que se presenta como una alternativa emocionante y peligrosa para una mujer que está en un amor con un hombre que es totalmente infiel. Sí, así como lo escuchaste. Chicos, ¿qué hacemos ahora? Tras 3 horas de éxitos quedaron atrás, pero lo mejor te cuento que está por venir. ¿Quién se va a quedar en la cima hoy? Quédense con nosotros para descubrirlo, porque hacemos una pausa muy breve y ya volvemos.

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comenzamos así nuestra cuarta hora. Qué alegría saludarte de nuevo. Es un placer compartir este espacio dedicado a lo mejor de la música. Y para seguir adelante con este buen ritmo, te trajimos hoy este tema, Me Gusta Mucho. Un sencillo del, un sencillo del cantautor argentino Alan Less. Alan Lescano, mejor dicho. Pero se llama Alan Less. Así en su vida artística, ¿no? Bueno, la historia de esta canción se basa en la honestidad emocional, la búsqueda de placer y la resistencia frente a los problemas. La idea principal de este tema es encontrar un lugar seguro y un refugio en los pequeños momentos compartidos con alguien, más cuando el mundo exterior parece caótico. Así damos vuelta a la página de la radio, donde compartimos junto a Natalia, a Joaquín y dice Valentín. Ellos son de la provincia de Santa Fe. Le mandamos un abrazo muy, pero muy grande. Y gracias por estar compartiendo con nosotros el ranking de la radio, los 40 principales. Ahora voy a mandar saluditos. ¿A quién? A mi radio online de Río Gallegos, provincia de Santa Cruz. Pasión por la música online de Goya, provincia de Corrientes. Y en un ratito seguimos saludando, porque ya vamos a disfrutar de My Tower. Sube 7 lugares y ocupa el puesto número 16. ¿Qué nos dicen? Una nada más. Ahí está. Lleva 2 semanitas con todos nosotros. Y bueno, en este tema tengo que contarte que es una expresión directa y sincera de deseo y atracción. A lo largo de este tema, el artista describe una intensa fascinación por una persona que le llamó la atención y se convierte en un vicio, una obsesión que lo lleva a imaginar encuentros muy raros. Escucha.

chicos, estamos en la cuarta hora para aquellos que se están sumando aquí a nuestro programa, al ranking de la radio, los 40 principales. Te cuento que todavía tenemos 60 minutos por delante para descubrir lo más escuchado de esta semana. Y por supuesto, repasar esas canciones que no podés sacarte de la cabeza. Así que vamos con todo, ¿eh? Pero antes vamos a abrazar, como siempre, a la gente de FM Encuentro de la 103.1 de Ascensión, provincia de Buenos Aires. También saludamos a Génova Latín Radio de Busala, del país de Italia. Y Radio 3 de la FM 90.3 del partido de Adolfo Alsina, provincia de Buenos Aires, donde nos manda un beso grande, muy grande, sí, Claudia y Mariano, ¿eh? Gracias por estar ahí. Ahora, ¿qué hacemos? Disfrutemos de los tipitos que nos dicen una palabra, suben dos lugares, ocupan el puesto número 15 y se llevan con nosotros 5 semanas. Los tipitos, vos sabés que ellos están adelantando con este tema tras celebrar 20 años de su Armando Camaleón. Es una base suave y reflexiva sobre la ansiedad, la toma de decisiones y la búsqueda de sentido, destacando el mensaje de elegir el amor. La canción nació en un contexto de intensa composición tras la producción. Escucha.

786. ¿Cómo la están pasando, chicos? Nosotros espectacular, con muchos, muchos saluditos. Mónica y Fabián, ellos son de Pacheco, nos mandan un beso muy grande de acá a la provincia de Buenos Aires y nos escuchan a través de la 91.9 MHz de Activa 919. ¿Y sabes a quién votaron? Nada más y nada menos que al puesto número 14, el puesto que vamos a disfrutar justamente ahora. Se trata de Abraham Mateo y Lucra, que sube 7 lugares y nos dicen El Último Baile. Ya lleva un mes con todos nosotros. Este tema que es refleja la urgencia y el deseo de aprovechar al máximo el tiempo que quedan juntos, sabiendo que el amanecer traerá una separación inevitable. La repetición de la frase "si este es nuestro último baile" enfatiza la incertidumbre y la necesidad de vivir el presente con mucha intensidad.

0: Soy el ratón Pérez, único animal famoso por repartir plata por las casas. Duple, country, motorhome. ¿Y cómo me lo pagan? Diciéndole ratón al que no pone un peso. ¿Qué estamos todos locos? 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Pero ¿saben qué? Yo les voy a enseñar todos los beneficios de Galicia. Y el mundo entero va a amar a esta especie. Se me pide vamos, ¿no? 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

la canción mafiosa de Nati Peluso, te cuento que es una declaración de empoderamiento y autodeterminación femenina. Chicos, estamos en pleno ascenso hacia el puesto número uno y este es el tema que escuchamos porque vos lo elegiste. O sea que Nati Peluso se apropia del término mafiosa para describir una figura femenina fuerte, independiente y temida por su poder. La letra jugó con la idea de que para comerse o enfrentarse a la protagonista se necesitan muchas agallas. Chicos, damos vuelta a la página de la radio y compartimos junto a Radio Éxito Jacobacci de la 93.5 MHz de Río Negro, Radio Star de la 101.3 de San Salvador, provincia de Entre Ríos, y la 1, Radio Bragado, Radio Online, compartimos ahora el puesto número 13. Sube 5 lugares y se trata de Luz Gagui, que nos dicen "No fui yo". Lleva ya 2 semanas con todos nosotros. Pues sabe que esta chica saltó a la fama como finalista en La Voz Argentina del año 2021. Su historia de vida fue marcada por una superación tras un mal momento que ella pasó en su vida. Y bueno, al no poder realizar su sueño de ser bailarina, se decidió a el camino de la música. Chicos, media hora de música, como te estaba diciendo, ininterrumpida en esta cuarta hora de programa. Te cuento que no se muevan porque al regreso seguimos subiendo en el ranking. Ya regresamos.

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0: encontramos después de un breve descanso para transitar junto a nuestra cuarta hora. Aquí estamos de nuevo y seguimos repasando los éxitos que vos elegiste. ¿Ya sonó tu favorita? Si no, bueno, presta atención porque en un ratito entramos en la zona clave del ranking. Porque antes tengo que contarte que estábamos disfrutando la canción Tus Cosas de Tan Biónica en colaboración con Airbag. Te cuento que es una introspección profunda sobre el dolor emocional y la lucha interna que surge tras una ruptura de amor. Refleja el estado de confusión y de autodesprecio donde el protagonista se encuentra gritando solo, sin entender su situación y odiándose a sí mismo. Damos vuelta a la página de la radio, como siempre les digo, y ahora sí, ¿qué hacemos? Vamos a mandarle un beso grande a la gente de Radio Cristal, Radio Online de Undinarain, provincia de Entre Ríos, también de mi Radio Online de Río Gallegos, provincia de Santa Cruz, Pasión por la Música Online de Goya, provincia de Corrientes, y con ellos vamos a disfrutar el puesto número 12. Sube dos lugares y se trata de Ricky Martin, Los Ángeles Azules y Tini, que por dos meses ya nos dicen vuelve. Sí, este tema, que mira, te puedo asegurar que fue un tema icónico del año 1998 y fue relanzado en marzo de este año, transformando la balada original en una cumbia romántica. Esta versión, con el estilo cumbiero mexicano de la voz de Tini, explora el dolor de la separación. Chicos, escúchalo porque está hermoso. Dale.
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de la Radio Los 40 Principales. Seguimos compartiendo junto a todos ustedes, junto a los oyentes que nos escuchan, de Palomar, Sandra y Eduardo, nos mandan un beso muy grande. Y bueno, siguen compartiendo junto a todos nosotros también los oyentes de FM Encuentro, de la 103.1 de Ascensión, provincia de Buenos Aires, Radio Pasión Popular, de la 90.1 de San Fernando del Valle de Catamarca, y Radio Pública, de la 97.9 de Santa Silvina, provincia del Chaco. Seguimos compartiendo el puesto número 11. Sube dos lugares y se trata del disco Rayado. No, así no me dicen a mí. Este tema lo canta Sebastián Yatra. Ya lleva con nosotros un mes. Este tema que habla de pensar en un amor perdido. La letra describe un protagonista que, a pesar de rodearse de lujos y otras experiencias, no puede dejar de pensar en esa persona tan especial. Escucha.

Y sin perder el tiempo, corazones míos, nos vamos directamente a escuchar el puesto número 10. Otra vez con Tan Biónica, sí, comparte con nosotros este tema que lleva como título, ya te lo voy a decir, mira, 1000 días. 7 semanas ya comparte con nosotros, sube 2 lugares, ocupa el puesto número 10. Y qué rápido se está pasando este programa, junto a los oyentes de Radio Pulso, de Chacabuco, provincia de Buenos Aires, Ecos de Mar y Viento de Mar del Plata también nos acompañan, y Radio Ciudad de la 100.9 de Santa Elena, provincia de Entre Ríos, quien compartimos ahora con todos ustedes, a Tan Biónica, que nos va a interpretar este tema, que es una canción profundamente emocional, que explora la nostalgia, la ausencia y el dolor. Escrita por Chano Charpentier, refleja la vulnerabilidad humana ante el desamor y cómo estas experiencias dolorosas marcan nuestra percepción de la vida.

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Ah, pero vos lo pediste. ¿Sabes quién es? Views. Es el dueto formado por dos hermanos y que se llaman Nicolás y Santiago Ojeda, de origen argentino. Ellos están ligados a España por raíces familiares. Y es que Views es una palabra catalana que significa vivos. Si bien no acaban de aterrizar en el mundo de la música, bien sabemos que el éxito hay que trabajarlo. Chicos, ya saben que ustedes pueden hacer que con sus votos estos chicos ingresen al ranking de la radio y los 40 principales, donde ya completamos nuestra cuarta hora con el puesto número 9. La semana pasada estaba en el puesto número 27, sí señor, se trata de Ella Taubert. Nos dice hasta el fin del mundo y ella quiere llegar hasta el puesto número 1. Lleva nada más que 2 semanas con nosotros y mirá vos lo que ascendió este tema. Es una emotiva declaración de amor que explora la idea de encontrar refugio y consuelo en un amor. Bueno, sí, justo en los momentos más oscuros y aterradores. La letra refleja un deseo profundo de estar junto a la persona que ama. Ahora sí, llegamos al final de nuestra cuarta hora, pero esto no termina aquí. Quédate con nosotros para compartir la quinta y última parte de este conteo. Así que gracias por estar ahí, chicos. Volvemos en un ratito para el streaming.

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1: Y el ranking sigue su curso, pero nos tomamos una licencia personal porque hay canciones que merecen ser escuchadas, aunque no estén en la lista, ¿eh? Este tema fue la recomendación de la tarde, algo distinto para limpiar el oído antes de entrar al puesto número 8. Escuchábamos recién a Chino y Nacho junto a Dani Ocean en el tema Entrégame. Es una oda al amor apasionado y la entrega total entre dos personas. Desde el inicio la letra nos sumerge en un ambiente de intimidad y deseo, donde los artistas invitan a sus parejas a entregarse por completo, tanto física como emocionalmente. Si vos querés con tu voto, podés hacer que ingresen a nuestro ranking de la radio y los 40 principales. Antes de ir a escuchar el puesto número 8, quiero seguir compartiendo junto a Radio Star, la radio que se ve de la 101.3 de San Salvador, provincia de Entre Ríos. La 1 Radio Bragado también nos acompañan. ¿Y quién más? Radio Ciudad de la 100.9 Santa Elena de Entre Ríos. Radio Alcira Gijena de la 107.5 de Córdoba. En un ratito seguimos saludando porque ya nos vamos a escuchar el puesto número 8. Te cuento que este lugarcito, ¿quién lo está ocupando? Ya te digo, mira, lo ocupa, ¿sabes quién? Manuel Wirs, junto a Germán Barceló, nos dice Piensa Bonito. Te cuento que la obra se caracteriza por ser un tema esperanzador, diseñado para transmitir positivismo. Y como es una canción para promover el buen pensamiento, y sabemos que continúa la línea melódica de mensajes positivos que caracterizó siempre la etapa de Manuel Wirs. Escucha.

0: en el ranking de la radio de los 40 principales. Seguimos compartiendo junto a los oyentes de Radio FM Montessori de la 95.7 MHz de San Fernando del Valle de Catamarca, de la 95.7, si te lo dije, la única radio liderada íntegramente por personas con autismo. Un beso grande para Daniel, para Juan y para toda la gente que nos escucha a través de esta hermosa emisora. También le mandamos un abrazo a Radio 1 de la 89.3 de Chosmalal, provincia de Neuquén, donde están Norma, Raúl y Alberto de Radio 1 FM 89.3, un clásico en tu vida, ¿eh? Ellos están en la Patagonia Argentina y bueno, te invita a disfrutar del ranking de la radio Los 40 principales todos los sábados a partir de las 14 horas con repetición los días domingo. Ahora sí, corazones míos, vamos a escuchar el puesto número 7, baja 6 lugares y se trata de, ¿sabes quién? La semana pasada estaba en el 1. Carlos Vives, Tuyo y Nada Más, nos dicen. 5 semanas ya comparte con todos nosotros este tema que es una celebración al amor, que llega sin previo aviso y que transforma la vida de quien lo experimenta. Desde el inicio, Carlos nos introduce a un relato donde el amor se presenta de manera inesperada, cambiando la percepción del protagonista sobre su lugar en el mundo. Escucha.
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Nuestro medio de comunicación es el 1162123586. También te podés comunicar a través de Radio Éxito Jacobacci, de la FM 93.5 de la provincia de Río Negro, de Génova Latín Radio, de Busala, de Italia. Nos mandan un abrazo también toda esta comunidad latina que hay allá en este hermoso país, que disfrutan del ranking de la radio y los 40 principales, ¿eh? Radio 3 de la FM 90.3 de la localidad de Rivera, partido de Adolfo Alsina, también nos sintonizan. Gracias, Natael, por estar ahí. Y Radio Star, ¿eh? Gracias, Julio, de ellos son de la 101.3 de San Salvador, provincia de Entre Ríos, donde también te invita a disfrutar del ranking de la radio y los 40 principales todos los sábados a partir de las 9 de la mañana. Y ahora, sin perder el tiempo, mi vida, me voy a escuchar a Shakira y a Belé, que esta semana le tocó estar en el puesto número 6. Sube un lugar y por sexta semana nos dicen Algo Tú. Mira vos, qué título que tiene, ¿eh? Este tema, que desde el inicio nos invita a vivir algo nuevo sin preocuparse por el destino, destacando la confianza y la emoción de dejarse llevar por el momento. La metáfora de elevarse al cielo cuando están juntos sugiere una relación que trasciende lo cotidiano, alcanzando alturas emocionales y también espirituales.

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Hicimos un paréntesis en el ranking para viajar al pasado con este temazo que no está en la lista, pero sí en la memoria de todos ustedes. La canción Chantaje de Shakira con la colaboración de Maluma. Te cuento que fue un vibrante ejemplo de la música pop latina que combinó ritmos contagiosos con letras que hablan sobre la dinámica compleja de las relaciones. Y bueno, la letra de esta canción describe como una relación en la que parece haber un juego de poder y manipulación donde uno de los amantes acusa al otro de ser un puro chantaje, sugiriendo que hay una lucha por mantener el control emocional y físico dentro de la pareja. Y ahora sí, corazones míos, tenemos que completar esta casi última media hora del ranking de la radio Los 40 Principales junto a Dani García y Juan Luis Guerra. Ocupan el puesto número 5, bajaron 2 posiciones y se trata de Amor Bonito. Por sexta semana consecutiva, ellos nos dicen en este tema que ¿qué es lo que nos dicen? Ellos hablan de que el amor es auténtico, sencillo, que evocan una nostalgia por las relaciones de antaño. La letra describe un amor que se construye con elementos humildes y naturales. Y bueno, chicos, de esta manera llegamos a la mitad de nuestra última media hora del ranking. La temperatura musical sube y sube y todavía queda lo mejor. Hacemos una pausa muy breve y regresamos con más éxitos.

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0: Y acompáñame, porque ahora sí vamos a revelar las canciones que lideran la lista. Comienza la cuenta regresiva. Te cuento que la competencia estuvo reñida, pero solo uno hoy va a llegar a la cima. No sin antes contarte que estábamos disfrutando recién la canción Extraño de Ricky Martin en colaboración con Luan Santana. Es una profunda exploración de la pérdida y el dolor emocional que surge cuando una relación significativa se desmorona. Te cuento que la letra describió la sensación de extrañeza y desconcierto que se experimenta cuando alguien que solía ser cercano se convierte en un extraño. Hermoso tema, chicos, acabamos de compartir con todos ustedes, con esta maravillosa audiencia que nos acompañan semana tras semana, Queremos abrazar también a la gente de Radio Cristal Online de Undina Ray Entre Ríos, Mi Radio de Río Gallegos Santa Cruz, Pasión por la Música de Goya Corrientes, FM Encuentro 103.1 de Ascensión, Radio Pasión Popular de la 90.1 de Catamarca y Radio Pública de la 97.9 de Santa Silvina, provincia del Chaco. Me queda Radio Pulso de Chacabuco, también provincia de Buenos Aires. Y ahora sí, es una manera de agradecer a todos y seguir compartiendo los últimos 4 puestos. Te cuento que subió 2 lugares y ocupa el puesto número 4, Romeo Santos y Prince Royce. ¿Qué nos dicen? Dardos. Es la 4ª semana y muy rápido va ascendiendo, Vos sabés que este tema es una exploración profunda de la vulnerabilidad emocional en el contexto de un amor. La letra describe la lucha interna del protagonista, quien intenta olvidar a su amante y dejar atrás hábitos destructivos. Escucha.
1: Puesto número 4.

Número 3 hoy lo está ocupando, ya te voy a decir quién, porque lo votó ella, sí, justamente Jessica, Ivana y Susana, ellas son de la provincia de Corrientes y querían escuchar justamente, ¿sabes a quién? A que ahora vamos a disfrutar y ocupa justamente el puesto número 3. Se trata nada más y nada menos que, ay, qué duda, de Benjamín Amadeo, sí, corazones míos, sube un lugar con su tema 1000 disparos, es la quinta semana que comparte con nosotros y también va ascendiendo rapidito, Vos sabés que este tema habla de la búsqueda de libertad, de conexión, en medio de la vida urbana y sus desafíos. Desde el inicio la letra nos presenta una sensación de pérdida y anhelo con la frase, ya no puedo encontrar tu mirada en el cemento. Escucha.

últimos saluditos de la tarde que nos han dejado a través de nuestro correo electrónico, el ranking de los 40 principales @gmail.com, son los de Mariano, de Gisela, Paula y Aldana, que nos mandan un beso muy grande. Ellos son de la ciudad de Palomar, acá de Caseros, así que les mandamos un beso muy grande y disfrutan muchísimo del programa y de la radio. Chicos, ahora, ¿qué hacemos? Nos vamos a escuchar el puesto número 2. Se trata nada más y nada menos que subió 7 lugares. Sí, son ellos. Quevedo y Elvis Crespo, ¿qué nos dicen? La Graciosa. 3 semanas ya lleva con todos ustedes este tema que le canta al amor, al deseo de sanar un corazón roto. El protagonista busca conquistar a una persona que ha sido herida en el pasado y la referencia a La Graciosa es una pequeña isla en el archipiélago canario, simboliza un lugar exclusivo y especial, al igual que el corazón de la persona amada, donde solo cabe poca gente.

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Y qué manera de compartir, chicos. Ahora sí, llegamos al final de nuestro programa. Estamos llegando al cierre con nuestra quinta hora y compartimos este tema porque viajamos juntos en nuestra máquina del tiempo musical. De vuelta a esos años que nos marcaron para siempre. La canción Thriller de Michael Jackson. Te cuento que no es solo un éxito mundial, sino también una pieza maestra que combina el pop con el cine de terror. La letra escrita por Rod Temperton y la música compuesta por el propio Jackson y Quincy Jones crearon una atmósfera escalofriante y emocionante que ha capturado la imaginación de los oyentes desde su lanzamiento en el año 1982. Ahora sí, corazones míos, llegamos a la cima. Después de disfrutar 5 horas de muy buena música, de subidas, de bajadas, del ranking, solo queda un lugar. El trono tiene nombre y apellido esta semana. Con todos ustedes, el tema más escuchado. Pero ahora tengo que primero agradecer a quienes hicieron posible este programa. Un asistente de producción, Lidia Martínez, de musicalización, Diego DJ, Julio Fernández, operación técnica, Iván Fernández y Morena Díaz, producción general, César Rebellier. Quiero agradecerles a todos en nombre de Activa 919 de Malvinas Argentinas, también por darnos este espacio para compartir con todo el mundo. Mi nombre es Andrea, quiero agradecer por acompañarnos cada jornada y por hacer de esta emisora un espacio de encuentro y cercanía. Chicos, ¿ahora qué hacemos? Nos vamos al puesto número 1. Sube 4 lugares, Tini y Ulises Bueno con su tema Dos Amantes. 2 meses, pero muy rapidito escalaron la cima. Vos sabés que este tema, cuenta la historia de un amor prohibido que desafía las clases sociales y prejuicios, que está marcada por la pasión y el destino. Con un ritmo de cuarteto, el tema incluye referencias a encuentros furtivos. Chicos, no tengo más que decirles, simplemente agradecerles y les digo que siempre vamos a estar aquí junto a ustedes porque el ranking de la radio es familia. Llegamos al final con este espacio. Gracias por ser parte de nosotros y recuerden que el amor es el mejor hábito que podemos cultivar. Chao, hasta el fin de que viene. Los quiero mucho.

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0: Oye, toda esta canción, todo este álbum, todo lo que está aquí reflejado, va dedicado a todos los peladitos, a todos los jóvenes de Medellín, de Colombia, de Latinoamérica. Que sepan que con disciplina, con trabajo, con esfuerzo, con sacrificio, con mucha humildad, podemos cumplir nuestros sueños. Yo estaba loco por volver a mi tierra, a mi casa, a mi familia, a mis amigos, mi gente, a mi música, a mi esencia. Estaba loco por volver a Juan Luis. Muchas gracias, mi gente, sin ustedes no sería absolutamente nadie.
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1: Cuando ruge la montaña con todo vigor se expresa, y lo que es naturaleza lo arranca de sus entrañas. Es la tierra que se baña de un misterio temerario, creyéndose extraordinario el hombre con su torpeza. Por sacarle su riqueza supera lo imaginario. Pobres seres inocentes que de frente al suelo roto, en alas del terremoto son partículas vivientes. Ahí solo llega la mente que no profese el humano, y no hay misterio pagano que se oponga ante su nombre. Ese es Dios que ha criado al hombre y hacia el hombre va su mano. 33 almas vencidas entre el miedo y la aventura, saben bien que de esa hondura no pueden salir con vida. Ahí no existe la medida ni el ancho de la ambición. 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Y la tierra por ser tierra le brinda su corazón. Con 2 meses si es consciente a 700 de Honduras, se puede creer por ventura que haya algún sobreviviente. 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Y aunque imposible se trate, hay vida en lo más profundo. 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Todo el mundo satisfecho por su actitud, presidente, por estar allí presente en el lugar de los hechos. Esa acción le da derecho de consistente valor. A esa gente es un honor y dirán sin reparar que en formas de gobernar usted eligió la mejor. Europeos y latinos por una sola razón pusieron el corazón en bien de los trasandinos. 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Queda entonces el saludo con total independencia. Esta vez la providencia hizo todo lo que pudo. En estos momentos rudos que siempre queda una herida, cosas que el hombre no olvida pero que lo hacen más fuerte, codearse así con la muerte, se aprende a amar más la vida.

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se enfrentaron fierro a fierro en un boliche de campo. Luis Fernández Forastero y el temible cuchillero Rómulo Rocas del Pago. Por darle gusto a la fama, salieron los dos al patio. Entre llanto y griterío, se veía el chisperío de los aceros templados. Tendal de mesas y sillas iban dejando de paso. En eso de punta y hacha quedó una cara marcada por el revés de un planazo. Varios hombres y el pulpero, gritando pan en la mano, lograron cortar el pleito de aquel duelo fierro a fierro en un boliche de

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1: Entre profundas bajadas que todo desaparece, en la subida aparece toda la zona encantada. Se agudiza la mirada de un día lindo y soleado. Cada cerro es un aliado de algún misterioso antojo. Es donde está Mataojo, en tierras de Maldonado. La tarde lenta atraviesa y toda la calma bebe. Es que ni el viento se atreve a soplar tanta belleza. En cada puente que ves el río pasa y se calla, y allá lejos es una raya cizallante por el suelo, como llevándose al cielo una canción uruguaya. Cuentan algunos con pena, con cierto temor de creer, que allí duerme una mujer hecha de piedra y arena. En noches de luna llena, cuando hay silencio y ausencia, es más viva su presencia en alma y vida absoluta, y entre sus senos la ruta simboliza la creencia. ¿Qué más puede pretender quien vive en ese paraje, que a lo lindo del paisaje se le agregue una mujer? Bendito sea aquel ser que no envidia la ciudad, que vive su realidad distinta a los grandes hombres. ¿Cuánta falta le hace al hombre sentirse así en libertad? Allí se hace el festival del cerro, lo bautizaron porque quizás encontraron el lugar excepcional. Lo vi tan original que me alegré gratamente, pero debo ser consciente que me quedé sorprendido por ir del silencio al ruido y recibir tanta gente. Hasta allí llega el campero, que acude con alegría para disfrutar el día y el sabroso asado con cuero. Costumbres que, al ser sincero, me transportan al pasado, de ver al gaucho ataviado de la forma más paisana, del vino en la damajuana y los cigarros armados. Por eso me he de morir defendiendo estos parajes, quizás sea en homenaje a mi forma de sentir. Todos pueden elegir la forma de disfrutar, pero aquí vemos pasar al gentío como peste, que van a Punta del Este ignorando este lugar. Mataojo, no me olvido por lo bien que me han tratado, y a los que han organizado les estaré agradecido. Por este tiempo vivido me siento un grande sin serlo, y cuando hay que agradecerlo, hacia él me voy confiado. Gracias, Dios, porque me has dado la suerte de conocerlos.

Allá cuando el tren es dueño de una verdadera hazaña y recorre la campaña con un tesonero empeño. Hoy recordarlo es un sueño en los pueblos que se ven, que se hayan muerto o estén, por más remoto que fuera. Contaba de tal manera con los servicios del tren. Por ahí pasó el cambista, catangos y señaleros, galpones y embarcaderos que ya no están a la vista. Aunque hoy en día resista por muchos pasos el andén, por más cachuzo que estén las anécdotas pasadas, quedarán allí plasmadas para hoy recordar el tren. Se cuenta en una ocasión que todo estaba vigente, para pagarle a la gente se lo hacía en la estación. Ese señor en cuestión, encargado de abonar, un día que fue a pagar en una estación cualquiera, no advirtió que en la cartera la plata le iba a faltar. Pero en la estación siguiente se dio cuenta del faltante y se volvió en el instante a hablar con el jefe urgente. Le planteó el inconveniente y le aseguró de fijo: ahora que recuerdo, dijo, aprovechando mi apuro, esa plata estoy seguro que me la ha sacado su hijo. No me falla la intuición, habría dicho el pagador, su muchacho es el autor de la grave situación. El jefe, un hombre de acción, de una conducta intachable, le dijo: ya nada es viable ante lo que usted me anuncia. Aquí tiene mi renuncia, de este acto soy responsable. Llegó la noche en la casa y aquel hombre confundido le habló al hijo dolorido, que no entiende lo que pasa. La charla fue muy escasa para semejante cuestión. Le dijo: por estación sé que mucho voy a sufrir, pero de acá se ha de ir, no hay lugar para un ladrón. Por más que quiso el muchacho hacer valer su inocencia, prevaleció la creencia de un corazón de quebracho. Era uno más de los guachos que, saboreando la hiel, ante aquella acción tan cruel, fue a escuchar con su destino las preguntas que el camino le iba a hacer andando en él. En el libro de la huella leyó las noches más largas, con las frases más amargas que pudo sacarle a ella. Buscó en la altura la estrella que utilizó con derecho. Lo torturaba el despecho de aquel tristísimo encuadre. La decisión de su padre le estaba quemando el pecho. Buscó en vano la respuesta donde gritar su inocencia, y el duende de la carencia le hizo maduro la cuesta. Pero donde un sol se acuesta y otro que se incorpora, encontró en su nueva aurora, quizás por un don divino, esos seres del camino que el hombre común ignora. Y ofreció un croto su abrigo de mucha necesidad, pero sí la libertad y el rescoldo de un amigo. Puso el tiempo de testigo y en aquel su nuevo mundo leyó en el campo profundo las cartas del infortunio, y con la fuerza del puño entró oficial de rabundo. Volvió al mes el pagador y, entre otras cosas, le dijo: pídale perdón a su hijo, que ha habido un terrible error. En la parada anterior, por un descuido en cuestión, metió la mano a algún peón, y fue que ese mismo día lo advirtió la policía y está preso por ladrón. Más que una buena noticia, sintió un puñal en el pecho al dejarlo sin derecho el peso de la injusticia. Solo Dios hace justicia hasta en una acción macabra, y difícilmente se abra el tiempo de arrepentirse. Nada peor para sentirse preso, en sus propias palabras. Lo buscó insistentemente por puentes y alcantarillas. La búsqueda no es sencilla de aquel muchacho inocente. Pidió ayuda a un indigente y dijo en horas inciertas: se fue por calles desiertas, pero estando en mi tapera, lo
escuché noches enteras pedir por su madre muerta. Lo halló muy fuera de sí entre otros más de la lista, y apenas alzó la vista cuando vio a su padre allí. Le dijo: papá, por mí seguí nomás tu destino, ya elegí ser peregrino, y pa' que tengas presente, mi familia es esta gente y mi hogar es el camino. Cuando estuvo frente a frente lo abrazó y pidió perdón. Yo te he llamado ladrón.

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0: con la música del viento que el silencio la destaca, el paraje la bellaca hoy es puro sentimiento. Desde que quiso Sarmiento poner su escuela rural, el adelanto virtual dejó callada la zona, que solo la habita nona alma y vida del Yuyal. Ahí pegadito al camino, alejado de la ciudad, vive nona que allí está como un símbolo argentino. Vive entre aromas y trino, mensajes del aclarar, tiene un sol que al alumbrar le anuncia una primavera, como si Dios estuviera acampando en el lugar. La nieve de la experiencia lo pobló de pelo blanco, que hace juego con el tranco dotado de mucha paciencia. Para nada la exigencia le altera cada jornada, lo dicta con su mirada sincera como ninguna, y goza la mayor fortuna sin ser propietario de nada. Tres casuarinas machazas testimonian el paraje como un trío de salvajes que están cuidando la casa. Es por donde el viento pasa dejando una melodía que trae de la lejanía presagios de una encordada, donde no hay nadie ni nada que altere la paz del día. Entre patos y gallinas se altera un poco la casa. Es doña Juana que pasa del patio para la cocina. Costumbres muy argentinas que por más que el tiempo pase, dedica el día que nace le quede como le quede. Dichoso de aquel que puede disfrutar como ella lo hace. Vaya Dios, qué paradoja que siendo escuela donde vive, nona no lee ni escribe y es él lo que se le antoja. Vive ignorando las hojas que tiene cualquier carrera, pa' nada lo desespera y ahí adentro es un señor. Suele a veces ser mejor ignorar lo que hay afuera. Sus hogas no tienen brillo ni son dignas de una obra, pero él le alcanza y le sobra porque es así de sencillo. El filo de su cuchillo jamás ofendió a ninguno y cuando lo haya oportuno sin lujo suele florearse, porque ensillar y empilcharse le va a enseñar a más de uno. Cuando la tarde se ve todo el verde del paisaje, me voy yendo del paraje para lo que el viento me lleva. Y mientras el sol se atreve a pedirle un lugar al llano, con un apretón de mano le expresé con alegría haber ocupado el día de un auténtico paisano.
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0: Las 6 de la mañana en el país, las 6. Frescolari, no sé si no está hablando, es frescolari la cosa.
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0: No se va el frío, no se va. Estamos en pleno invierno y...
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0: Es constante el frío. Y recuerdo el años anteriores, el año pasado nomás, eran 3, 4, 5 días de frío por ahí, frío, pero cada tanto un día de calorcito, 2 días, 3 días, ahora no. No, no sube la temperatura. Lo máximo que ha subido fue una semana atrás a 19 grados, lo máximo. Pues el típico invierno, como los de antes. Estamos en Cristal 89.7 en esta jornada de lunes. El lunes 13 de julio. Vino bravo Julio. La temperatura actual en la ciudad de Urdinarrain, 3 grados la temperatura, 2 grados 8 la sensación térmica, el viento 3 kilómetros del sector noreste, la presión barométrica 1015 decimal 7, 77 el porcentual de la humedad. La fase lunar está luna nueva. Reitero, 3 grados la temperatura, 2 grados 8 la sensación térmica aquí en Urdinarrain.

Lunes 13 de julio en el Santoral, San Enrique II, emperador, nació en el año 923 en Baviera y fue emperador de Alemania. Se lo llamó Enrique el Piadoso. Trabajó por la restauración religiosa y la devoción, y la elevación de las clases sociales. Convirtió a los húngaros, luchó por la paz y gobernó con justicia y caridad. Murió el 13 de julio del año 1024. Es el único santo emperador. San Enrique II, emperador en el Santoral.

0: 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Es el día de la tejedora hoy, ¿eh? Claro, hoy hay que tejer, tejer y tejer. Cada 13 de julio en Argentina se celebra el Día Nacional de la Tejedora, el que rinde tributo a todas las mujeres que a pura destreza crean piezas de indumentarias únicas. Trátese de un hobby, por terapia ocupacional o bien por la producción con objetivos comerciales, con agujas, a corchet o en telares.
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0: Día de la tejedora de Argentina.
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0: También hoy es el Día Mundial del Rock.
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0: Día Mundial del Rock recuerda el histórico concierto de Live Aid, realizado el 13 de julio del año 1985, cuando los artistas más importantes del momento se unieron para ayudar a combatir la hambruna en África. Desde entonces, esta fecha homenajea a la música que inspira, emociona y rompe fronteras. Día Mundial del Rock.
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0: También hoy es el Día de las Telecomunicaciones, una fecha que reconoce la importancia de la comunicación como motor del desarrollo, la integración y el crecimiento de nuestro país. Día Nacional de las Telecomunicaciones. Las telecomunicaciones acercan personas, impulsan la educación, el trabajo, la salud y el comercio, permitiendo que la información llegue a cada rincón de la Argentina. Día Nacional de las Telecomunicaciones. También hoy es el Día de la Electricidad. Hoy se reconoce a quienes con compromiso y dedicación hacen posible que la energía llegue a cada hogar, escuela, hospital, comercio e industria del país. La fecha conmemora la firma del primer convenio colectivo de trabajo del sector eléctrico en 1949. Un hecho histórico para los trabajadores de Luz y Fuerza y para la defensa de sus derechos. Feliz día a todos los trabajadores y trabajadoras de la electricidad. Bueno, ahí le contamos lo que tiene que ver con estos días especiales. Hoy 13, lunes 13 de julio. Tres grados la temperatura, 2 grados 8 décimos la sensación térmica en Urdina Rain, frescolar y fresquito, está helando me parece. Aparentemente no tenemos neblinas en la ciudad, no hay, el servicio meteorológico no está actualizado todavía.
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0: A las 6 de la tarde se actualizó la última vez y estaba anunciando 6 grados para hoy, ¿eh? Yo creo que después lo van a cambiar. Ayer a la tardecita anunciaba 6 grados para hoy y 16 la máxima con solcito. Y vamos a tener, si Dios quiere, un día despejado. Por ahora no está actualizado el servicio meteorológico con vientos predominantes del sector norte para hoy.

0: Hay helada y niebla, me dice Gerardo por acá, en la ruta 51, helada y niebla. Bueno, ahí está, helada y niebla, las dos cosas.
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0: Hoy están cobrando jubilados y pensionados que no superan la mínima. Documentos terminados en dos. Documentos terminados en dos cobran hoy los jubilados y pensionados nacionales. Documentos terminados en dos.
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0: También hoy están cobrando pensiones no contributivas. Documentos 4 y 5. Pensiones no contributivas hoy cobran documentos 4 y 5, hoy 13 de julio, y también cobran este documento 2, asignaciones familiares y asignación universal por hijo, cobran documentos terminados en 2. Dale, chamamé, ya pasaron 9 minutos, 9 de las 6 de la mañana en el país. Seguimos.
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0: 15-4-78-3-96, mensaje de texto o WhatsApp aquí a Cristal, 3446-15-4-78-3-96. 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

0: sabes qué día es hoy. 13 de julio, Día del Trabajador de la Electricidad, Día de la Energía, Día Nacional de las Telecomunicaciones. 1977, gran apagón en Nueva York, 2 millones de personas sin luz. 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
3: 13 de julio, Día del Trabajador de la Electricidad. 1862, se inaugura en Buenos Aires el Monumento a San Martín. 1993, 500 muertos por un maremoto en Japón.
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0: 21 minutos ya pasaron de las 6 de la mañana y lo tenemos a las sureños del Llámame.
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0: Con este temita de Sandro, yo te amo. Bueno, ahí está, hay varios enganchaditos chamameceros que tenemos. Estamos en Cristal 89.7, actualizamos los datitos del tiempo. Helada y neblina, nos dicen. Las dos cosas se están dando. Neblina, helada, helada y neblina, nos dice también Lucas. 15-4-78-3-96, nuestra vía de comunicación, 15-4-78-3-96, ya está actualizado. Claro, el servicio meteorológico ahora está anunciando un grado de mínima, un grado, Y atención que continúa bajando la temperatura. La temperatura en este momento es 2 grados 7 décimos, 2 grados 4 la sensación térmica, 2 grados 7 la térmica, la temperatura ambiente, 2 grados 4 la sensación térmica, 2 kilómetros el viento del noreste, 1015 decimal, 8 hectopascales la presión, 77 el porcentual de la humedad.
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0: Hoy están cobrando pensiones no contributivas, documentos 4 y 5. Documentos 4 y 5 cobran hoy pensiones no contributivas. Hoy están cobrando jubilados nacionales, documentos terminados en 2. Los que cobran la mínima, jubilados nacionales, documentos terminados en 2. Y asignaciones familiares y universal por hijo, documentos terminados en 2. Los pagos de hoy. El servicio meteorológico, como les dije, ya está actualizado. Nos está indicando que la mínima de hoy, 1 grado. La máxima, 16. Cielo despejado para hoy, Vientos predominantes del norte. Está bajando la temperatura. 2 grados 7. Sensación térmica, 2 grados 4. Pero continúa bajando, El solcito saldrá a las 7:56 y se ocultará a 18:07. Se van alargando los días, se van acortando las noches. 7:56 saldrá el sol y se ocultará 18:07. ¿Cómo anda, amigo Adrián? ¿Qué cuenta?
2: ¿Qué hace, Leo? ¿Cómo te va? Che, mucha niebla, guarda. Avisar a la gente.
0: Bueno, ahí está, mucha niebla. Ahí, Gerardo nos decía la ruta 51 hoy a las 6 de la mañana. Neblinas heladas. Lucas también acá en la zona del Club Juventud. Neblinas heladas. Y aquí Adrián me dice mucha niebla en general. Y seguramente se está elevando, se está acumulando más. Seguramente. Día de la Tejedora, Día Mundial del Rock, Día Nacional de las Telecomunicaciones, Día del Trabajador y la Trabajadora de Electricidad hoy. Felicitaciones para todos.

0: 15-478-396, nuestra vía de comunicación. 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No sale esta semana tampoco Viaje Carlito, para que no le espere, para que no llame. Viaje Carlito de Carlito Silva, reitero, entonces no sale esta semana.
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0: A Concepción de Uruguay y localidades intermedias. 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
0: 28 minutos pasaron de las 6 de la mañana en el país.
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0: 15478396, mensaje de texto o WhatsApp aquí a Cristal, 15478396. Buen día, pasame los 10 hermanos Rosales si lo tenés, dice acá el amigo José. ¿Cómo anda José? ¿Todo bien? Hola, buen día. ¿Qué farmacia está de turno? 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
0: Bueno, la temperatura actual ya continúa bajando, 2 grados 3 décimos, la sensación térmica 1 grado en Urdina Rain, 2 grados 3 la temperatura, 1 grado la sensación térmica, por efecto del viento que sopla 2 kilómetros del sector noreste, apenas una brisa, 1015 decimal 8 hectopascales la presión.

0: 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Tras la ola polar prevén un marcado ascenso de temperatura y el regreso de la lluvia, dice la información. A ver, no abrimos el servicio meteorológico para los próximos días. Claro, mañana, escuche, mañana están anunciando 9 de mínima. Mañana 9 de mínima, 18 de máxima. Para el miércoles 10 de mínima, 19 de máxima. Para el jueves, podemos tener lluvia para el jueves, 14 de mínima, 24 de máxima. Jueves con posibilidad de lluvias por ahora con un 40%. Y el viernes continuaría por la madrugada la posibilidad de lluvia. 15 la mínima. Para el viernes 25 la máxima. Bueno, ahí está. Es lo que decía ahí el informe del servicio meteorológico. Entonces, a partir de mañana comienzan a subir las temperaturas y podríamos tener posibles lluvias este jueves. Podría ser miércoles a la noche, jueves a la madrugada y tal vez el viernes podría continuar. Eso es lo que dice el servicio meteorológico. Acá están los hermanos Rosales.
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0: Los 10 hermanos Rosales, lo tenemos a Belito Bru.
1: 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Daban un buzo alegría pegadito a los corrales y entre hacienda y pastizales y entre relinchos de potro. Allá nos criamos nosotros los 10 hermanos Rosales. Mi padre, el viejo Zenón, serio, educado y formal, jamás carneó un animal sin que supiera el patrón. Mi madre Aurelia Almirón fue virtuosa para cumplir, y aunque lavar y surcir mucho tiempo le llevaba, siempre un rato le sobraba para enseñarnos a escribir. Mi hermano mayor Hilario, como es zurdo por tal caso, tanto el facón como el lazo lo lleva del lado contrario. Tiene para el trabajo diario saibayo y un azulejo, y aunque va llegando a viejo pobrón y con poca suerte, puede gritarles bien fuerte que es un paisano parejo. Yo soy Jacinto Rosales, soltero por conveniencia, porque al recero la ausencia suele acarrearle los males. El tranco de mis baguales por 100 rumbo me han llevado, del catre estoy olvidado y voy sin que me haga mella, resereando en cualquier huella y durmiendo en el recaudo. El que sigue es Antenor, campero entre los camperos, corredor de parejeros, guitarrero y buen cantor. Por caprichos del amor cambia a menudo de China, pero en una tremolina del pago se hizo perdiz. Y ahora vive muy feliz arrimado a Juan Urbina. Demetrio, Ignacio y Benito, por los consejos del Tata, reuniendo una poca plata han arrendado un campito. Allí salta como escrito el valor de cada cual, y como el medio rural al más quedado despabila, vieron después de la esquila redoblado el capital. Victoriano es de alma buena, pero la sangre salpica, y encerrado en Sierra Chica está purgando una condena. Recuerdo con mucha pena cuando por una soncera, tras dos palabras muy fieras, se desmontó de un tordillo y en una pelea cuchillo mató un hombre en las carreras. Balbino y Julián Rosales son empeñados amadores, que de sus mismos valores no me hallarán dos iguales. En sus riendas y bozales resalta el trabajo fino, y aquí mi opinión mezquino para decirle sincero, si Julián es buen soguero, ahí nomás anda Balbín. Serión pero mal arreado mi hermano menor Tadeo, supo ser mensual de arreo en las tunas de Alvarado. Si el hombre no anda lunango es blando como una esponja, pero no es santo ni es monja, y no sé por qué cuestión le dio una soba al patrón que casi gastó la lonja. Así somos los Rosales, gente muy apreciada, capaces de una gauchada como los más liberales. Virtudes muy esenciales con que Dios quiso dotarnos, y al terminar de nombrarlos voy a decir mordiendo el freno que habrá que pitar del bueno para atracarse a repecharlo.
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4: 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Gilbert cambia.
0: 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Jubilados y pensionados nacionales, la mínima, documentos terminados en 2. Asignaciones familiares y universal por hijo, documentos terminados en 2. Mañana Mañana 14 comienzan a cobrar el medio aguinaldo los provinciales. Mañana comienzan a cobrar el medio aguinaldo los provinciales, activos y pasivos de la provincia.
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0: 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Verá, Agustín Leichner, nos pedían un temita de él, ahora vamos a buscar a ver qué tema nos querían escuchar. 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

0: El saludito que le quieren mandar para Adrián Iribarren, cumpleaños el Quique. Cumpleaños el Quique, trabajador de obra sanitaria antiguamente, ahora jubilado, o sea, de estar durmiendo el Quique. Bueno, ahí está el saludito que le mandan para él entonces, También le están mandando un saludo que llega aquí para Viviana Los. Mirá, la señora de Aldito, la mamá del ingeniero, cumpleaños hoy. Es de parte de su vecino, sé que la quieren mucho, entonces para Viviana en el día de su cumpleaños. 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Les recuerdo que la gente que nos escribía temprano nos dice que además de estar helando, hay neblinas. Sigue bajando la temperatura. Mirá vos, tenemos 1 grado 2 décimos, No, 1 grado tenemos clavadito, 1 grado la temperatura y la sensación térmica, ¿ven? No, 1 grado la temperatura, no tenemos viento en superficie.
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0: Está igual la sensación térmica, 1 grado. La presión barométrica, 1015 decimal 8. La humedad, 76%.
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0: Hola, buen día, Leo. Pásame el lazo de la vida de Oscar Burgas. Mirá vos, ese lindo tema. Le gusta mucho a mi amigo Tito ese. Oscarcito Burgas, el lazo de la vida. Buscamos, pero primero nos vamos con Agustín.
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0: Acá el temita que nos pedían entonces de...
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0: De Agustín es Aquí Estoy. Así que escuchamos ese, que lo pide aquí Sandra. Tema de Agustín Lightsen para escuchar. Si tenés el tema, Aquí Estoy. Bueno, muy bien. 6:48, 6:48, un grado la temperatura, un grado. ¿Qué marca su auto? Hola, buenos días, un feliz cumple a Tiago Ayala en sus 3 añitos. Te queremos mucho, mucho, Tiaguito, de parte de los abuelos Betina y Pancho, Pancho y Betina. Ahí está para Tiaguito Ayala, que cumple años hoy.
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0: Anoche, no, ayer a la mañana las quinielas, les contamos, ayer a la mañana las quinielas a la de Entre Ríos, 8751, 8751, esto es la primera de ayer a la mañana. En la de Jujuy, el primer premio, 1773, 1773, es hospital, el significado, en la jujeña, y en la primera de Salta, el número es el 38 0038, el 38 Las Piedras. El Adentro Ríos matutina de ayer, 6168, 6168, el 68 Los Sobrinos.
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0: En la jujeña matutina, 3400, 3400, los ceros, los dos ceros, los huevos o la nada. Y a la matutina de Salta, el 358, 0358, el 58, el ahogado. Dale, Agustín Leisner con esta temita.

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está el tema que nos habían pedido. Vamos a algunos titulares. Paro y movilización. Ate Gualeguaychú se suma a la protesta contra la reforma previsional. Esto creo que es el miércoles, lo me fijo, Fútbol en Gualeguaychú, Liga Departamental, Juventud Unida no pudo con Unión del Suburbio y se mantiene a lo más alto. Independiente y Central Arroque siguen escalando. Empató Deportivo 3-3 ayer en Gualeguaychú. El sábado había perdido Juventud 3-1 ante Sarmiento. Después le vamos a contar todos los resultados. Y Juventud Unida empató con Unión. Perdía en realidad ayer y lo empató después el decano con un gol.

che Kini 6, che pasó con el Kini 6? 71 apostadores se llevaron más de 6 millones de pesos en el Siempre Sale. 5 son de Entre Ríos. Ahí está, no hubo ganadores de los pozos principales. 71 apostadores se llevan más de 6 millones de pesos en el Siempre Sale. 71 ganadores salieron. Y 5 son de Entre Ríos.

0: El gobierno prorrogó la emergencia eléctrica hasta fines del 2027. Murió Sam Neill, el inolvidable protagonista de Jurassic Park, Jurassic, donde están todos los, se ve en las películas, los dinosaurios y todo eso. Argentina comenzó la preparación para enfrentar a Inglaterra a las semifinales. Va a ser complicada esta vez, Las anteriores han complicado, bueno, esto va a ser mucho más porque es un equipo que tiene a dos jugadores que son fenomenales, como Kane y Bellingham también, el 10 que hizo los dos goles contra Noruega. Yo creo que Argentina tiene muy buen equipo, mejor equipo que Inglaterra. El tema es que no está jugando bien. No está jugando bien, ganó los dos partidos anteriores, pero sobre todo el último no jugó bien, Bueno, recordamos que esta semana se paga el aguinaldo, el medio aguinaldo a los provinciales, ya lo dijimos. Esto es para activos y pasivos de la provincia. El cronograma está previsto para mañana martes. Mañana martes 14 comienza a pagarse el medio aguinaldo a los provinciales. Esto será en un solo pago, no habrá, a ver. Sí, no, se paga.
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0: Estoy mirando a ver si se paga todo. Mañana cobran todos los tramos, entonces no hablan de distintos valores de tramos. El medio aguinaldo que corresponde a los activos y pasivos de la provincia comienzan a cobrar mañana. Dale, el lazo.

0: 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Falleció ayer en Urdinarrain a los 62 años el señor José María Orsinger. Sus restos fueron velados ayer de 14 a 9 horas del día, ayer de 14 a 9 horas del día de hoy, y luego el cortejo fúnebre, estamos hablando del día de hoy, 9:30 partirá el cortejo al cementerio local. Casa de Duelo, Patriarca 1478, servicio fúnebre Grupo Cieler. Reitero, falleció ayer en Urdinarrain a los 62 años el señor José María Orsinger. Sus restos comenzaron a ser velados ayer de 14 a 9 de la mañana del día siguiente, es decir, de hoy, en Sala La Misericordia de Caravelli 54. Luego, a partir de las 9:30 de hoy, sus restos estarán partiendo al cementerio de nuestra ciudad. Casa de Duelo Patriarca 1478, servicio fúnebre, Grupo Cieler, teléfono 3446-2405-55. Reitero, falleció ayer en Urdinarrain a los 62 años el señor José María Orsinger. 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
0: 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El saludo que le mandan para Luchi, cumpleaños a Luchi, pero Luchi está cumpliendo años, se va a hacer una buena torta, alguna torta frita, algo va a hacer ahí la Luchi seguro, Luchi Parodi Acevedo, cumpleaños hoy. ¿A cuánto era ayer o anteayer? Cumplió años el Carlito, ayer creo que era. Sí, ayer, cumpleaños Carlito, su compañero de vida. Ahí está el saludo que le mandan para Luchi Parodi, entonces, está cumpliendo años hoy. Hola Leo, buen día, pasando un saludo para el Rolly Ferrer, cumpleaños del Rolly. Está grande el Rolly. Bueno, ahí está Luisito, le va a hacer cuando se levante, le va a hacer un buen asadito. Cuando se levante, no, al mediodía. A ver si otro mensajito, no, acá nos piden el número de... que dijimos recién de Charadía Materiales, sí señor. 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Si está de acuerdo, el hijo es hijo hasta que tiene esposa, la hija es hija todos los días de su vida. ¿Será así? Es la frase del día. Thomas Fuller creó esta... Yo coincido,
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0: El hijo es hijo hasta que tiene esposa. Después, chao. La que manda es la señora, ¿Lo nota? ¿Es así? Habrá excepciones, claro, sí.
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0: No, vamos, hermano. No, vamos a la casa de tu mamá, de tu papá. No, vamos, que te vamos a ir a pasear mejor. Vamos, por ejemplo, ¿viste? Y bueno, el marido agacha la cabeza. ¿Qué va a hacer? Si no, se tiene que pelear. No, si no me voy, Si no, te dejo con los chicos y me voy.
2: Bueno, ponerse en la puerta.
0: La hija sí. Como está tirando para su lado, la hija es hija todos los días de su vida. Me parece que es bastante acertado El hijo es hijo hasta que tiene esposa, la hija es hija todos los días de su vida. Es habitual que la hija siempre visita a los padres. No es tan habitual que los hijos visiten a sus padres. No es tan habitual. Se ve a diario esto con gente que uno conoce, que en general es así. Bueno, estamos en Cristal 89.7, dígame si es así, si coincide con personas que usted conoce o no. 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
0: Ah, esto le va a gustar a Cirilo. Mira, me piden el temita, dice: anoche no dormí. Pasame el tema, anoche no dormí. Y el martes. El martes no juega la selección argentina. El miércoles juega la selección, dice acá. El martes, cuando juegue la selección, tampoco voy a dormir. Claro, es el miércoles que juega la selección. Bueno, ahí está, ya vamos a buscar el temita, anoche no dormí. Entonces,
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0: 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Escuchá.
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0: Acá está el temita que me pedía el amigo. Ahí está también dedicado para el querido Cirilo. A ver, que tengo otro mensaje por aquí. Hola, quería consultar si saben qué fecha viene el CES. Me parece que ya, que sí, ya te cuento. Ya le cuento la fecha, ya lo voy a buscar. Me voy a fijar en un ratito nada más. Hola, buen día, buen comienzo de semana para todos. Está espesa la neblina, andar con cuidado, me dice Abel. Sí, señores, debe ser cada vez peor, ¿no? Ya temprano, ya a las 6, cuando arrancamos, ya me contaban que está bailando. Y además neblina, a ver cómo estamos con la temperatura. Estábamos en 1 grado 2 décimos, creo que era.
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0: No, un grado ocho décimos tenemos en este momento. Me la subí un poquito, la sensación térmica, un grado ocho décimos la temperatura, un grado cuatro la sensación térmica. Dale, anoche no dormí, 7:18 en el país, 7:18 la hora de la República Argentina. 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

Ahí está los recuerdos de tu amor, sí señor. Bueno, antes de continuar tenemos que ir a una pausa. Le quiero decir que aquí me están enviando mensajes porque yo leí esto es una frase diaria que puede tener razón o no. El hijo es hijo hasta que tiene esposa, la hija es hija todos los días de su vida. Esto es para que si le interesa usted me dice si es así o más o menos o no, o miente esta frase. El hijo es hijo hasta que tiene esposa, la hija es hija todos los días de su vida. Bueno, acá me manda una señora, dice, buen día, obviamente que es así, la mujer lo cambia literalmente al hijo, la hija sí es hija toda su vida, pocos hijos eligen a su madre, son contados. No sé si eso de que eligen, pero viste, está más cerca, la hija siempre está cerca, siempre está ahí, ayudando, cuidando, y el hijo cuando lo deja la patrona. Si no te van. Bueno, pero acá me dice una señora que es tal cual. Bueno, muy bien, es una frase que leí que, bueno, le ponemos un poquito de color a esta mañana con eso. Se van a enojar las madres, los hijos y... ¿no? 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Walter Perovich, licenciado en Seguridad y Salud Ocupacional. 25 minutos se pasaron de las 7 de la mañana en el país. Vamos con más titulares. Ya le conté que el Kini 6...

0: se llevan 6.300.000 pesos cada persona, 71 ganadores en el Siempre Sale, 71 ganadores quedaron vacantes, el resto de los pozos. Le quiero decir que el jueves arrancamos con las transmisiones de Boquita, ¿eh? Atención que juega por Copa Entre Ríos. Nos vamos a Rosario, juega con Sarmiento de Junín. Tenemos lugarcito, si querés acompañarnos. Esto es el jueves. El jueves juega Boca por Copa Argentina. Después de saber a ver qué pasa con Argentina, la selección, si sigue o no. Usted que dice, sigue, le ganamos a los ingleses. Mirá que nos tienen un hambre tremendo, Según todos los brujos, todo esto, a mí ya me dio cosita, porque hasta ahora le venían acertando. Pero hay varios brujos que dicen que el que clasifica es Inglaterra. Veremos, ojalá que se equivoquen. Hay otros que dicen que no, que es Argentina, viene dividida, Y reitero entonces lo que le decía recién, el jueves juega Boca, arranca su participación con el primer equipo, estará enfrentando a Sarmiento de Junín en Rosario por Copa Argentina. Ya le contamos con el tiempo que la semana comienza con banco de niebla y neblinas, pero en esta semana se esperan temperaturas que irán elevándose y con posibilidad de lluvias, lo que le dijimos más temprano. Eso es lo que dice el Servicio Meteorológico. Para hoy, el pronóstico está informando la temperatura mínima 1 grado, estamos por encima de eso, 1 grado 4, 1 grado 3, ahora me fijo, y la máxima 16, pero a partir de mañana la mínima 9, a partir del miércoles 10 y a partir del jueves 14 la mínima, con temperaturas que irán en 18 mañana de máxima, 19 pasado mañana y 24 y 25 jueves y viernes con posibilidad de lluvia, tanto jueves como viernes. 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Buen día, Leo. Mandale un saludito para mi hija María Laura, que es su cumpleaños hoy, que lo pasa lindo, que siempre te escucha. Mirá qué lindo. ¿Cómo andás, Horacio? ¿Todo bien? Ahí está del papá de Horacio Vespa. El saludito entonces para su nena, María Laura, que cumpleaños hoy por allá, por Las Heras, Buenos Aires. Que lo pase genial. ¿Todo bien, Horacio, por allá? ¿Cómo anda ese quincho espectacular? Los asados del nene. No me acuerdo cómo se llama el nene. ¿Vos sé que es Leo o no? El nene. El asador que tiene ahí Horacio. Espectacular.
1: Todos mis seres queridos. 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Los que me han acompañado. 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
0: 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Mira, me piden el tema de... Ahora lo vamos a buscar, viejo tropero. Concesionaria Espiace tiene remate hoy a las 2 de la tarde, Así que ahora lo vamos a buscar entonces esa... chamarra, viejo tropero de los hermanos Espiace. Mientras que el 17 es... El 17 tenemos remate espectacular, remate de tambo. Escuchá, y ya vamos con la música. 729, 729 ya.
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0: Ahí está el amigo Rodrigo Gómez, que va a tener este remate con la consignataria Asencar. Apoyando a Jorgito también, mi amigo Jorgito ahí, Aguilar, siempre apoyando también todos los remates que se llevan a cabo ahí en San José. Y esta tarde, 14 horas, tenemos el remate de consignataria Piazzi. Esto es esta tarde, 14 horas. El miércoles estará rematando este Fracaroli y Ronconi. A ver si estoy en lo cierto, dijo el chavo. Sí, miércoles 15, entonces 10 de la mañana, Haciendas Generales en Urdina Rain. Acá está el tema que nos pide el amigo Sebastián, a ver. Los hermanos Espiazzi, viejo tropero, 7:30. Cumpleañeros le voy a pasar que me pedían, los que tenemos anotados hoy: Maya Londra, Alan Ruiz, cumpleaños hoy. Brian Cabral, es el cumpleaños de Lautarito Silva. Cumpleaños Viviana Marisa Luz. La Luchi Parodi de cumple, Luchi Parodi de Acevedo. Paula Brajus, Rolando Ferrer, ya lo saludaban también. Claudio Virgán, creo que Claudio es el que está en Estados Unidos, ¿no? Alicia Mendoza, cumpleaños hoy. Giuliano Treliani, Rosana Ojeda, Ernesto Carmelo, cumpleaños hoy. Ernesto Carmelo Viñola, ese cumpleaños de Brian Facundo Sartori, hermanito del Johnny. Diana Fracaroli, cumpleaños hoy. Cecilia, la mamá de Marianito, cumpleaños. Cecilia, capaz que ya está levantado. Cecilia Elvira Aiden Reich de Hill, que llegó a los 84, la Cecilia, mamá de Marianito. Elisa Rapetti, cumpleaños hoy. María Laura Vespa, la saludaba recién, su papá y toda la familia. Cristian Barreiro, ¿será? O Barreiro, Cristian Barreiro, cumpleaños hoy. Faustina Koch, Adrián Popular, Quique Iribarren, estamos de fiesta también con el Quique. Clarita Los, cumpleaños hoy. Marina Schaffer en Buenos Aires, el doctor Mauro Santizo, ahí en director de jefe de despacho del municipio, doctor Mauro Santizo, cumpleaños hoy. Sheila Claribel Coto y Lara Michel U. Mira cuántos cumpleaños tenemos hoy. Lara Michel U, ahí está. Dale con viejo tropero. Cumpleañeros de hoy.

0: Adiós, adiós, viejo tropero. A ver que llegan mensajes antes de ir a la pausa. A ver qué dice. Pasamos un chamé para mi marido Daniel Moreira, que está cumpliendo años. Danielito está cumpliendo años. Daniel Moreira. Ahí está el saludito para domingo, entonces, de parte de su esposa, para Daniel Moreira, que cumple años hoy. Celeste dice, saluda a mi niño Alan. Ahí está, Alan, que está cumpliendo años también. Alan Ruiz, de parte de su mami, de su papi, toda la familia. Ahí está el saludito para Alan. Llegó a los 22. Bueno, ahí está, Alan Ruiz cumple años hoy. 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Ya volvemos, ya. Ah, un tema, música alemana, che. Qué tarde se hizo, 7:37. Actualizamos los datitos del tiempo. ¿Cómo estamos con la temperatura? 1 grado 2 décimos. 1 grado la sensación térmica aquí en Urdina Rain. 1 grado 2 décimos la temperatura. 1 grado la sensación térmica. Neblinas tenemos en Urdina Rain. 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
0: Sí, Magus siempre conviene, sí, sí, ahí está, mirá, el gaucho biónico para el Daniel que... No, Daniel no, a ver, esperá, que... ¿Para qué le querían mandar el cumpleaños? Para Javier, para Daniel, no, para Javier, hola, buen día, mandar un saludito para Javier que le encanta la música alemana y... Ah, no dice que es su cumpleaños. Para Javier, que le gusta la música alemana, pasale el gaucho biónico. Bueno, ahí está para Javier entonces, que le gusta la música alemana y quiere, le quieren dedicar ese tema. Hola, buen día. Mandar el saludito para Cecilia, la mamá de Marianito, que cumple años. Muy bien. Ya lo saludamos a Daniel Moreira de parte de su señora, de su esposa. Y bueno, el saludito para todos los cumpleañeros. Vamos a saltar un cachito. 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El numerito de teléfono de Fede, 22-22-86, 22-22-86, remise Fede, 22-22-86, Acá trajeron una llave que encontraron hace un par de días, sí, tal vez un... 3-4 días tal vez. Es una llave doble paleta que tiene un arito, no tiene nada más que un arito nada más. Esta llave la trajeron, está aquí. Y creo que había otra también que se había encontrado que tiene un pasacinto de cuero, también dos llaves doble paleta y creo que otra llavecita más. Tiene un pasacinto de cuero blanco, está aquí también en la radio que la encontraron. 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El río Gualeguay nos preguntan un metro, estacionario un metro, no, bajando un metro, el río Gualeguay en Rosario el Tala, un metro, baja. 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Con el gaucho biónico. 748, che. A un tema, a pasarle un tema de los parranderos para mi nieto Brian en su día de electricista. Mirá, era electricista Brian, pero ¿cómo nunca hizo publicidad Brian? Bueno, está entonces para Brian, el nieto de Licha, que dice que es electricista. Los parranderos, lo vamos a poner en un ratito, vamos a buscarlo, a ver si lo encontramos.

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0: Bueno, rapidísimo se va el tiempo, tres minutos nada más restan para las 8 de la mañana, 7:57, la hora en el país. La temperatura sigue bajando, sí. Tenemos 1 grado y 6 décimas sobre cero la temperatura. 1 grado la temperatura actual, 6 décimas sobre cero es la temperatura, la sensación térmica. El viento 3 kilómetros del noreste, 1015 decimal, 5 hectopascales, 77. El porcentual de la humedad. Está el informe para esta zona, dicen Gualeguaychú, Colón, Uruguay, Rosario, Alta, la isla. Para esta zona se espera una mínima de 1 grado y una máxima de 16. Mirá, estamos ahí en 1 grado justamente y una máxima de 16 para hoy. El día comienza despejado y continuará con escasa nubosidad, tarde y noche. Así que ya en un ratito sale el sol. Lo que marca el servicio meteorológico, que el sol sale 7:56, o sea que ya debe estar asomando. Ya debe estar apareciendo el solcito. Vamos a algunos titulares que nos quedaron.

0: Entre Ríos comienza una semana marcada por la paritaria docente y la reforma previsional. AGMER delibera acciones ante las propuestas de aumento salarial del gobierno que considera insuficientes. El Senado sesionará para votar la reforma y la multisectorial se movilizará a la Casa Gris. El gobierno de Entre Ríos afrontará esta semana, que estará marcada por dos temas centrales a la agenda sindical y política: la continuidad de las negociaciones salariales con los docentes y el tratamiento legislativo de la reforma provisional, que motivó una convocatoria a paro y movilización por parte de la multisectorial en defensa de la caja de jubilaciones. ¿Por qué será que siempre los jubilados son los más maltratados? La segunda instancia llegará este miércoles. Ese día el Senado Provincial avanza con el tratamiento del proyecto y de modificación del sistema jubilatorio. La multisectorial impulsará por esta razón un paro y movilización hacia Casa de Gobierno en rechazo de la iniciativa. Hay que tener en cuenta que obviamente paro no hay, porque paro docente, porque están de vacaciones, pero sí va a haber una movilización a la Casa de Gobierno. Bueno, muy bien, esto será lo que tiene que ver con la agenda política en esta semana, aquí en la provincia de Entre Ríos. El dólar hoy va a comenzar o va a arrancar la actividad financiera después de varios días de...
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0: Después de varios días de inactividad, porque recordamos que el 9 de julio fue feriado, no hubo actividad bancaria, tampoco el otro día, el viernes, por el tema de el turismo. Así que después de cuatro días de inactividad, arranca hoy la actividad bancaria. El dólar, 1.510 pesos para la venta. El dólar Banco Nación, el dólar oficial, lo mismo que el dólar blue, también 1.510. En cuanto a lo del mercado agropecuario, a ver si tenemos... No hay nada. Cero ingreso mercado agroganadero de Cañuelas, y el último precio promedio fue de 4.141. Esa es la última cotización del vacuno para faena. Entonces, 4.141 el kilo vivo, cero entrada del mercado agroganadero, y 4.141 fue el último precio promedio. Esto fue el día miércoles 8. 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Bueno, muy bien, ese es el informe entonces del mercado agroganadero. 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Ya le contamos el dólar. Y entonces, ¿qué hacemos? ¿Nos tenemos que ir entonces? Sí, nos tenemos que ir. Ya se viene el tangacho. A ver, que acá me mandan un mensajito que dice... ¿A qué hora sepultan al señor Orsinger? Preguntan por aquí. A las 9:30 lo llevan, ya les digo. Vamos a repasar este fallecimiento de ayer. Ayer falleció a los 62 años el señor José María Orsinger. Sus restos comenzaron a ser velados en el día de ayer, desde la hora 14 hasta las 9 de la mañana de hoy, en Sala La Misericordia de Caraveles 54. Y a partir de las 9:30, hoy 9:30 horas, sus restos van a ser trasladados al cementerio de Urdinarrain, Casa de Duelo, Patriarca 1478. El servicio fúnebre de Grupo Cieler, teléfono 3446-2405-85. Ahí está entonces lo de el fallecimiento del señor Orsinger.

0: Encontré el parrandero, no lo encontré, Lich, así que le mandamos el saludito para Brian, entonces, que los estaba saludando su abuela, pero no encontré. 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
0: 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Gracias por acompañarnos. No tenemos más tiempo. Nos vamos con música, pero con música de tango. ¿Qué le parece la comparsita para arrancar? así que arrancamos con la comparsita. El tangacho 8-8, que se fue tarde, 8-8 minutos la hora en el país, que lo pasen genial. Nosotros volvemos, si Dios quiere, después de las 10 de la mañana.

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Bueno, ayer, octava fecha del turismo carretera en el autódromo de la ciudad de Posadas, capital de la provincia de Misiones. Ganó Otto Fritzler con el Mercedes. Sí, ahora en turismo carretera está, yo por lo menos, mi idea era Chevrolet, Ford, Torino y Dodge, ¿no? Bueno, ahora hasta los Mercedes corren. Bueno, ganó Otto Fritzler con Mercedes, despojando de ese primer lugar al entrerriano de Concepción del Uruguay, Nicolás Bonelli, con Ford Mustang, que de todas maneras cumplió una extraordinaria tarea siendo el escolta del ganador. 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El río Gualeguay hoy tiene una altura de un metro, justito, un metro. Justito, dijo Cañete, 4 y 2 son 7. Misma marca de la jornada de ayer. Pensiones no contributivas, documentos 4 y 5 cobran hoy. Jubilados y pensionados nacionales, documentos terminados en 2. Asignaciones familiares y universal por hijo, documentos terminados en 2. 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
de noche, madrugada y siesta del pueblo uno. Claro, esto es una... Los otros días me contaban esto. Es una decisión de la empresa, de los dueños de Farmacia del Pueblo 1, de mantenerse en guardia durante... O sea, ellos lo denominan de guardia. No necesariamente porque estén de turno. O sea, estarían abiertos prácticamente todo el tiempo. 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El Servicio Meteorológico Nacional anticipó para hoy una jornada marcada por, para variar, ¿no?, por las bajas temperaturas en las primeras horas, con una mínima de 4 grados centígrados, con un cielo que se mantendría parcialmente soleado, pero recién hacia la tarde, dando un leve respiro en medio de la ola de frío polar. El invierno no da tregua en la región. El arranque de la semana mantendrá la tendencia de las últimas jornadas, caracterizadas por marcas térmicas rigurosas y la necesidad de salir bien abrigados desde temprano. Según los datos oficiales emitidos por el SMN para la ciudad de Gualeguaychú y el departamento, hoy presentará condiciones de tiempo estables, aunque el ambiente helado dominará la escena durante gran parte de la mañana, debido a la masa de aire frío que se encuentra instalada en el centro del país. De acuerdo con el pronóstico extendido del organismo oficial, la temperatura mínima va a perforar el termómetro, ubicándose en los 4 grados centígrados en las primeras horas de la mañana del día. No obstante, las condiciones generales van a ser óptimas para el desarrollo de actividades, dado que se descarta por completo la probabilidad de lluvias significativas en la zona urbana. El cielo se va a presentar en intervalos nubosos, alternando entre momentos de sol y nubosidad parcial, tanto durante esta mañana como durante las primeras horas de la tarde. Hacia ya la tarde se espera que el leve impacto de la radiación solar y la rotación del viento colaboren un poco para que el ambiente se torne un poco más agradable, estimándose una temperatura máxima que va a alcanzar los 14 grados. En lo que respecta a la dinámica de los vientos, el Servicio Meteorológico Nacional detalló que van a soplar de manera leve a moderada, predominantemente desde el sector noreste, manteniéndose una velocidad promedio de 10 kilómetros en la hora, lo que va a evitar que la sensación térmica descienda de forma abrupta a mitad del día. De cara al resto de la semana, los especialistas en meteorología van adelantando que el frío extremo del amanecer va a comenzar a ceder de manera gradual con el correr de los días, dando paso a un paulatino incremento de las marcas máximas de temperaturas hacia mediados de esta semana. De todas maneras, las autoridades reiteran las recomendaciones habituales de cuidado para la población ante los picos de baja temperatura, especialmente en lo que respecta a niños y adultos mayores. Bueno, dicen que a partir de manera gradual, irá ascendiendo la temperatura, pero de manera gradual, a medida que pasen los días, un poco más. Yo había leído que para el jueves, creo que miércoles, jueves, hablaban de temperaturas 23, 24 grados. No sé si lo leí, si lo soñé, si es así o no es así. Muy buen día para todos. 2 minutos faltan para las 9 de la mañana.

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cosas que pasan, decía un programa de televisión, creo que se llamaba así, ¿no? Desde hace dos meses, los trabajadores de la planta La China, de Concepción del Uruguay, no cobran sus sueldos, que la empresa GTA, Granja Tres Arroyos, decidió cerrarla. Sergio Vereda, que es el secretario general del Sindicato de la Carne de Concepción del Uruguay, indicó que si bien se les entrega un bolso de comida, los padecimientos de los obreros se manifiestan en la imposibilidad de hacer frente a gastos básicos como alquileres, medicamentos o tarjetas bancarias. Hace dos meses que no cobran ni un peso, destacó. Durante esos 60 días, los trabajadores, lógicamente, fueron acumulando problemas. Uno de ellos es la salud. Tanto los obreros como sus familiares, que tienen, por ejemplo, enfermedades crónicas, se están encontrando con dificultades para acceder a la obra social, ya que hace un año y medio que la empresa no hace aporte alguno a la misma, a la obra social. Por ende, los remedios a los que accedía a través de la mutual hoy ya no los consiguen. Y cuando van al hospital, figura que ellos tienen obra social, ¿no? Es tremendo, y no se los entregan. El sindicalista admitió que dialogan con el hospital para que se los entreguen, pero es todo muy complejo. Sostuvo que se está transformando en un problema grave debido a que no les pueden dar solución. La vivienda es otro problema. Vereda dijo que a algunos obreros les han pedido que devuelvan la casa o el departamento que habitan y se han debido mudar a las casas de familiares. Otros le han pedido a los propietarios que les den un plazo para poder regularizar los pagos. Mientras tanto, desde el grupo empresario les manifiesta que se encuentran en tratativas con socios inversores para reabrir la planta. Hace dos semanas desde la empresa aseguraron al sindicato que vinieron posibles inversores a recorrer la planta. Por vía telefónica le indicaron a Vereda que están cerca de cerrar un acuerdo en el sindicato. Creen que además de un socio van a necesitar vender una planta chica como la de Beca, que también pertenece a Granja Tres Arroyos. Pero una vez que eso esté cerrado, desde ese momento, comenzará a correr otro plazo de un mes o un poco más para reconstituir la cadena avícola. Eso lleva mucho tiempo. La avicultura es complicada, en eso dijo, y manifestó que son conscientes de que van a tener que esperar por lo menos 30 días más. Sostuvo que estuvieron dialogando hace poco tiempo con la CGT Nacional y diputados nacionales y provinciales solicitándoles ayuda. La gente no ha cobrado en todo este tiempo. Los trabajadores estuvieron en la autovía 14 manifestándose el miércoles y ahora se reunieron en la puerta, en el ingreso a la planta. Actualmente se los asiste con alimentos desde la Intendencia de Concepción del Uruguay y desde la provincia. Se solicitó un subsidio no reintegrable de 200.000 pesos al gobierno provincial. Las tramitaciones para acceder al mismo ya fueron realizadas y ahora lo que están esperando es que se concrete. Remarcó que los empleados de Granja Tres Arroyos se encuentran en una especie de limbo laboral, una situación particular, ya que no están ni suspendidos ni despedidos. Los trabajadores están cada vez más preocupados porque ven que no hay soluciones rápidas y paralelamente se suman las cuentas, es decir, las deudas y los problemas. Hace dos meses que 900 trabajadores no cobran sus sueldos. Otro ejemplo de lo que está pasando en la Argentina es lo que sucede, por ejemplo, con los medicamentos. Alguien, si lo ve a Milei por ahí, avísenle que la Argentina también tiene que fabrica medicamentos, ¿no? Entre el 1 de mayo y el 1 de julio,
Los precios de referencia de los medicamentos que utilizan de manera crónica los adultos mayores, esos medicamentos aumentaron un 6,2%. En ese mismo periodo, entre el 1 de mayo y el 1 de julio, la jubilación mínima subió el 4,79%. Y el ingreso real de quien cobra la mínima con el bono, congelado en 70.000 pesos desde marzo del año 2024, apenas trepó el 4,6%. La distancia entre lo que aumentaron esos medicamentos que tanto necesitan y su jubilación mínima es de casi 2 puntos porcentuales, pero en solo 60 días, en 2 meses. El jubilado que en mayo podía comprar, por ejemplo, 100 comprimidos, bueno, en julio compra 98. El dato surge de un cruce propio realizado por análisis sobre los listados oficiales de precios de referencia de medicamentos que publica mes a mes el Ministerio de Salud de la Nación en el marco de la resolución 27 del año 2022. Se compararon las planillas de mayo, junio y julio de este año con 126 presentaciones que corresponden a 42 principios activos que coinciden en los 3 meses. Son los medicamentos de las patologías crónicas: hipertensión, colesterol, tiroides, diabetes, glaucoma, epilepsia, asma, anticoagulación, salud mental. El aumento no fue parejo en el tiempo, pero sí sostenido. 2,99% entre mayo y junio, 2,94% entre junio y julio, acumulado del bimestre 6,2, el IPC nacional de mayo fue 2,1, y el de junio, que el INDEC va a difundir mañana, se estima por debajo de ese nivel, es decir, por debajo del 2. Es decir, los remedios de los viejos corrieron por encima de la inflación general y muy por encima de los haberes que deben pagarlos. Bueno, si somos viejos meados, según el presidente. Los organismos que estudian el consumo de las personas mayores calculan que un adulto mayor consume en promedio 5 medicamentos por mes. Con los precios oficiales de referencia se puede armar esa canasta y ponerle número exacto al problema. Tomemos 5 tratamientos de manual: enalapril, 10 miligramos, hipertensión; amlodipina, 5 miligramos, hipertensión; atorvastatina, 20 miligramos, colesterol; levotiroxina, 75 para tiroides; y clopidogrel, 75 miligramos, antiagregante, indicado después de un infarto o un stent. En mayo, esas 5 cajas costaban, Dios mío, 189.457 pesos con 91 centavos, más de la mitad de lo que cobran por mes. En julio, 200.859 con 30, o sea, 11.400 pesos más en 2 meses. Sin cobertura, esa canasta representa el 41,7% de todo lo que cobra en julio un jubilado de la mínima con bono. O sea, 4 de cada 10 pesos se van en esos medicamentos. Con la cobertura del 70% que fija la resolución 310/2024, el afiliado paga el 30% restante. ¿70? Ese copago pasó de 56.837 en mayo a 60.258 en julio. 1 de cada 8 pesos del ingreso de un jubilado, eso es el mejor de los escenarios, siempre y cuando conserve la cobertura, ¿no? Hay un hallazgo que el cruce dejó a la vista y que merece una investigación aparte. Las 162 presentaciones aumentaron exactamente lo mismo. No aproximadamente, no. Exactamente lo mismo aumentaron. El desvío estadístico entre el aumento de un remedio y el de cualquier otro es de 0,02 milésimas de punto porcentual, un residuo de redondeo. El enalapril, la levotiroxina, el salbutamol y el clopidogrel.

subieron todos el 6,2%. O sea que los medicamentos que más utilizan los jubilados aumentaron más que la inflación. Y como consecuencia de eso, aumentaron más de lo que a ellos le aumentaron el importe de la jubilación. ¡Ah, pero viva la libertad, carajo! ¿No? 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En una nueva jornada de Copa Argentina, ayer en el estadio de Belgrano de Córdoba, Independiente Rivadavia de Mendoza, el actual campeón, le ganó a Tigre por un tanto contra cero y continúa en competencia. Tigre queda eliminado. Por ese mismo certamen, el próximo jueves en Rosario juega Boquita frente a Sarmiento de Junín. Ahí vamos a estar y si querés venir, te comunicás y venís con nosotros el jueves a Rosario a ver el primer partido oficial con la conducción del vasco Rodolfo Martín Arruabarrena. 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Les contaba que había visto algo sobre temperaturas altas para dentro de algunos días. Bueno, acá encontré una información, no sé qué fecha, sí, 12 de julio. O sea, esto está fechado ayer. Dice, después de un fin de semana helado y gris, anuncian una suba de temperaturas progresiva durante la semana y se esperan, ojalá, ¿no?, registros primaverales en pleno invierno. A ver, el veranito de San Juan, ¿cómo el veranito? ¿Y cuándo tenía que llegar el veranito de San Juan? ¿De qué fecha es eso? Llegaría atrasado Entre Ríos. De acuerdo al pronóstico extendido, después le voy a decir cuál es la fuente porque... San Juan es fin de junio, estamos a 13 de julio. Bueno, de acuerdo al pronóstico extendido, esta semana va a llegar con suba de las temperaturas en la región, escuche esto, no me hago cargo, que van a trepar hasta los 25 y 26 grados entre el jueves y viernes. Dale, llamame, vamos a Rosario, mirá qué linda temperatura. En serio, 25 y 26 entre jueves y viernes. Este típico fenómeno meteorológico que suele ocurrir cerca del

0: 24 de junio, por el ser el día de San Juan y el solsticio de invierno, se caracteriza por un breve periodo de temperaturas atípicamente altas o clima templado en medio del invierno del hemisferio sur. Este fin de semana, dice, se registraron temperaturas muy bajas en la provincia, con mínimas que oscilaron los 5 y 6 grados, además de una elevada nubosidad que provocó sensaciones térmicas aún inferiores. A partir del martes, es decir, a partir de mañana, se anuncia una suba gradual de las temperaturas. En cuanto a las mínimas, hoy 7 grados, bueno, ya le erraron. Hoy estuvo por debajo de los 7 grados de la mínima. Un grado. O sea, no se genere mucha expectativa por este informe que estoy leyendo. Para mañana dicen que la mínima será de 9, el miércoles 10, el jueves 15, la mínima 15 grados, ojalá y acierte, porque viajamos, y el viernes 17. En cuanto a máximas, anuncia, nada, está en pedo esto. Para hoy anuncian 17 grados de máxima, no, si lo que leía hoy era que, a ver, menos de 15 era. A ver, ¿dónde estaba esto? Acá. Mínima de hoy 4 grados. Y máxima para hoy. A ver, déjame ver, vos me decís 16. Y el informe que leí temprano dice la máxima 14. Bueno, sigo leyendo la anterior. Después le voy a decir de dónde saco esto, para que se hagan cargo ellos. Esta situación va a provocar, según el pronóstico, inestabilidades en la provincia entre el jueves y el viernes. Se anuncian posibles lluvias, tormentas aisladas en las dos jornadas, aunque puede haber cambios, no se descarta que se trasladen al fin de semana. Bueno, esta información la brinda el portal diariovictoria.com.ar. Pero ya arrancaron errando, porque la mínima de hoy estuvo muy por debajo de eso que ellos indicaban. ¿Dónde está? ¿Ves? Ellos decían que hoy la mínima debe ser de 7, ni en pedo. Acá me dice Leo que hoy hubo un grado en... Pero bueno, esto es lo que están anunciando. Ahora voy a ir con un mensaje que nos enviaron hace un ratitito nada más. Antes quiero contarles que el próximo viernes festejamos el Día del Amigo en el Parador Ruta, cantando con un muy buen show de Nico y Camila, y además con DJ. Y el viernes 17 festejamos el Día del Amigo en el Parador Ruta. El teléfono de Ariel, 560343. 9:30 de la mañana. Ahora voy al mensaje que acaban de enviar, no a mí, sino al... Bueno, a mí sí, pero al teléfono de la radio. Dice, buen día, Oscar. Qué linda obra de cableados en la ciudad. En todas las ciudades tratan de sacar los cables aéreos y en Urdi ponemos más. Pero este es un tema que nosotros hemos estado tratando en profundidad. Tiene que ver con el trabajo de Telecom. El municipio no ha informado absolutamente nada sobre esto. Pero también los concejales tendrían que hacer pedido de informe, ¿no? Che, ¿cómo fue aquello de los aportes no reintegrables para el cable que permitió... esto y esto, que lo charlamos acá, que vino Horacio Fernández a contar cuál era el punto de vista de la empresa. ¿Qué es lo que cobra el municipio? ¿Por qué el municipio no informó sobre esto en su momento? ¿Qué le cobra a esa empresa y qué le cobra ahora a Telecom, que está metiendo postes por todos lados? Pero no nos informan nada. Y los concejales aparentemente tampoco tienen muchas ganas de preguntar, digo, los concejales de la oposición, tanto los de la Intransigencia Popular como los de el peronismo, ¿no? Es raro, la verdad, además también es todo raro. Yo les conté a ustedes que además lo sufrí particularmente. Yo me quedé sin servicio de telefonía fijo y sin internet. Les conté de que un día llegué, un sábado a la mañana, llegué a mi casa, no andaba la línea de teléfono, no tenía internet, Después me dice Leo, pero mirá que fueron informando, ¿eh? Y algunos le dieron alguna solución, otros no. Ustedes que vieron cómo es comunicarse con la empresa de teléfono, ¿no? Bueno, un día, no sé cómo, logré hablar con una chica. Me dice, no hay ninguna chance, porque en la ciudad donde usted está no tenemos fibra óptica. Y lo que podemos ofrecer es algo de telefonía fija, pero usted tampoco dice, viviendo ahí donde vive, está lejos de la antena, no llegamos a su casa con la antena. O sea que me quedé sin nada. Y resulta que dos meses, ¿cuánto hace? Dos, tres, cuatro meses después, los tipos están, hay que verlos. Abrí el micrófono mejor.
1: No sé de dónde salió esa información, porque yo pregunté a Telecom, pero no pude comunicarme. Hablan de que es Telecom, pero para una plataforma de esta tipo Netflix, no me acuerdo cuál, para eso es para competir con Starlink o algo así. No es Telecom, no es para Telecom lo que la fibra óptica, pero bueno, no se puede, no sé cómo averiguarlo.
0: Bueno, se dan cuenta, mire, ustedes saben cuál es mi posición, qué es lo que creo del gobierno local. Independientemente de que uno puede estar de acuerdo, mirá qué bueno que está esto, qué bueno que está lo otro, Urdinarrain sigue siendo diferente. Independientemente de eso, yo lo que apunto fundamentalmente es a la insensibilidad, a lo capanga que son y demás. Pero esto lo tienen que informar, muchachos, porque el ritmo de trabajo es impresionante, ¿eh? Incluso los días feriados vos vas y encontrás con... no son dos, tres, no es una camioneta, dos camionetas, están por todos lados. Y ahora me dice Leo que es para competir con Stanley, que es la famosa que está poniendo también servicio de internet, ¿no? Que ahora se cagan de risa todos porque por el tema del mundial resulta que en Buenos Aires ese tema del retraso, están comprando las antenas de la televisión digital abierta, la nuestra, che, la de los K, la de los ladrones, che, la de los cuca. Están comprando en Buenos Aires la antena de la TDA. Ahora, si es esto, si es Telecom que quiere compartir competir con Stanley y la mar en coche y toda la cosa que se viene. A ver, ¿no pagan nada estos muchachos? Porque es territorio nuestro, es territorio de Urdinarrain, es espacio aéreo de Urdinarrain, es tierra de Urdinarrain donde pone los postes, es Urdinarrain donde vienen a hacer el negocio. ¿No pagan nada? Digo, Minitiki, vos que mandás apretar a la gente con notificaciones diciendo si no paga el agua tienen 15 días y si no se presenta bla, bla, bla, bla, bla, bla. A estos tipos no los aprietan, o por lo menos cuenten. Porque alguna gestión tiene que haber hecho en el municipio o no. Por lo menos cuenten. Hola, Leo, Oscar, ¿juega Sebastián Villa contra Sarmiento? No creo. Tengo entendido que Villa llegó, hoy es lunes, ayer, a Mendoza, hoy viaja a Buenos Aires, y tengo entendido que mañana martes... él y el arquero, también colombiano, dice, me encanta... ojalá, Montero es el apellido, ¿no? Álvaro Montero, se van a estar haciendo la revisión médica mañana. Boca juega el jueves, no creo. Lo que sí creo es que para el otro miércoles o jueves es el... este miércoles es 13, no, 15, y 7, 22. No, el otro jueves. El jueves 23, Boca juega ya por Copa Sudamericana con O'Higgins de Chile. Y ahí sí creo que van a estar los dos. El jueves no creo. Nosotros vamos a estar tanto el jueves en Rosario, partido por Copa Argentina, como el otro jueves, que es 23, contra O'Higgins en La Bombonera. 9:36 minutos en todo el país.
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Mientras Milei te dice que nosotros somos solo capaces de fabricar dulce de leche y viromes, hay que avisarle que desde que está desde Menem, que la VIC no se fabrica más en la Argentina, ¿no? Mientras Milei dice que solo somos capaces de fabricar dulce de leche, quiero contarles que el reactor Karem está abandonado. Están anunciando una inversión privada. 690 millones de dólares invirtió la Argentina en esto, ¿no? Varios metros de agua se acumulan en el cilindro central. El cilindro central, que es de acero y que contiene al reactor, los subsuelos se inundan, no hay bombas de achique presupuestadas. Alrededor, los pastizales ganan terreno con el pago a las empresas tercerizadas cortado. A la izquierda, el edificio principal del BOP, Balance of Plant, balance de planta, debería atesorar la turbina para el vapor producido por el reactor, pero esa gran pieza, que es la más cara del proyecto, escuchen, está tapada apenas por una lona y también se inunda. Otros delicados componentes ya comprados esperan en los 5 galpones y el pañol del mismo predio de Lima, Zárate. Pero la mayoría de los técnicos encargados de su compleja conservación fueron despedidos, los echaron. Desde hace unos meses allí también comienzan a recibir visitas de delegaciones de empresas y estados nacionales y extranjeros con una inédita orden oficial de mostrar todo lo que requieran y otro sospechoso suceso previo. Hubo un hackeo masivo que vulneró años de desarrollo propio. Eso está pasando con el Karem 25, el prototipo del primer reactor pequeño 100% argentino, capaz de abastecer de energía eléctrica a una ciudad entera, toda una utopía de innovación cuando comenzó a pensarse recién llegada la democracia, Cuando asumió Milei, un 80% de la obra civil y el 65% de la obra total estaban terminados. Los principales insumos estaban comprados y se preveía su puesta en marcha para 2028. Hoy todo está paralizado, pero el freno no es gratis, porque mientras el material y la obra no se conserven adecuadamente, se va arruinando. Mientras tanto, el gobierno anuncia una millonaria inversión privada, claro, beneficiado por el superrigi de la empresa Meitner Energy, de capitales iraníes radicados en Estados Unidos, aportantes a la campaña de Trump, los mismos jefes de equipo que renunciaron a la CNA, Comisión Nacional de Energía Atómica, por sus salarios destruidos, y también un par de gerentes. Hoy trabajan en las oficinas de esa empresa, que ya están instaladas tanto en Bariloche como en Cava. Muchos se llevaron completos a todos sus equipos. Es un capital humano invaluable, formado durante años en tareas muy específicas y con carísimas capacitaciones certificadas que dictan contadas empresas de electricidad. ¿Sabe qué? Yo leo esto y está bien, hermano. Si vos sos un pelotudo que realmente te bancás, que un tipo diga que acá somos solo capaces de producir dulce leche, pero está bien, que se lleven puesto todo, que se queden con todo, que se roben todo. Nos lo merecemos. Mensaje por el tema anterior relacionado con el orden local. Me dice el tema de el derecho a la información de este gobierno de Urdinarrain no lo tienen en cuenta, dado que no usan los medios de comunicación locales en la difusión de sus acciones, y lo ves en el área cultura, donde debes tener celular o internet para enterarte de los eventos, y se confunde el rol de la directoria del área porque no te das cuenta si es su Facebook o es el municipio que informa. Es lamentable. Demuestran el desprecio hacia los comunicadores locales que cumplen una importante función de comunicación social. Bueno, esto ya lo hemos dicho. ¿Cuántas veces lo dijimos, no?
Bueno, esto lo dice un oyente y comparto, lo leí, no lo escribí yo a eso, pero lo comparto, así que me hago cargo también de lo que dice acá. Les encanta el tachín, tachín, la fotito, se creen que todo pasa por las redes sociales o las redes cloacales, ¿no? Como las denomino yo. 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Anduvieron ahí en Paraná, Dios mío, Dios mío. 9 de julio acá, gastando con la nuestra, ¿no? En Paraná, en una, no sé si relacionado con los museos, Dios mío, Dios mío. Acá nada. 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Bueno, se jugó una nueva fecha adelantada, no se entiende muy bien, yo no entiendo muy bien esto de la fecha 16, cuando tenía que jugarse la 13, la 14, pero bueno, eso pasó y se profundiza la caída en rendimiento de Juventud, que perdió de local y otra vez sufrió dos expulsiones, 4 expulsiones en 2 partidos. Perdió frente a Sarmiento aquí en Urdinarrain 3-1, Pueblo Nuevo y Defensores del Oeste empataron 1-1, esto fue el sábado. Ayer domingo, Central Entrerriano y Deportivo empataron 3-3. Unión del Suburbio, que antes le había ganado a Juventud Urdinarrain, ahora empató con Juventud Unida, 1-1. La vencedora cayó como local frente a Central La Roque, 3-1, mientras que Independiente superó a Camioneros por 1-0. No le costó nada. Entonces, a Juventud Unida, el no haber podido ganar, porque perdió Juventud Urdinarrain, porque empató Deportivo, se mantiene cómodo en el liderazgo el equipo de Gualeguaychú. 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Sí, pero estaba atrás, La Roque estaba atrás de Deportivo, atrás de Juventud. 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Bueno, 6 minutos nos quedan y no hemos dicho absolutamente nada del Mundial. Reafirmo, y esto lo vamos a ampliar el miércoles porque Argentina juega el miércoles recién. Lo que vengo diciendo desde antes del campeonato. Argentina no está bien, que venimos ganando, sí venimos ganando, y nos alegra un montón, pero el equipo no está bien, no está jugando bien, no tiene nada que ver con el funcionamiento que tenía en Qatar. A mí me parece que hay cosas que son fundamentales. Argentina llegó con muchas dificultades en muchos jugadores, dificultades físicas. Mire, llegó lesionado el arquero Martínez, con fractura en uno de sus dedos. Llegaron lesionados Montini y Molina. Llegó después de una larga convalecencia y en plena recuperación Cristian Romero. Tagliafico llegó con dificultades físicas. Los de la mitad de la cancha, bueno, Paredes se desgarró en el último partido que jugó Boca frente a los chilenos por Copa Libertadores de América. Julián Álvarez llegó con una convalecencia larguísima por un problema en el tobillo. Él jugó totalmente averiado los últimos partidos de la Copa de Europa. El otro chico, Nico Paz, estuvo en duda hasta último momento, también por una lesión que sufrió en su equipo, que es el Como de Italia.
Julián Álvarez, Nico Paz. Nicolás González también llegó con dificultades. Es decir, Argentina llegó con muchos futbolistas con dificultades físicas. Eso por un lado. Y por otro lado, la gran diferencia que yo noto, después cada uno ve el fútbol de diferente manera, ¿no? Pero la gran diferencia que yo noto con aquel campeón del mundo del año 2022 es en la mitad de la cancha. Y usted dirá, pero che, ¿de qué estás hablando si son los mismos jugadores? Bueno, más allá de que Enzo Fernández metió el golazo de cabeza contra Egipto y que McAllister abrió la cuenta los otros días, yo creo que los dos están lejísimos, pero lejísimos del nivel que mostraron en Qatar. No sé por qué, será por su presencia mediática, por su forma de ser. Se le pega mucho a De Paul, pero para mí los que están lejísimos del nivel que mostraron en Qatar son Fernández y McAllister. Argentina no tiene ese ritmo, esa dinámica que tenía en el Mundial anterior, y esto me parece, además, se agrava porque ha perdido la solidez defensiva. Argentina era muy difícil llegarle, generarle situaciones de riesgo y mucho más hacerle goles. Ahora sufrimos todo el tiempo frente a cualquier rival. Aclaro, antes del campeonato dije, si llegamos a semifinales, yo particularmente estaría recontra contento. Bueno, llegamos a semifinales. Lástima el rival que nos toca, ¿no? No es que no le podemos ganar, al contrario, tranquilamente se le puede ganar, porque además ellos no han demostrado mucho, ¿no? Y aclaro, quiero que gane, porque viste que nos falta el pelotudo que te dice, los cucas no quieren que gane la selección. Mirá, yo contra Egipto estuve 1 hora 45 minutos con taquicardia. 1 hora 45 minutos con taquicardia estuve, te juro. Todos los ejercicios habidos y por haber, papá, y después dije, bueno, si no zafo acá, me voy al hospital. Y bueno, 1 hora 45 estuve. Los otros días contra Egipto fue eso. Los otros días contra Suiza, bueno, me lo banqué bastante bien. No sé qué voy a hacer. La verdad que lo mejor para mí sería no mirarlo al partido. No sé lo que va a pasar con mi corazón, porque para colmo, insisto, es Inglaterra el que está enfrente, ¿no? Lo que alienta es que Inglaterra hasta ahora, naranja para el cantor, ¿eh? No es que vos decís, es un equipazo, no es que jugamos con Francia el miércoles, que es otra cosa, es otra cosa. Pero Argentina tiene que mejorar, porque los otros días, la verdad, escuchaba a colegas de Buenos Aires que decían que el partido Argentina-Suiza había sido parejo las pelotas. Nos dominaron todo el partido hasta que Suiza quedó con 10. El dominio, el control del partido lo tuvo Suiza, muchachos, dejémonos de jorobar. Cuando Argentina estaba ganando 1-0, el gol se veía venir por todos lados, ¿o no? Mirabas la puerta de tu casa y se venía el gol. Mirabas para el techo de tu casa y se venía el gol. Mirabas el control remoto, ¿o no? ¿O no es así? Ya nos había salvado Martínez en un par de oportunidades. Y al partido lo cambia absolutamente la expulsión, con Emboló, algo así era, el suizo que fue expulsado. Que dicho sea de paso, muchachos, hay que mirar el reglamento. Yo no la tengo clara, incluso no la tenía. Las modificaciones muchas veces me sorprenden porque no le presto mucha atención. Lo que pasa, fíjense cómo son las cosas, ¿no? Porque confluyeron circunstancias para que suceda lo que sucedió. A ver, si Emboló, ¿no? No hubiese estado amonestado, no lo echaban. ¿Se entiende? Si a él no lo hubiesen amonestado por la falta que le cometió a Paredes un rato antes, lo amonestaban y chau. Suiza continuaba con 11 y con muchas chances de ganarnos el partido. Pero fundamentalmente,
si el árbitro no hubiese amonestado, a ver si se entiende esto, porque este es el nudo de la cuestión. Si el árbitro, que les aclaro, era portugués, el árbitro portugués, en el VAR había un mexicano y el ayudante de VAR era un chileno. Mirá qué lindo, qué favorable para Argentina. ¿Escuchaste? El árbitro era un portugués, el VAR era un chileno y el AVAR era el VAR era un mexicano y el AVAR era un chileno. Bueno, a ver. Si el árbitro no hubiese amonestado a Paredes, no pasaba nada. Si el árbitro se ha dicho full tiro libre para los suizos, sin amarilla, listo, era full tiro libre para los suizos y seguían los dos con 11. La confluencia de los detalles hizo que terminaran lo que terminó. Insisto, si en Boló no hubiese estado amonestado, era amarilla y seguía el partido. Si el árbitro no amonestaba a Paredes, era tiro libre para Suiza y el partido seguía. Ocurre que cuando el árbitro amonesta a Paredes, se dispara una modificación introducida para este campeonato del mundo. O sea, la verdad que el nombre que le dan me parece una pelotudez, le llaman confusión de identidad o algo así. Entonces, ahí sí el VAR está obligado a llamar, porque está amonestando injustamente a un jugador, porque la falta no existió. Entonces el VAR lo llama, el árbitro va, mira y dice, ah, tenés razón, che, no hubo full. Y si no hubo full, no hay tarjeta amarilla para el que cometió el supuesto full. Pero además, la simulación de identidad es, confusión de identidad es simulación. El que simula tiene que ser amonestado. ¿Se entiende? Entonces el tipo va, mira y dice, sí, no hubo full. Este se tiró. Así que no hay amarilla para Paredes y sí hay amarilla por simular para el suizo. Y como ya estaba amonestado, lo tengo que echar. ¿Se entiende? Mirá la cantidad de cosas que tuvieron que confluir para que Suiza se quede con... Y después el partido cambió. ¿Cómo? Sí, fingió absolutamente. Se tiró de cabeza. Después el partido cambió. No sé si... Creo que fue más por la actitud de Suiza que por la mejoría argentina. Yo creo que Suiza con 10 dijo, bueno, yo ahora me defiendo y chau, renunció al ataque. Y a partir de ahí había que ver si Argentina lograba hacer el gol del desequilibrio o íbamos a los penales, ¿no? Pero no hubo ayuda para la selección argentina por parte del arbitraje como se quiere instalar en todo el mundo. ¿Cómo? Sí, también la cuotita. Pues ya venimos con esa cuotita de fortuna, ¿no? Después el golazo, porque además el cambio del Flaco López era por Julián Álvarez. Justo se lesiona Paredes, ¿no? Y el Flaco es el que hace la jugada, Es un poco como el Negro Enrique con Maradona, ¿no? Es el que termina tirando la pelota atrás para que Álvarez convierta un golazo extraordinario. El miércoles vamos a hablar de lo que será ese tremendo. Justo con Inglaterra, che. Justo con Inglaterra. Pero bueno. Argentina tiene que mejorar, claramente Inglaterra no es un cuco, insisto, mire, Inglaterra le ganó a México de pedo, los otros días estaba perdiendo con Noruega, estaba perdiendo, lo termina ganando, le anularon un gol, no es una máquina Inglaterra, pero claramente la que tiene que mejorar es Argentina. Si Argentina mejora un cachito, estamos en condiciones de llegar a la final. Bueno, nos reencontramos el miércoles, si Dios quiere, 8:30 de la mañana más o menos, para hacer Desde el Alma. Un gran abrazo para todos.

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Ahora te voy a comentar lo de Urdiete. 10:12, la hora en el país. 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

0: 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Todo, 10:23 la hora en el país. 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Nos vamos. Gracias por acompañarnos. 10:24. Falta un minuto todavía para las 10:25. 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Que lo pasen genial, nosotros volvemos, si Dios quiere, a partir de las 11:30. Mañana va a estar el doctor Freddy Smith también. Chau.
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12: Dice el diccionario: invierno,
2: Estación del año que comienza en el solsticio del mismo nombre y termina en el equinoccio de primavera.

0: un día me pongo el pullover marrón, otro día el saquito gris, y otro la polera azul.
1: Mira,
0: y después, ¿por qué el invierno será tan largo?
1: Se nota, ¿eh? Qué lindo. Bueno, acá estamos. Buen día para todos. ¿Cómo anda mi asentada? Qué semanita, ¿eh? Qué semanita esta semanita, ¿eh? Hoy puede ser un gran día, planteátelo así, bebé. ¿Vamos por la cuarta o no? ¿Eh? Bueno, buen día para todos, bienvenido el frío, va a dar una tregua aparentemente. Fuerte ascenso de temperatura, vamos a tener aparentemente capaz un veranillo, ¿eh? Veranillo de San Juan se viene. ¡Oh, se vienen los Judas ahora! En la esquina de los Mitos, ¿lo se acuerdan o no? Carrera embolsado. ¿Qué se van a algunos? ¿Qué se van a no dejaban salir en esa época? ¿Salen ahora o van a salir antes? Bueno, San Juan y San Pedro se viene, querido. La ciudad tendrá un comienzo, bueno, mañanita fría, pero de algunas neblinas. Desde el miércoles subirán las temperaturas y hacia el viernes llega la lluvia junto a un marcado ascenso de temperatura térmica. Veranillo de San Juan se viene, nomás tanto que lo esperábamos. Bueno, un poquito para, decía el concejal, para simplificar las cosas. Bueno, se viene una semana de... Ahora bueno, empezar la mano de Dios, la mano de Dios. La venganza de Beckham. Bueno, encima Beckham es el dueño de Miami, donde juega Messi, así que algo va a pasar este miércoles, pero no creo que pase a mayores. Pero esta semana van a joder con la mano de Dios, que la mano de Dios, que los ingleses. Después te voy a leer algo que está muy bueno, Bueno, buen día para todos. Acá estamos para arrancar una nueva semanita. Día del Trabajador de la Electricidad. Mirá vos, Día de la Tejedora, Día Nacional de las Telecomunicaciones. 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Se viene el arte para este fin de semana. Día de la Tejedora, te dije, Día Nacional de las Telecomunicaciones. 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Del Pueblo, Libertad 313-480-099, Bueno, muy bien. ¿Qué más tengo por acá? Bueno, muy rapidito porque ya 10:38, ¿cómo se va la mañana, encima está, va cargadito los bloques van cargaditos ahora. Bueno, saludo para la gente de Aldea San Antonio. Qué fiestón se mandó ayer, qué lindo. Bueno, sábado estuvimos en la madrugada ahí en el obelisco con la Argentina, único medio cubriendo, qué lindo, che, qué buenas caravanas, bueno, cuántos testimonios, a pesar del frío, la pasamos bastante lindo, lo compartimos, ¿sabes qué? Qué nivel anoche, Villa Elisa, ahí me acordé, de Villa Elisa mandaba el mensaje anoche, y el domingo anterior también, bueno, todo Basavilbaso, Villa Mantero y Aldea San Antonio se vistieron con una gran fiesta, la verdad que mucho más auto que en Gilbert, estoy hablando de Caminos Olvidados, la tercera edición, impresionante, ya tenemos todos los datos con los muchachos, creo que van a venir porque es una vez por año y lo hacen a esta altura junto a esta altura lo hacen junto con el sorteo, de manera tira plata a los bomberos, bueno, eso es este sorteo pago contado que tuvimos anoche en el living de Sandra, bueno, gracias a los chicos de bomberos por confiar en este multimedio. Caminos Olvidados de la tercera edición, Basavilbaso, Villa Mantero. Bueno, hay notas para verlas y disfrutarlas muy, pero muy lindas, Bueno, y la gente acá cerca de San Juan llegó tarde, nos invitaron sobre, no, pero ustedes tienen que mandar alguna nota o elevar algún WhatsApp con tiempo para que nosotros podamos ir a cubrir, Ya nos cansamos de ir a cubrir otros eventos que pasan, los conductores y la pobre Sandra tiene que cubrir, ¿no? Ahora eso ya se terminó, Ahora, taca-taca, no sé si me entenderán, ¿no? Bueno, así que agradezco a la gente, qué manera de pasarla lindo, muchas cosas muy buenas. Y la cancha de pava del Polideportivo Aldea San Antonio se viene con todo, Hay algunas que otras imágenes, no sé si la vieron anoche, pero ya está casi techada, faltan algunos detalles, y se viene la inauguración de la cancha de pub techada de la Aldea San Antonio, Bueno, vamos, Oriclia, vamos rapidito a hacer esto compromiso comercial. Todos los empresarios andaban anoche, Y el sábado por la noche, a pesar del frío, salieron. salieron a disfrutar este el triunfo de la selección argentina. ¡Sí, señor! Vamos por la cuarta, ¿eh? Vamos por la cuarta. Vamos rapidito a sobre estos compromisos comerciales. 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Bueno, Puerto Birrería viene muy bien, ¿eh? ¿Cómo anda mi amigo? 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Y claro, hasta que no te lo cuente en el multimedio, no sabían. 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Bueno, muchas gracias a la gente de Aldea San Antonio, para mis amigos allá, para la primera dama. Estamos invitados ahora para San Celia, que la iglesia San Celia cumple no sé cuántos años cumple, ¿eh? Nos encontramos con unos amigos muy, pero muy macanudos, ¿eh? ¡Qué rico! Bueno, para mi amiga Jasmina allá, que esos crepes y esos alfajorcitos caseros, muy ricos, Jasmina, ¿eh? La señora Sandra en cualquier momento te va a invitar para que vengas al piso. La verdad que quedamos muy sorprendidos por la dulzura que tiene esta nena, 12, 13 años creo que tiene, y ya es emprendedora, ¿eh? Y trabaja muy, pero muy bien. Arrasaron con todo la gente, ¿eh? Mamita, ¿eh? ¿Qué no van a estar contentos la gente de Aldea San Antonio? Sí, de Vaso, Villaguay, Villa Mantero, de todos lados vinieron y arrasaron con todo. Quedaron, ¿eh? Y después el show que fueron ahí, impresionante. 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Y reserva ya para el próximo miércoles y ya la tenemos a pleno, como siempre, con Bapesa. ¿Cómo andaba el empresario el sábado por la noche, eh? ¡Oh! 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Estamos entrando muy fuerte en Vaso del Vaso con el multimedia, ¿eh? Andamos muy, pero me hay saludo para el amigo Clayman anoche que nos mandaba un saludo también. En cualquier momento lo vamos a visitar al amigo Clayman allá también, ¿eh? 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Bueno, ¿cuándo fue? 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Prepárate porque tiramos la casa por la ventana este viernes 17 con los mejores amigos, bebé. 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Una semanita linda, no vamos a tener lluvia aparentemente, así que no se detenga la obra, ¿eh? 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Aguante la selección argentina, claro. 7:30 de la mañana ya llegaba el laboratorio de análisis clínico en la bioquímica Valeria Fiorotto, ¿eh? 38-40-20 es el teléfono, llamá nomás, y quédese en casa, abuela, que el profesional va a domicilio como siempre. 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Ahí está. Próximo remate, martes 21 de julio, la semana que viene, claro. 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Impresionante cómo anda mi amigo Arturo. 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Bueno, salud para mi amigo el Beto Paneto del Sabalero, ¿eh? Pasamos, ¿eh? Zafamos, ¿eh? Pero ahora vamos a zafar más fácil, me parece, ¿no? 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

0: Mira, y aguante Argentina, claro. 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Se viene la raviolada en Britolandia, ¿eh? ¿Cómo anda mi amigo Río? 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En plena semanita vamos a estar a pleno, ¿eh? Dale.
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4: Bueno, nos estamos yendo frío en la City, ¿eh? A la media tarde, si os quieren, nos estaremos reencontrando. 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Ha sido un gusto, un placer. Y a la media tarde estamos con un poquito más de tiempo para contarle cosas muy lindas que han sucedido. Chao, hasta luego.
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0: Un placer, gracias, buenas noches.
1: Loco.
2: ¿Qué tal, loco? ¿Qué tal? ¿Qué tal, loco? Qué lindo. Bueno, qué locura. Y Axel, Fernando, lo que estaban haciendo este temita que disfrutamos aquí.
3: ¡Vamos, arriba todos! ¡Que se vea!

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Les quiero decir que nos está solamente un talonar, me está quedando el 5.20, así que estimo que en un rato se termina, ¿eh? 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

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Ya estamos con los numeritos de las quinielas, ya estamos. Ya se viene micrófono abierto. Ya se viene Meditaciones Cristianas. 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

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Abrimos de 10:30 y ahora estamos hasta la 1:30 de la tarde. ¿Qué hora es, che? 12:04, vamos a ver los numeritos de las quinielas, ¿le parece? Sí, me parece bien.

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Ahí está, Me faltaba lo que tenían para cocinar hoy. 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Nos vamos a Meditaciones Cristianas, pero antes, los números de las tómbolas.

Bueno, número de las quinielas y nos vamos con Rosita, Meditaciones Cristianas, 6381 a la Nacional, 6381 al 81 a Las Flores, Buenos Aires, 6776, 6676, el 76 de Los Sueños, La Llama que te llama. En la quiniela de Santa Fe, 9823, 9823, el 23 de Los Sueños es el Cocinero.

0: que nos falta. Córdoba, Córdoba 1379-1379, el 79, los ladrones. Y el de Entre Ríos, el 9406-9406, el 06, el sueño es el perro. Ahí están los numeritos. Volvemos luego a ver si tengo algún mensaje. ¿Qué me dice Celeste por aquí? El saludito para el nene, capaz, a ver.
1: Buenos días, Leo. Buen lunes, buen comienzo de semana.
0: Todo bueno.
1: Saludar al cumpleañero Alan Ruiz, que hoy llega a sus 22 años de parte de su papá Daniel, su hermano Nicolás, y quien habla, Cele. Que nunca, Leo, cambie esa forma tan humilde, tan especial que tiene, porque es un ser increíble. Que mamá lo ama con todo mi corazón, lo amo y nada. Feliz cumple, Alan. Sabes que mami está con vos, sabes que mami te quiere, te apoya en todo. Sos mi bebé, mi niño hermoso. Te amo, Alan.
0: Ahí está, lo dijo la mamá, lo dijo Cele. Escuchá esta frase, Cele. El hijo es hijo hasta que tiene esposa. La hija es hija todos los días de tu vida. ¿Qué te parece? Es chico todavía, pero se te va a ir. Se va a ir, la señora va a decir, no va a llamar, no, eso no le va a decir. Pero después para ir a la casa de la madre, del padre, le va a decir, no, no, pero no, vamos a pasear, primero no, vamos a esto. Bueno, esa es la frase del día de hoy, que lo dije temprano, Thomas Fuller la hace, que no tiene nada que ver con Fuller, el que vende soda, no tiene nada que ver. El hijo es hijo hasta que tiene esposa, la hija es hija todos los días en su vida, ¿eh? Bueno, ahí está. ¿Está sí o no? Bueno, ahí está, esa es la frase del día. A ver qué me dice Gloria por aquí. Está la abuela, que lo vas a saludar a Alan también. A ver, la abuela.
2: Hola, Leo, buen día, ¿cómo andás?
0: Todo bien.
2: Quiero que me pases un saludo para Alan Ruiz.
0: Ahí está, la abuela.
2: Que hoy está cumpliendo año.
0: Bien.
2: Parte de su abuela Gloria Ruiz, que lo requiere. Que siga siempre así. Buenito como es. Bueno, Leito,
0: muy gracias, bien, muy bien, ahí está.
2: Chau, chau.
0: El saludito completo entonces de la abuela. Norma que dice, hola, ¿tienen ya los números de la rifa Igualar? No, no, nosotros no lo vendemos, acá lo traen cuando quedan, ¿eh? Si les llega a quedar nos van a traer, pero después ellos tienen vendedores propios, así que ya lo van a estar vendiendo por ahí en la calle seguramente. A ver qué me dice Graciela. Buen día, feliz cumple para Mariana Herman, Mayra Siegler, Luchi Parodi, Mauro Santizo, Pelúzalos. ¿Quién la Viviana? Bueno, está. Entonces, los cumpleaños de... Después lo voy a reiterar, porque se me hizo tarde, Se me hizo tarde. Hola, Leo. ¿Qué números cobran hoy los nacionales? Yo creo que lo pasé hoy, me parece, porque esto lo mandó 9:30. Hoy los nacionales cobran documento 2. Documento 2, los nacionales, ya sean jubilados y pensionados nacionales o asignaciones familiares y por hijo. Documento 2, mientras que pensiones no contributivas son dos documentos, 4 y 5. 4 y 5, no tenemos tiempo para más. Se los hizo tardísimo. Pero bueno, pasamos información, saludos y todo eso. Siempre lo que la gente le interesa o que nos dice que le interesa. Ahí está, ya volvemos después de Rosita.

Señor, ¿cómo no amarte, bendecirte, adorarte, alabarte y glorificarte? Tu santa presencia, mi Dios, si en tu grandeza te haces pequeño para buscar mi amor y el amor de mis hermanos, qué grande eres, Señor. Hola, querida comunidad, en este lunes 13 de julio de 2026, Meditaciones Cristianas a través de nuestra querida Radio Cristal nos trae la palabra de Dios. El Evangelio de este día es según San Mateo, capítulo 10, versículos del 34 finalizando al 42, al versículo, y del capítulo 11, el versículo 1. Vamos a ver qué nos dice la palabra de Dios en este día. No piensen que he venido a traer la paz a la tierra. No vine a traer la paz, sino la espada. Vine a poner al hijo en contra de su padre, a la hija en contra de su madre, y a la nuera en contra de su suegra. Cada cual encontrará enemigos en su propia familia. ¿Es digno de mí el que ama a su padre o a su madre más que a mí? ¿No es digno de mí el que ama a su hijo o a su hija más que a mí? ¿No es digno de mí el que no toma su cruz para seguirme? El que procure salvar su vida, la perderá. Y el que sacrifique su vida por mí, la encontrará. El que los recibe a ustedes, a mí me recibe. Y el que me recibe a mí, recibe al que me envió. El que recibe a un profeta porque es profeta, recibirá recompensa digna de un profeta. El que recibe a un hombre bueno por ser bueno, recibirá la recompensa que corresponde a un hombre bueno. Lo mismo, el que dé un vaso de agua fresca a uno de los míos porque es discípulo mío, yo les aseguro que no quedará sin recompensa. Cuando Jesús terminó de instruir a sus 12 apóstoles, se fue de ahí a predicar y a enseñar en las ciudades judías. Palabra de Dios. Gloria a ti, Señor Jesús. Ahora vamos a la reflexión de esta palabra. Jesús nos hablaba directamente diciendo que no había venido a traer la paz, sino la espada. ¿Qué significa la espada? Guerra. La guerra que Jesús viene a traer es la guerra contra nosotros mismos, contra nuestras malas inclinaciones, contra nuestros egoísmos, nuestra sensualidad, nuestra soberbia, nuestra pereza y comodidad, nuestra avaricia, contra todo eso tan arraigado en lo más hondo de nuestra naturaleza pecadora. Estar en guerra contra nosotros mismos para poder vivir en paz con los demás. Hacemos violencia constante a nosotros mismos para poder ser amables, justos y bondadosos con los demás. ¿Qué más nos decía la palabra? El que no toma su cruz y me sigue, no es digno de mí. Tomar la cruz o cargar con ella quiere expresar
que el verdadero discípulo de Jesús debe estar dispuesto a sufrir cualquier clase de sufrimientos, privaciones, humillaciones, antes que quebrar la fidelidad al Señor. Seguir a Jesús con la cruz, ir detrás de Él, no es otra cosa que seguir e imitar sus ejemplos, calcar su vida en la nuestra, vivir de su espíritu. Todo esto requerirá las renuncias propias de todo discípulo del Señor. Solo el amor explica la renuncia a la familia, a la formación del propio hogar e incluso la aceptación de la cruz, hasta el martirio si fuera preciso. Y termina diciendo esto, la vivencia. Todo cristiano en la vida se encuentra llamado a tomar decisiones dolorosas. Vaya si las hay. ¿Cuáles son? Son las astillas de la cruz que debe llevar en su vida y en su corazón. Así es, queridos hermanos. Esas que duelen, esas que pinchan, esas que a veces nos hacen seguir caminos distintos, caminos equivocados, lamentablemente, las astillas de la cruz. Porque son esos pedacitos que quedaron y quedaron para que nosotros nos acordemos por dónde pasó Jesús y dejó su vida ahí, en la cruz, para luego resucitar y decirnos, hijos míos, hermanos míos, aquí estoy, yo los haré libre y ustedes tomen la decisión, y aquí estamos. Sabemos cuál es el camino a seguir. Gracias, Señor, por tus palabras. Ahora vamos a pasar a los avisos. Hoy lunes 13 y mañana martes 14, las celebraciones de las misas en estos dos días en el templo parroquial a las 18 horas. Miércoles 15, misa mensual de la renovación carismática, a las 20 horas en el templo parroquial. Queridos hermanos, los esperamos, como siempre, con el amor y la fidelidad de corazones sencillos, humildes, llenos de amor, para decirle al Señor, aquí estamos para alabarte, para bendecirte, para glorificarte, a este Dios viviente, y seguir en tu camino para gozar en plenitud la alegría y la paz eterna. Los días jueves, viernes y sábado, las celebraciones de los tres días que nombré son a las 18 horas. Ahora voy por el día domingo. El día domingo 19 de julio, a las 10:30, hay misa en el templo parroquial. También a las 10:30, está la patronal en Rincón de Cinto, Nuestra Señora del Carmen, patrona de la capilla. También es a las 10:30 esta misa. O sea que, les aclaro, el domingo 10:30 en el templo y también en Rincón del Cinto a las 10:30 la misa patronal.
Bueno, esto ha sido todo por hoy. Quiero agradecer a nuestra querida Radio Cristal, tantos años fiel testimonio de transmitir las cosas de nuestra parroquia y de otras.

desinteresadamente. Gracias, Leo. Gracias, Claudia. Muchas bendiciones. Y para todos los hermanos de la comunidad que escuchan este ratito y sé que lo esperan, le decimos gracias, muchas gracias. Si el Señor lo permite, hasta el próximo encuentro.

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Ana, debo saludar al cumpleañero Alan Ruiz, que hoy llega a sus 22 años de parte de su papá Daniel, su hermano Nicolás y quien habla, Cele. Que nunca le cambie esa forma tan humilde, tan especial que tiene, porque es un ser increíble, que mamá lo ama con todo mi corazón, lo amo y nada. Feliz cumple, Alan. Sabes que mami está con vos, sabes que mami te quiere, te apoya en todo. Sos mi bebé, mi niño hermoso. Te amo, Alan.

0: Ahí está, saludito para Alan, que cumpleaños. También llega acá un saludo para Cecilia, la mamá de Marianito y de Fabián, cumpleaños. Cecilia Andanraich de Il. Hoy se cumple, la saluda a su nieta Dayana y su nuera Estela y su hijo Fabián. El saludito entonces para Cecilia. También Gloria, que manda un mensajito acá para saludar a su nieto. Gloria, cuénteme, Gloria, ¿cómo anda, Gloria?
1: Cuéntame. Hola, Leo. Hola. ¿Cómo andás?
0: ¿Todo bien?
1: Quiero que me pases un saludo para Alan Luis, que hoy está cumpliendo año, de parte de su abuela Gloria Ruiz, que lo requiere, que siga siempre así, bonito como es. Bueno, Leito, gracias,
0: Chau. Ahí está, nuestra amiga Gloria también saludando allí. Gaby, que dice, hola Leo, pasamos un saludito para Verónica Alba, que está cumpliendo años, de su hermana Gaby. Mira, no la tengo a Verónica, me parece, ¿no? No la tengo agendada en los cumpleaños que ya leí, ahora lo voy a buscar, a ver. 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De Chapa estaba los brujos, viste, los tarotistas, todo esto que tiran las cartas y todas estas cosas. No podía encontrarlo. Encontré uno solo y dice que pasa a Inglaterra. Me cocinó. Que los de Argentina, de alguna forma estaba tranquilo, porque yo decía, vamos a sufrir, pero pasa Argentina. Pero en este parece que no, parece que la suerte la tienen los piratas. Que nos quitaron las islas, pegar la patada y romper la pata. Bueno, no sé si alguien ha escuchado alguno de estos brujos, pero parece que venimos mal esta vez, De Chapa Argentina está jugando mal, ese es el tema, que está jugando mal. Bueno, pero igual, la confianza está, la fe sigue intacta. 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Vamos con los cumpleaños que tenemos anotado. Hoy 13, lunes 13, Maya Londra, Alan Ruiz llegó a los 22, Elvira Schlegel, Lautaro Silva, Viviana Marisa, los cumpleaños Viviana, Luchi Parodi Acevedo, cumpleaños la Luchi. ¿Qué le habrá regalado Carlito? Contame, Luchi, ¿qué te regaló? ¿O no te dejó dormir? Paula Brajos, Rolando Ferrer, cumpleaños del Rolly. Ese cumpleaños de Giuliano Trilliani, Rosana Ojeda, Ernesto Carmelo Popular, Viñola, Brian Facundo Sartori Ceres, el hermano del Johnny, cumpleaños. Qué asado le va a hacer ahí el Johnny, que es asador de lujo. Llegó a los 31, verá, está grandote ya. Diana Fracaroli, Cecilia Elvira, Aiden Reyes de Il, llegó a los 84, la mamá de Marianito, cumpleaños Cecilia. ¿Estará escuchando Cecilia? Elisa Rapetti, María Laura Vespa, la nena de Horacio, mi amigo Horacio Vespa, cumpleaños hoy. María Laura, Jean Las Heras, Buenos Aires, Cristian Barairo, Faustina Koch, Adrián Popular, Kike Irebarren, cumpleaños Clarita Los también. ¿Serán todos del mismo día? Sí. Doctor Mauro Santizo, cumpleaños hoy. El jefe de despacho del municipio, Sheila Claribel Coto, Lara Michel Uc, Marina Chaffer en Buenos Aires. Bueno, ahí está un montonazo de cumpleaños que tenemos anotados en el día de hoy. Y recién la saludaron, que no la tengo anotada acá, a Verónica Alba, ¿eh? Así que la vamos a agendar entonces a Verónica Alba, que cumpleaños hoy. ¿Dónde es el almuerzo que pasaste recién? Preguntan por aquí. El almuerzo en Rocamora, che, esto no fallan, ¿eh? Estos almuerzos no fallan. Escuchá. A full estamos con Gladys allá en Rocamora.
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0: 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Decirle Rapeluro, ahí está, Rapeluro entonces, que también nos acompaña, nosotros nos fuimos, ya nos fuimos, con los números de las quinielas. A ver si es que no mandaron más mensajes de... Si no mandaron más mensajes de cumpleaños, nos vamos, Y acá... Claro, es el día de la tejedora, sí señor, hoy día del trabajador de la electricidad, saludaban a todos los electricistas, especialmente los que tenemos agendado, mejor dicho, auspiciantes, en una forma especial, el Día Nacional de las Telecomunicaciones y Día de la Tejedora. Tejedora, feliz día a la tejedora entonces para nuestra amiga Viviana, no sé si tenemos otra, no, que sea tejedora. Bueno, ahí está, el saludito para Viviana Ledesma acá, que le mandan todos sus fans. Y ella le manda a todos los colegas, todas las colegas también, ¿eh? ¿Tenés muchas colegas? No, la verdad es que no he escuchado mucho, la Argentina cambia la camiseta azul, sí. Lo que pasa, no sé si eso va a sorteo o no, pero cuando jugó Maradona también era el azul porque Inglaterra tiene blanca, entonces no se puede jugar con la celeste y blanca. Imaginé que sería así, esperemos que nos dé suerte como esa vez con Diego Armando, aunque Diego Armando cuánto tenía, 25 años. Este Messi tiene 39, está hecho gol. ¡Epa! Pero bueno, ojalá que sí, Gracias a todos, gracias por acompañarnos. ¿Qué me dice por aquí? Mami, una gran tejedora, dice, feliz día mami, dice Carlos María, a su mamá Aurelia. ¿La visitas mucho a tu mamá, Carlos María? Contame si la visitas igual, menos o más que tu hermana, porque según la frase acá, esto estoy tratando de saber si esto es verdad o no, la frase de Thomas Fuller, el hijo es hijo hasta que tiene esposa, la hija es hija todos los días de su vida. O sea, esto quiere decir que las hijas están todo el tiempo con su mamá, los hijos no tanto. Bueno, muy bien, ahí está. Pero está comiendo, que vivo le va. Eso ya es otra cosa. Ahí porque le fuiste a ahorrar entonces. Pero eso me parece que es más viveza que otra cosa, Me parece que le estás comiendo todo a tu mamá. Bueno, listo, está el saludito. El saludito para Carlos María, que está con Aurelia. Pasalo genial, mandale saludito, Claro, como la ADF, dice Tigrita acá. Tienes razón. El ADF, alguno hay que pedirle permiso y si no se tienen que pelear. Todo es tremendo. Bueno, el ADF pasa. En los asados también. Algunos que andan siempre con colita y no lo dejan ir. Chao, que lo se me fue el tiempo. Chao, que lo pasen genial. Número de las quinielas y abandonamos el barco. Modalidad el primero de las quinielas, presentado por Agencia 49 para hoy, 347-347, el muerto, en la de Buenos Aires, en Agencia 49, en la Agencia Al Toque, a ver que se me perdió, Agencia Al Toque, acá está, Aries 4143, en la Agencia Al Toque, Aries 4143, y en la Agencia de la Milibusión, el 917, eso es, en Agencia Queen, 9-17, el 17, la desgracia. Ahora sí, número de las quinielas, ahí vamos, 4.520 la Nacional, 4.520, en la de Buenos Aires 7.431, 7.431, Santa Fe 8.572, 8.572, la sorpresa, en la de Córdoba, el primer premio 9.947, 9.947, el muerto, y en la de Entre Ríos 1.096. El 96, el marido, que me dice Mari por acá, tenés toda la razón, yo no tengo hijas, estoy al horno, viste, no te visitan tan seguido, no, tenés hijas, te saludan todo el tiempo, bueno, listo, que lo pasen genial, chau, chau, acá me da la razón también, Sandra también me da la razón, me da la razón hoy, a ver, que me decía por aquí, está bueno esto, la gente enseguida se prende, dice... Obviamente que es así, la mujer lo cambia literalmente al hijo, la hija es hija toda su vida. Pocos hijos eligen a su madre, son contados. Bueno, no es que la abandona, no, yo no quería decir eso, pero la visita y todo eso es menor. Chau.
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Hora 13, 4 minutos en la República Argentina. Abrimos la ventana del tiempo, tenemos una temperatura actual de 10 grados 3 décimas con una térmica un poquito más baja de 8.8, la humedad 81%, la presión atmosférica 1016 medida en hectopascales y el viento registra una velocidad de 9 kilómetros en la hora, datos que suministra, que aporta la estación meteorológica Eduardo Vicente Auber. Cielo mayormente nublado a nublado para lo que resta de este día lunes, una máxima de 14 en Gualeguaychú. Mañana martes, parcialmente nublado, disminuye la nubosidad con mínima de 9, máxima de 18 grados, parcialmente nublado durante toda la jornada. El miércoles vuelve la abundante nubosidad, mayormente nublado durante toda la jornada con mínima de 10, máxima de 19 grados. El jueves está prevista inestabilidad, lluvias y tormentas aisladas durante toda la jornada del día jueves con una mínima de 14, una máxima de 24 grados. El viernes también temperaturas elevadas con inestabilidad, mínima de 15, máxima de 25 grados para el viernes, con chaparrones por la mañana, nublado hacia la tarde-noche. El sábado, mayormente nublado por la mañana, parcialmente nublado hacia la tarde-noche del sábado, y el domingo, mayormente nublado, son los datos que suministra el Servicio Meteorológico Nacional. Es el pronóstico extendido para nuestro departamento Gualeguaychú. San Enrique II, emperador en el santoral de la Iglesia Católica, hoy, lunes 13 de julio. Hoy es Día del Trabajador de la Electricidad, Día de la Tejedora, Día Nacional de las Telecomunicaciones. 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Marca del Río Gualeguay, a la altura de Rosario del Tala, un metro estacionario, en la marca de esta mañana. Las pensiones no contributivas, terminación de documento 4 y 5 están cobrando en el día de hoy los jubilados y pensionados nacionales, terminación de documento número 2, asignaciones familiares, asignación universal por hijo, terminación de documento número 2.

mañana se estará comenzando a abonar lo que es el sueldo anual complementario a, en este caso, los trabajadores estatales, tanto activos y pasivos, recordando de que será en un solo día para todos los tramos del medio aguinaldo, entonces, que se paga mañana, según informó el gobierno provincial. No hubo ingresos en el mercado de Cañuelas en el día de hoy. El último precio promedio, 4.141 pesos.

Repasamos algunos de los principales títulos de esta jornada. El gobierno de la provincia de Entre Ríos y los gremios estatales retomarán la paritaria mañana martes. El gobierno de Entre Ríos retomará la paritaria con UPCN y ATE este martes a la hora 14. Tras un cuarto intermedio, evaluarán la propuesta oficial del aumento del 3% en julio y otros 3% en septiembre, además de mantener la suma fija acordada en el mes de mayo. El Poder Ejecutivo entrerriano, la Unión del Personal Civil de la Nación y la Asociación Trabajadores del Estado volverán a reunirse para continuar la negociación salarial de la Administración Pública. El encuentro se va a desarrollar mañana martes en la Secretaría de Trabajo, tras el cuarto intermedio dispuesto en la última audiencia, donde las entidades gremiales solicitaron una revisión de los porcentajes ofrecidos. El gobierno de Entre Ríos y los representantes de los trabajadores del sector público mantienen una nueva audiencia paritaria este martes 14 de julio a la hora 14. La propuesta oficial, que se encuentra bajo análisis, se contempla un aumento del 3% los haberes correspondientes a julio y otros 3% de incremento para los salarios de septiembre y el mantenimiento de la suma fija no remunerativa que había sido acordada previamente en la mesa paritaria del pasado mes de mayo. Desde la Secretaría de Trabajo confirmaron la notificación formal de llamado a las partes para este martes en la sede laboral, recordando que en las últimas horas ATE había exigido la convocatoria urgente a paritaria, denunciando de que se incumplían los plazos. Bueno, mañana va a continuar la reunión paritaria, en este caso, de los estatales. En tanto, ACMER define este lunes, esto ya tiene que ver con los gremios docentes, una paritaria que va por otro lado, ¿no?, de por fuera de lo que es la paritaria con los estatales, si bien los docentes también son empleados del Estado, ¿no? ACMER estará definiendo este lunes los próximos pasos del conflicto tras rechazar las ofertas salariales del gobierno. La Comisión Directiva Central de ACMER convocó para hoy lunes 13 de julio a un plenario virtual de secretarios y secretarias generales. El objetivo es evaluar el escenario abierto tras el rechazo a las dos propuestas salariales presentadas por el gobierno. La reunión se realizará de manera virtual desde la hora 15 y tendrá como eje la discusión salarial y el rechazo del sindicato a la reforma previsional impulsada por el Ejecutivo Provincial. El plenario fue convocado tras las dos audiencias paritarias celebradas durante la última semana entre los gremios docentes y el gobierno entrerriano. En ambas instancias, ACMER consideró insuficiente las propuestas oficiales y reclamó una mejora de la oferta. En la primera audiencia, realizada el lunes, el Ejecutivo había ofrecido una recomposición salarial del 6% en dos tramos, un 3% con los haberes de julio y otro 3% con los de septiembre. La propuesta fue rechazada por el gremio, que solicitó una nueva oferta. Dos días después, el gobierno presentó una mejora. Según ellos, el presidente del Consejo General de Educación, Carlos Cuenca, informó que la propuesta contemplaba un 3% para julio y un 4% para septiembre, actualizando la base de cálculo. Además, se elevó el salario mínimo docente a 850.000 pesos desde julio, lo que representa un incremento cercano al 14% respecto del mínimo vigente, y que se incrementaban un 20 y 28% los conceptos de FOPID y conectividad, según la jornada laboral. Sin embargo, ACMER volvió a rechazar la oferta. El secretario general del gremio, Abel Antivero, afirmó que la propuesta no está a la altura de la circunstancia y sostuvo que no responde a las necesidades de la economía de los trabajadores de la educación. El dirigente del sindicato solicitó una nueva convocatoria paritaria para la próxima semana, pero aseguró que el gobierno descartó esa posibilidad. Nos dijeron que era la propuesta definitiva, por eso nos declaramos en estado de
beligerancia y no descartó que el Ejecutivo otorgue el incremento por decreto como ocurrió en oportunidades anteriores. Por su parte, Cuenca cuestionó el rechazo gremial al señalar lo que lo llamativo es que fue rechazada de manera inmediata sin llevarla a Congreso ni debatirla en la mesa paritaria. Además, manifestó su expectativa de que el conflicto no afecte el normal desarrollo de las clases. Espero que esto no repercuta en las clases. No sería bueno que los estudiantes pierdan días de aprendizaje. Para eso existen las instancias de conciliación administrativa previstas por la legislación. El titular del Consejo General de Educación dijo que la propuesta que presentaron era la definitiva y que representa el máximo esfuerzo que la provincia puede realizar. Ahora se abre la instancia de conciliación administrativa, pero nuestra disposición al diálogo sigue intacta, dijo el titular de la cartera educativa. Lo cierto es que ACMER, tras rechazar las propuestas que hizo el gobierno en las paritarias, se reúne hoy en plenario virtual de secretarios y secretarias generales que van a definir los próximos pasos del conflicto a seguir tras el conflicto con el gobierno provincial luego de rechazar las dos ofertas salariales, recordando de que el próximo lunes deberían retornar las clases en la provincia de Entre Ríos. Estiman que ya cerraron más de 900 pymes y se perdieron 9.000 empleos desde 2023 en la provincia de Entre Ríos. El cierre de pymes en Entre Ríos continúa generando preocupación en el sector. Desde la Asamblea de Pequeños y Medianos Empresarios, APYME, advirtieron que según estimaciones ya cerraron más de 900 empresas a la provincia y se perdieron más de 9.000 puestos de trabajo desde fines de 2023. Al respecto, el titular de Pequeños y Medianos Empresarios de Entre Ríos, Rafael Vicentín, sostuvo que las micro, pequeñas y medianas empresas atraviesan una situación crítica y aseguró que las firmas de menor tamaño son las que presentan mayores dificultades para sostener su actividad. Vicentín explicó que de acuerdo con datos de la Superintendencia de Riesgo del Trabajo, entre noviembre de 2023 y noviembre de 2025 cerraron 868 empresas en Entre Ríos. Las empresas que más caen son las más pequeñas. En ese mismo periodo se perdieron 8.600 puestos de trabajo. El dirigente señaló que con la evolución registrada durante los últimos meses, la situación se agravó. A mediados de 2026 estimamos que ya son más de 900 empresas cerradas y más de 9.000 puestos de trabajo perdidos. Para Vicentín, el principal factor que explica este escenario es la pérdida del poder adquisitivo de la población. Además, señaló que indicadores oficiales muestran un deterioro de los ingresos. Los datos del INDEC y de ANSES indican que tanto asalariados como jubilados y pensionados, que representan el 80% de quienes reciben ingresos fijos, están por debajo de la canasta básica. Se imaginarán las consecuencias que eso tiene sobre el consumo.

0: El INDEC difundirá la inflación de junio y esperan que vuelva a ubicarse debajo del 2%. El organismo dará a conocer mañana martes el índice de precios al consumidor. Consultoras privadas y el gobierno estiman una nueva desaceleración de la inflación con registros de entre el 1,5 y el 1,9%. La inflación del pasado mes de junio será dada a conocer este martes por el Instituto Nacional de Estadísticas y Censo.
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13:26 minutos en el país, avanzamos con más información aquí en Cristal. Nos venimos al plano local para hablar de que, bueno, la semana pasada se estuvo desarrollando con una muy buena participación, porque más de 700 familias a lo largo de 6 jornadas participaron en diferentes barrios de la propuesta Cine en los Barrios, preparada por el municipio de Urdinarrain. El sábado 11 pasado, el Salón Cantares fue el escenario del cierre de esta nueva edición del Cine en los Barrios. Y esta semana, que es la segunda semana de vacaciones de invierno en nuestra provincia y en nuestra ciudad, va a comenzar a desarrollarse en los barrios. La Juegoteca llega a tu barrio. Desde el día el lunes 13 de julio, de 15 a 16:30, la Juegoteca va a recorrer distintos barrios de la ciudad. El lunes 13 será el turno del barrio Butelli, el martes 14 será en el barrio Jesús Obrero, el miércoles 15, bueno, allí no habrá, porque el miércoles 15 es el horario justamente de el que juega la selección frente a Inglaterra por la semifinal del Campeonato del Mundo de Fútbol. El jueves 16 estará la Juegoteca en el barrio Belgrano, el viernes 17 en el barrio San Cayetano, ¿eh? Así que con las distintas actividades de la Juegoteca, con sorteo de camisetas y con las diferentes actividades que propone este espacio, la Juegoteca, que va a estar recorriendo los barrios. Hoy, lunes 13, es el turno del barrio Butelli, de 15 a 16:30.

Bueno, esta noche vamos a estar con Tiempo Deportivo Radio, vamos a volver con Tiempo Deportivo Radio porque, bueno, nos tomamos unos días, nosotros no estuvimos este fin de semana, el sábado relató Jonathan el triunfo de Sarmiento por sobre Juventud Urdinarrain por 3-1, ganó la tromba aquí en Urdinarrain y no pudo aprovechar Juventud Urdinarrain lo que fue el empate a la postre de Unión del Suburbio Juventud Unida, Juventud Unida que volvió a dejar puntos en el camino, igualando 1-1 en la jornada de ayer. Tampoco pudo descontar Deportivo Urdinarrain, que igualó 3-3.

No, y se fue expulsado un importante jugador en Deportivo como Franco Lonardi. David Telechea marcó los tres goles de Deportivo Urdinarrain para el 3-3 final que se dio ayer en el Parque Unzué. Partidazo. Esta noche te contamos todo en la edición de Tiempo Deportivo Radio, aquí actualizando todo lo que ha sido el deporte durante este fin de semana.

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0: 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Apenas 10 grados la temperatura, 9 grados una décima la sensación térmica, humedad del 80%, cielo nublado para la continuidad de este lunes, mañana parcialmente nublado, el miércoles mayormente nublado y el jueves comienza la inestabilidad, según lo que indica el Servicio Meteorológico Nacional.
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0: Horizonte de Patria, con la conducción de Horacio Mogni, la continuidad de la radio de nuestra parte, Dios mediante, mañana, aquí de 8 a 10, hacemos La Mañana y su Gente en el aire de Cristal y a la hora 13, el noticiero. Que tengan una linda tarde, gracias por acompañarnos, cuídese. 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

Así comienza Horizonte de Patria, un encuentro con nuestras raíces culturales latinoamericanas. Hola, ¿qué tal amigos? Y aquí estamos para compartir un nuevo Horizonte de Patria. Este lunes del mes de julio, última semanita del receso invernal para especialmente aquellos que trabajan en la educación. El lunes que viene habrá que comenzar de nuevo con las actividades escolares, justamente en el Día del Amigo. Bueno, venimos aquí, aguante Argentina, estos días con estos partidos que hemos estado viviendo, realmente nos hacen sufrir bastante los jugadores. Veremos ahora, nos queda jugar con Inglaterra el próximo miércoles. Veremos los resultados. Bueno, por lo pronto ya, aunque perdamos, no nos volvemos. Sabemos que estamos entre los cuatro mejores y se juega ese partido por el tercer y cuarto puesto. Pero nosotros queremos ir por el primero, indudablemente. Así que, bueno, veremos. Partidos son partidos. El partido del sábado, la verdad que no me gustó para nada Argentina, pero el resultado se dio. Así que la cuestión no es si gusta o no gusta, si se merece o no se merece. En el fútbol lo que vale son los goles, como le pasó el sábado a Juventud. Pero acá le decía a Juan que me parece que fue mufa el relator. Volvé, Juan, porque Juventud perdió, relató Luccioni. Pobre Johnny, qué culpa tendrá. Pero bueno, viste que siempre cuando alguien pierde hay que echarle la culpa a alguien, hay que buscar algún culpable. Y ayer, bueno, yo estuve lejos de escuchar radio ayer. ¿Usted relató? Ah, estaba paseando. No, porque si le hubiera tocado relatar, ahí es al aire libre, ¿no? Y ayer estaba cruel. Yo tuve, a la mañana habíamos puesto misa en Santa Clara, y la verdad que se puso muy cruel el tiempo, muy frío. Tan lindo que estuvo el 9 de julio, la verdad que con aquellos que organizaron espectáculos al aire libre fue una pegada tremenda, porque fueron días, un día muy muy lindo dentro de lo que es esta época de invierno. Y ahora, bueno, por lo visto sigue el frío, por lo visto el jueves que viene tendremos calorcito, pero con lluvia, 24 grados máxima, pero con lluvia, así que, bueno. Y el lunes empezaremos, si Dios quiere, entonces las actividades. Bueno, les comento que hace unos días atrás, en la reunión del Consejo Presbiteral de la Diócesis de Gualeguaychú, me eligieron para coordinar la investigación histórica con motivo de los 70 años de la diócesis, que serán el año que viene, 29 de junio del 2027. Así que estamos en proceso de organizar una comisión con representantes de todas las ciudades o pueblos, y todo aquel que pueda aportar o que quiera sumarse, bienvenido sea, sobre temas que tienen que ver con las parroquias y la vida religiosa católica de las distintas parroquias, capillas, colegios de la diócesis de Gualeguaychú, que el año que viene cumplirá 70 años, y con la idea de seguir juntando datos para los 75 años, indudablemente, que sería como la coronación de toda esta investigación. Bueno, ya tengo varios que se han sumado, de Concepción del Uruguay, Gualeguaychú, Gualeguay, pero bueno, todo aquel que quiera aportar, bienvenido sea, porque creo que es algo interesante que podamos redescubrir o volver a recordar cosas que pasaron en estos 70 años, que indudablemente han sido muchas. Yo recuerdo, y esto no quiere decir que esté demasiado mayorcito, pero yo estuve en la comisión de los 50 años,
que la presidía el padre José María Aguilar. Así que ahí también buscamos datos y se hizo un pequeño folletito. La idea es seguir investigando y buscando y elementos históricos, que son muchos, indudablemente, pero que a veces con el paso del tiempo se van quedando un poco dispersos, ¿no? Y ahora les voy a compartir una historia de una época muy polémica de nuestra Argentina, de muy triste también, que fue toda la época de la dictadura, en la que tanta gente de un lado, del otro, gente que no participaba en nada, que también la sufrió o perdió la vida en estos enfrentamientos, de mi parte diría sin sentido, porque tanto de un lado como del otro los excesos, pero obviamente el que siempre va a tener la mayor culpa va a ser el Estado, porque el Estado es aquel que tiene todas las herramientas para manejar situaciones difíciles o situaciones complicadas que puedan pasar en el territorio. Y en este caso, porque se ha cumplido en estos días un nuevo aniversario de la muerte, el 11 de julio precisamente de 1977, o sea, hace 49 años, de el obispo Carlos Ponce de León, obispo de San Nicolás, que es una muerte muy dudosa, y que muchos la llaman que fue provocada. Entonces, bueno, le voy a leer un poco la una reseña de lo que es o de lo que pasó en aquel momento. El título del artículo es Monseñor Carlos Ponce de León, el recuerdo de un pastor. El caso del obispo Carlos Ponce de León protegía a sacerdotes y laicos de su comunidad sin importarle su color político. El que escribe este artículo es Aldo Dusdevich. El obispo de San Nicolás de los Arroyos, Carlos Ponce de León, mira insistentemente por el espejito retrovisor. Dormita tranquilo, que los muchachos nos custodian, le dice al que lo acompaña. Todavía está oscuro y las luces del Renault 4S se cortan cerca. Ponce conduce despacio, 70-80 kilómetros. De pronto, una camioneta cruzada a lo ancho de la ruta, ni tiempo a frenar. Las F-100 son duras. El 45 es casi una latita. El 4S, perdón, es casi una latita. En la madrugada del 11 de julio de 1977, mientras se dirigía a Buenos Aires, el obispo falleció trágicamente al impactar con su auto contra la puerta derecha de una camioneta Ford F-100 que estaba detenida, cruzada sobre la ruta 9, mano a capital. El diario La Opinión informaba escuetamente: el alto prelado pereció a las 20 horas a raíz de las heridas sufridas en el accidente. La misa de cuerpo presente la ofició Monseñor Saspe, vicepresidente de la Conferencia Episcopal Argentina, y participaron además el nuncio apostólico Pío Laghi y los obispos Volati, Tome, Rossi y Espósito. Un año antes, el 4 de agosto de 1976, en Punta de los Llanos, La Rioja, el obispo Enrique Ayeleli también falleció en un lamentable accidente, muy entre comillas. En ese momento, alguien podría deducir que los obispos no eran buenos choferes o tenían mala suerte. Van a pasar muchos años hasta que los amigos de Ayeleli y luego la justicia escarben la verdad. La causa judicial. El expediente judicial del accidente permaneció muchos años extraviado en el juzgado de San Nicolás, hasta que los fiscales Murray y Dilelo lo encontraron y decidieron reabrir la investigación. El expediente original, sustanciado por el juez Oberdan Andrin, trató en hecho como un accidente más. No se hicieron pericia, no hubo ningún testigo, ni siquiera se sabe quiénes transportaron a Ponce y su acompañante Víctor Martínez al hospital de Ramallo. No hubo autopsia, ni está certificada la causa de muerte. El expediente judicial culminó con una pena leve contra el conductor de la camioneta por homicidio culposo.
A partir de 2006, que se reinició la investigación, aparecieron una serie de datos sugestivos. En primer lugar, la empresa dueña de la camioneta, Agropolo, Sociedad Anónima, tenía sede en Viamonte 1866, pegada a la sede del Batallón 601 de Inteligencia del Ejército. Uno de los titulares de la firma era Alejandro Atilio Bottini. Está acreditado que fue personal civil de inteligencia dependiente del Batallón 601. Y su hermano, Sergio Carlos Bottini, era el tripulante de la F-100 junto a Luis Martínez. El investigador Enrique Ciro Bianchi apunta que en el momento del asesinato de Angelelli, el responsable del batallón de La Rioja era el coronel Osvaldo Pérez Battaglia. Este militar, de quien puede suponerse que conocía el modus operandi de simular un accidente, era nicoleño por adopción y en esos tiempos visitaba a su familia en San Nicolás asiduamente y tenía fluido diálogo con el teniente coronel Manuel Sainz Amat, jefe del área 132 y del batallón de ingenieros de combates 101 con sede en San Nicolás. En la Cámara de Apelaciones de la Ciudad de Rosario se expuso la pericia realizada por el ingeniero Jorge Gereto con el software PC Crash, una de las más avanzadas técnicas informáticas de reproducción de accidente. Allí se demuestra que el relato del chofer de la camioneta F-100 no tiene consistencia. Y en base a la foto de los vehículos se reconstruyó un video de la colisión. El resultado es lapidario. A Ponce de León lo estaban esperando y le cruzaron la camioneta a modo de barricada. Pero sin dudas, el dato más relevante es un documento de 14 páginas hallado en 2006 en el archivo del Ministerio de Relaciones Exteriores y Culto. Se trata de una carta informe del teniente coronel Manuel Sainz Amán, jefe del área 132, dirigida a su jefe general de división, Carlos Guillermo Suárez Mason, fechada el 16 de septiembre de 1976. En dicho informe, Sainz Amán afirma que es evidente que la Iglesia opera en la diócesis de San Nicolás bajo la dirección de Monseñor Ponce de León como una resultante de fuerzas enroladas sustancialmente en las filas del enemigo. O sea, lo caracteriza como jefe de una fuerza enemiga, y en el lenguaje y pensamiento militar de la época, al jefe del enemigo se lo debe anular, es decir, capturar o aniquilar. El contexto, relación iglesia-dictadura militar. En 1976-1977, dentro de la conferencia de la Asamblea Episcopal, que es el gobierno de la iglesia, se podían distinguir tres sectores. El sector tradicionalista, muy vinculado a las Fuerzas Armadas, representado por los obispos Ortolo, Bonamín, Derisi, Plaza y Volati. El sector conservador mayoritario, sus exponentes más notables eran los obispos Casiano, Aramburu, Primatesta. Y el grupo de los renovadores y o progresistas, entre ellos Aspe, Devoto, Angelelli, De Nevare, Ponce de León, Escocina y Gesaine. En las reuniones de la Asamblea Episcopal se planteaban debates entre los distintos sectores que luego quedaban reflejadas en su documento final, como el 7 de mayo de 1977, dos meses antes de la muerte de Ponce, la Asamblea emitió un documento público donde denunciaba las numerosas desapariciones y secuestros que son frecuentemente denunciados sin que ninguna autoridad pueda responder a los reclamos que se formulan. La situación de numerosos habitantes que la solicitud de familiares y amigos presentan como desaparecidos o secuestrados por grupos autoidentificados como miembros de las Fuerzas Armadas o policiales, sin lograr en la mayoría de los casos ni los familiares ni los obispos que tantas veces han intercedido información alguna sobre ello. El hecho de que muchos presos habrían sido sometidos a tortura, sin duda entre obispos que tantas veces han intercedido, estaba Ponce de León. Respecto al papel de la Iglesia, es curioso que algunas apreciaciones realizadas por Sainz Amán en su informe coincidían con la de la organización Montenegro en esa misma fecha. El mencionado informe de Sainz Amán habla de la Iglesia Católica como la principal fuerza enemiga, cuando a esta fuerza pueden unirse posibles representantes de partidos políticos,
cierto resentimiento peronista subsistente, grupos marxistas no destruido y los infaltables idiotas útiles, decía, tontos y democráticos que piden elecciones. Esta fuerza, que es la única institución a la que el gobierno le permite sacar una multitud a la calle contra el gobierno, será la principal fuerza enemiga. Parte de la carta de este militarcito ahí de la zona de San Nicolás. Vamos a compartir la música en nuestro Horizonte de Patria.

Así pasaban los interminables de siempre, los de siempre, olimareños. Compartimos un poco más de este informe que sobre el obispo Ponce de León, de que fuera obispo de San Nicolás de los Arroyos, escrito por Aldo Dusdevich. El Evita Montonero, Montonera número 19 del 10 del 77, titula una nota: Argentina no se rinde. Los cristianos. Está referida a una masiva reunión de jóvenes de la Acción Católica realizada el 20 de junio de 1977, que culminó con una misa de 40.000 personas en la cancha de San Lorenzo. Dice la nota: al terminar la misa, la multitud se encolumnó marchando por Avenida La Plata en una verdadera manifestación de protesta contra la dictadura militar. Esta iglesia acude a un acto convocado bajo el lema de Familia reza por la paz en la Argentina, y muestra cuál es la manera de lograr la paz: la resistencia, la lucha por la justicia. La verdad fue que al inicio del acto una columna de 10.000 jóvenes marchó llevando a la Virgen de Luján, rezando y entonando cánticos en favor de la Iglesia y la Acción Católica. Digamos que el día anterior Monseñor Casciano había condenado explícitamente la guerrilla, y si agregamos que el lema fue «La familia reza por la paz en la Argentina», hay que forzar mucho la imaginación para ver este evento como un acto de resistencia contra la dictadura. Pero en lo que coincidía Firmenich con Saint-Amand es que la Iglesia era la única institución que podía sacar una multitud a la calle y convertirse en principal fuerza enemiga de la dictadura. Una sentencia de muerte de 14 páginas. La carta de Saint-Amand es un documento único por su concepto, por momentos delirante, por momentos de chusmerío de baja estofa, y porque, aunque no lo diga taxativamente, constituye el fundamento de la sentencia de muerte del obispo Carlos Ponce de León. Una de las frases que compite en el campeonato del delirio es la siguiente: el marxismo se vale indistintamente de la pornografía, del liberalismo, del capitalismo, de los medios de comunicación, del freudismo, de los partidos políticos, de la pobreza, de la explotación de las injusticias, de la UNESCO, de la Declaración de los Derechos Humanos, etc. Entre la de chumerío de baja estofa, otro sacerdote que actuó en Ramallo y Pergamino fue el gaucho Nis. Luego de su viaje a Francia se casó y actúa hoy en Ramallo. Dirigía, según informe, una publicación socialista y es dueño de un cabaret. Conocí personalmente a Anís. Es cierto que dejó los hábitos y se casó de allí a poner un cabaret y punto suspensivo. Luego el documento, que describe minuciosamente a curas y laicos de la diócesis de San Nicolás, establece cuatro categorías de sacerdote: los aliados posibles, los sacerdotes marxistas, la línea intermedia y el resto. No voy a reproducir aquí sus nombres, muchos viven y no les gustaría verse incluidos en esa categoría. Me permito mencionar al fallecido Monseñor Derisi, rector de la UCA, de quien Saint-Amand dice, y en comilla, es propia tropa. Guillermo Capadoro y Roberto Caramán, sindicados en la primera página del informe como los principales dirigentes montoneros de San Nicolás. Recuerdan, Ponce no era un Angelelli, era más bien un obispo tradicionalista, había estado preso como mucho por protestar contra Perón en el 55. Ponce era básicamente un hombre bueno, que protegía a sacerdotes y laicos de su grey y sin importarle su color político. Un buen cristiano misericordioso y seguramente un poco torpe en sus formas. Cuando los milicos detuvieron a los curas Galli y Marciano en Pergamino, Ponce le cruzó el auto en el ingreso del batallón y lo amenazó a Saint-Amand de cerrar todas las parroquias en Semana Santa. Ponce era un alma buena. El delirio de algún milico llevó a su asesinato. Este informe realmente creo que es muy interesante.
el autor de la nota escribió los libros Salvados por Francisco y La Lealtad, Los Montoneros que se quedaron con Perón, y tiene, bueno, esta biografía y estos informes que creo que es interesante por ahí recorrer una historia negra de la Argentina que todavía no está del todo zanjada o del todo sanada. Nosotros nos vamos despidiendo, si Dios quiere, esperemos que Argentina le pueda ganar a Inglaterra y que podamos vernos el domingo en la final. Ojalá, el mejor deseo. Pero si no fuera así, creo que el equipo argentino no ha fracasado. Realmente ha llegado a estar entre los cuatro mejores del mundo. En dos mundiales consecutivos ya, el anterior por el campeonato, ahora en camino. Así que debemos alegrarnos porque en el deporte nuestra Argentina sigue adelante. Nosotros nos volveremos a encontrar, si Dios quiere, el próximo lunes en el Día del Amigo.

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1: Salta.
2: La fiesta por el pase de Argentina a semifinales terminó en tragedia en Salta. La celebración por la agónica victoria de la selección argentina frente a Suiza terminó en tragedia en la ciudad salteña de San Ramón de la Nueva Orán, donde un joven motociclista perdió la vida tras protagonizar un violento siniestro vial mientras cientos de personas festejaban la clasificación del conjunto nacional. El fatal episodio ocurrió durante la madrugada sobre la avenida Los Constituyentes, una de las arterias más transitadas de la ciudad, en momentos en que numerosos vecinos ocupaban las calles para celebrar el triunfo argentino. De acuerdo a las informaciones incorporadas a la investigación, el joven circulaba en motocicleta cuando, por causas que aún son materia de investigación, perdió completamente el control del rodado. En cuestión de segundos, el motociclista abandonó la calzada y terminó impactando con extrema violencia sobre un árbol ubicado en el costado de la avenida. Pese a la rápida llegada del personal de emergencia, los profesionales de la salud solo pudieron confirmar el fallecimiento de la víctima en el lugar del hecho, debido a la gravedad de las lesiones sufridas.
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1: Mendoza.
2: Bodega Norton se derrumba por una deuda de 40 millones de dólares con casi 370 acreedores. La situación crítica que atraviesa una de las bodegas más emblemáticas de la Argentina y de la provincia de Mendoza sigue ganando dramatismo, y en pleno contexto de concurso de acreedores se conocen más detalles de su complicado estado financiero. La bodega Norton acumula un pasivo superior a los 40 millones de dólares, según tribunales de Mendoza, y según la información de la sindicatura cuyana, unos 367 acreedores se presentaron ante la justicia para reclamar el pago de deudas. En paralelo sigue habiendo un conflicto también societario entre los herederos del gourmet Lange Swarovski, quien fundó la empresa y falleció hace 5 años. La crisis de la empresa se da en un escenario complejo para el sector. El consumo interno de vinos viene registrando una caída significativa, mientras que las exportaciones muestran un desempeño irregular. Norton y otras compañías del rubro se ven impactadas por un contexto general que afectó a los ingresos y a los márgenes de responsabilidad de varias bodegas. La bodega Norton debe miles de millones en bancos y instituciones financieras y suman más de 350 cheques emitidos sin fondos.
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0: Hola, ¿qué tal? ¿Cómo están? Soy Julio Sartori, esto es Acción Rural y vamos a estar retrocediendo en el tiempo bastante para encontrar la última jornada operativa en el mercado agroganadero de Cañuelas, que fue el día miércoles de la semana pasada, donde se habían negociado 5.348 animales. 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Esa jornada entonces, el miércoles de la semana pasada, la selectividad caminó las pasarelas del mercado con menor afluencia de compradores. La selectividad se hizo presente para los conjuntos discretos. La demanda logró abastecerse la jornada previa y en forma directa, teniendo margen para pagar algunos pesos menos por lotes equivalentes. Esa jornada, novillo liviano había pagado hasta 4.650 como corriente máximo, 4.500 el entrepesado y 4.400 el que va hasta 520 kilos. Siempre hablando, reitero, de corrientes máximos, hubo topes para el que pesa más de 520 de 4.300. El novillito liviano se había negociado hasta 5.300, corriente máximo, 4.800 el pesado, la vaquillona liviana 5.200, la más pesada como tope 4.800. Vaca buena especial 3.400, 3.100 la regular, conserva buena 2.500 y toros 3.200 pesos por kilo vivo. Se proyecta para lo que será la primera rueda de negocios de la semana un ingreso de 8.056 animales, por supuesto, este martes 14. Ahora la pausa y ya seguimos. Maniobras de remate que realizó Consignataria Asengam el pasado martes 7 de julio, esto fue en Nogoyá, por toros se llegó a pagar hasta 3.280 pesos, por supuesto por kilo vivo, vaca gorda 3.580, la manufactura 2.850, novillo gordo 4.000 pesos, consumo 4.950, en la invernada el ternero 5.950, para lo que es el holando 4.400 y la ternera 5.650. Por vacas de invernada nuevas 3.450, mientras que la vaca preñada se llegó a pagar hasta 1.880.000 pesos. Vamos ahora con fechas de remate. Mates de Consignataria Asengam.
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0: 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Por vacas de invernada nuevas, 3.450, mientras que la vaca preñada se llegó a pagar hasta 1.880.000 pesos. Vamos ahora con fechas de remates de Consignataria Asengam, 15, el 22 y el 28, remate de gordo y manada de cría en Sociedad Rural de Asengam, también el 29 y el 1 de agosto, remate especial litoraleño. En Urdinarrain, el viernes 17 de julio, especial tambo, en Rosario del Tala, en Feria de Luis, el martes 21 y en Gualeguay, el jueves 23 de julio. Echevera Rural tendrá remate en Feria María Dolores, de General Ramírez, el 14, el 21 y el 28 de julio, en Federal el 17 de julio.

0: De General Ramírez, Villaguay, miércoles 15, televisado el viernes 17 y en Villa Elisa el miércoles 22 de julio. Ricardo Manizaba, Consignaciones, tendría remate en la última semana de julio o la primera de agosto. Esto será en Sociedad Rural Gualeguay. Campos Bajos tendrá su segundo remate en Sociedad Rural Gualeguay, será el 14 de julio. Consignaciones al 3444-6210-25. Consignataria del Sur, el próximo 24 de julio, remate en Sociedad Rural Gualeguaychú. El representante de la Roque es Matías Jaimerena, celular 3446-5780. 67. Consignataria Duarte tendrá remate en Sociedad Rural Gualeguaychú el próximo 29 de julio. En tanto que Daroca y Gucciazo programa para el próximo 22 de julio. Remate en instalaciones de Sociedad Rural Gualeguaychú. Se podrá ver a través de streaming y, por supuesto, de manera presencial. Arranca a las 14:30. 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Artillero Gastón Marcó. 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Consignataria Piazzi, el lunes 13 de julio, tendrá remate en instalaciones San José de Urdinarrain, arranca a la hora 14, confirme su rotación con anticipación, nos dice Marcelo Piazzi. Opción de cobro al contado, los esperamos. También tenemos fecha de Sanz Valiente, Bullrich y compañía, que el jueves 23 de julio tendrá remate a la hora 14 a través de Canal Rural, desde la Rural de Palermo. También incluye lotes filmados en la provincia de Entre Ríos. Indarras Hermanos, el 14 estará en San Jaime de la Frontera, local Don Polo, el miércoles 15 desde Sociedad Rural de Federal y el viernes 24 desde la Rural de Palermo. Cooperativa de Pronunciamiento de Basay del Vaso, el 21 en Basay del Vaso, remate de Haciendas Generales y el 29 de julio remate desde Rosario del Tala. 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
0: En la voz de Diego Muso, de Cooperativa La Ganadera de General Ramírez, compartimos el resumen de negocios de la semana pasada.
4: En lo que corresponde al sector de Hacienda, se llevaron adelante tres remates. El primero tuvo lugar el día lunes en la Sociedad Rural de María Grande con un ingreso de 911 cabezas, vendidas en su totalidad con muy buenos valores de mercado, destacando la vaca gorda especial en 3.000-3.200 pesos y la invernada de calidad en 5.500-5.700 pesos. El día martes se realizó el remate en la Sociedad Rural de La Paz con un ingreso de 531 animales, con buenos valores de mercado también para todas las categorías. El miércoles, debido al feriado, se realizó el remate en General Ramírez con un ingreso de 860 cabezas.

0: vendidas también en su totalidad con buenos valores de mercado para todas las categorías, destacando la vaca gorda especial en 3.100, 3.200 pesos, el macho gordo en 4.500, 4.600 pesos, invernada de calidad macho y hembra en 5.200, 5.700 pesos. El total acumulado de la semana es de 2.302 cabezas.
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4: 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Pizarra correspondiente al 8 de julio. El trigo cayó 700 pesos, se negoció en 291.300 la tonelada. El maíz perdió 2.400, pagó 267.500. Por sorgo 2.000 abajo, 272.000 la tonelada. La soja cambió la tendencia, mejoró 500 pesos, se negoció en 481.000 por tonelada. Y girasol 1.800 abajo, pagó 665.550, valor estimativo. El precio de Daniel que nos presenta Piarios Fanoni, fábrica de cera estampada San Miguel y venta insumos para la agricultura, celular y WhatsApp 3447-513246, está marcando que no hay variante respecto de las jornadas anteriores, entre 3.000 y 3.150 pesos por kilo por tambor las mieles, tanto oscuras como claras. No hay mucha brecha porque hay muy poca miel clara. Pronóstico del tiempo, que tiene una semana que podría llegar a tener inestabilidad entre jueves y viernes, algunas chances de lluvias que por ahora son escasas, son aisladas, pero que bueno, marcarán entonces un cambio de tendencia respecto de la escasez de precipitaciones que se han dado en las últimas jornadas y ya hace un par de semanas que no caen precipitaciones. Vamos cerrando Acción Rural por el día de hoy, nos encontramos Dios mediante mañana, que tengan todos muy buen día de trabajo.
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1: Aunque no es necesario sumar hierbas al mate, bueno, modifica el sabor, aporta un aroma particular y puede traer distintas propiedades. Para elegir la combinación perfecta, es esencial tener en cuenta el gusto personal, claro, y el tipo de hierba que se usa. Escuchamos ahora música.

Y tenemos más combinaciones, ¿eh? No, claro que sí. Para un mate aromático, ahí está el anís estrellado y Marcela. Vamos para un mate más intenso pero equilibrado, menta y carqueja. Para un mate perfumado y ligero, podría ser, a ver, el cedrón y Marcela. Y vos, a ver, ¿cuál preferís? Pues es que me podés contar en las redes, ¿eh? Dale, animate. Facebook, Música y Mates. Súper simple, el nombre del programa. Y estamos en el Instagram, Música y Mates Radio. Pero ahora... sigue la buena música.

con los beneficios concretos del coco rallado en el mate. Yo sé que hay mucha gente que no le gusta, pero parece que, bueno, aporta grasa saludable, ayudan a mantener la energía a lo largo del día y brindan sensación de saciedad. También contiene fibra, potasio, hierro y magnesio, ¿eh? Así que a los detractores del coco rallado quiero que se animen, vamos, a tomar allí con el matecito. Seguinos en las redes Música y Mates Radio, nuestro Instagram Música y Mates, nuestro Facebook y ahora la música.

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Misiones está preparando el lanzamiento de la primera agua saborizada con yerba mate. Este producto se encuentra en desarrollo todavía y la presentación se hará en octubre de este año. Aseguran que es un producto sano, saludable y energético. Como siempre digo, habrá que probarlo. ¿Escuchamos buena música?

Llegamos al final de Música y Mate por la Ruta de la Yerba Mate. Gracias a vos por acompañarnos como cada día. Mañana nos volvemos a encontrar para disfrutar más música y toda la info del mate. Chau.

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0: Hola, hola, hola, hola, hola. ¿Qué tal? ¿Cómo andás? ¿Cómo estás? Bienvenidos al aire del 89.7. Bienvenidos a compartir un nuevo día, una nueva jornada, una nueva edición, una nueva tarde de vibraciones. A partir de este momento y hasta la hora 18 en el aire del 89.7, a través de la música, la información y el entretenimiento, vamos a estar juntos en un día más, en una nueva jornada de radio. Ya comenzando hasta las 18 en el día de hoy, a través de la música, la información y el entretenimiento. ¿Cómo va la vida por ahí? ¿Todo bien? ¿Todo tranquilo? Si es así, me alegro un montón. Llegando al día de hoy para compartir y disfrutar de estas dos horas de programa en el aire del 89.7. Compartiendo ya vibraciones en el día de hoy, jornada tarde de lunes, en este 13. ¿13 de qué? 13 de julio. Julio, ¿no? 13 de julio, aquí estamos en el aire de la radio, ya para compartir y disfrutar de vibraciones. Un día más, radio, música, información, entretenimiento y de todo un poquito como en cada tarde, para compartir con vos un día más en el dial. Así estamos iniciando la semanita con vibraciones entonces hasta las 18. Muy bonito. Bueno, en el día de hoy, ya como siempre, invitándote a formar parte del aire de la radio, invitándote a que juntos hagamos el día de hoy, la jornada, esta linda tarde para comunicarte con nosotros y como siempre marcas por allí, tuqui tuqui tuqui tuqui, al 3446-478396, mensajitos y WhatsApp, 3446-478396, también 480-473, la conexión directa en el día de hoy, 480-473. 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Ya te acompañamos en el día de hoy por acá también. Y a través del terráqueo en el cristalurdi.com.ar en la jornada de esta tarde de este lunes. Bueno, comenzando en el día de hoy también, cristalurdi.com.ar, el sitio digital de la radio, como siempre, donde te hacemos compañía, donde estamos junto a vos ya en el día de hoy para disfrutar de esta jornada de vibraciones. Allí, como siempre, entonces, va pasando también el satélite de la radio. ¿Por dónde estás? Impresionante. Justo lo agarré pasando una nube ahí. Así que una maravilla. También estamos por donde estés, también con el satélite de la radio a través del terráqueo. Te acompañamos donde estés en el día de hoy. Impresionante. Muy bien, ya en esta jornada, como siempre, saludando y dándole la bienvenida también a la gente de los comerciales, la gente que con nosotros comparte cada tarde de radio, la bienvenida, el saludito, así. Ya la bienvenida, como siempre, en el día de hoy a la gente del Pollito Piloteros. 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Ya la bienvenida en el día de hoy también a la gente de la feria. Saludito para la gente amiga de la feria. 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Acá también Nigel, que nos dice que anda pasando el disco en zona del Rincón del Munchi. Rincón del Munchi, ¿dónde queda eso? En el Rincón del Gato. No, tremendo, tremendo, Nigel. Un abrazo grande también para Nigel, laburando en la tarde de hoy en el Rincón del Munchi. 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Kiosco Lenzi en Costa San Antonio. Allá con mi amiga Nelly y el amigo Orlan. Ya la bienvenida también, el amigo Orlando. La Casa de Bulma con Lupe y Brian. Sí, Lupe y Brian. Ahí está, saludo para Brian también en la tarde. 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También la bienvenida para Claudio Tolosa Viajes y los nietitos Panificación en Caseros y Alsina, que nos acompaña como siempre también. Saluditos y la bienvenida a nuestra queridísima gente de los comerciales por estar en un nuevo día, en una nueva jornada, cada uno de ellos como siempre. Muchísimas gracias. Gracias a la vida. Impresionante. Ya como siempre estamos con vibraciones. ¿Comenzamos? ¡Comenzamos! ¡Lunes! ¡Oli, baby! ¡Hola, cariño! En este día, como siempre, ya la bienvenida a las amas de casa. A la gente que anda laburando ya full en sus respectivos trabajos. A la gente que nos acompaña en los distintos sectores de nuestra linda Urbina Rain. Cada barrio, cada zona, bienvenidos al día de hoy a una jornada más de radio. A una nueva tarde de vibraciones. Saluditos enormes en el día de hoy, como siempre, a la gente desde colonias y aldeas. A la gente también la bienvenida nos hace compañía, como siempre, desde el cristalurdi.com.ar. Ya la bienvenida también a toda la gente, los cibernautas, la gente que anda en el terráqueo. Olis, olis. Saluditos enormes en el día de hoy a quienes nos acompañan. Bienvenidos a toda la gente también de las localidades vecinas y todo el sector rural. Hola, la gente del campo. Así comenzamos con vibraciones hasta las 18. Matías, Mati, Matute, como más te guste.
1: Bueno, y lo mandamos, gracias.
0: Impresionante, ahí voy yendo. Hasta las 18 con vibraciones, como siempre, hacemos vibrar la radio.

0: Muchísimas gracias. Fuerte aplauso para Rafa.
1: Gracias, gente. Gracias, María.
0: Muchísimas gracias.
1: Gracias. Un honor. Chao.
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bien, así estamos en la tarde de vibraciones, 40 minutos de las 17, no, de las 16 en la República Argentina, pero voy como readelantado, che. 40 minutos de las 16 en la República Argentina, así hasta las 18 estamos con vos en vibraciones, una tarde más de radio. Ahí va queriendo. Saludos grandes para mi amigo El Bro, escuchándonos desde Sanjo, como siempre también. Un gran saludito para el Walter. ¿Cómo anda el Walter, che? Muy bien, un gran abrazo para El Bro por allí también. 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Como siempre, en esta tarde, en este día, como en cada día de la semana, el desquite te trae las tómbolas y los sorteos matutinos. El primer premio en la primera ubicación de la matutina de Entre Ríos, jornada de esta tarde de lunes. El primer premio en este 13 de julio en la de Entre Ríos apareció el numerito 3617. 3617. El 17, según el libro de los sueños, corresponde a la desgracia. La desgracia, primer premio, el 17, en la de Entre Ríos. 3617. En la segunda ubicación, 8847. El tercer premio, 3902. La cuarta ubicación, 8119. El quinto premio, 7657. El sexto lugar, 8670. La séptima ubicación de la de Entre Ríos matutina para el 4516. Octavo premio, 3411. Noveno lugar, 8902. Y décimo premio, 5073 en la matutina de Entre Ríos. Bueno, para la tómbola de la ciudad ex nacional, primer premio 255-255, el 55, la música o los gallegos. En la bonaerense, en tanto, el primer premio en el día de hoy, la primera ubicación para el 6383-6383, el 83, el mal tiempo. En tanto, en la matutina de Santa Fe, el primer premio, la primera ubicación para el 8255, 8255, el 55, la música o los gallegos, en la matutina de Santa Fe. En tanto, en la matutina cordobesa, en la tómbola de Córdoba, el primer premio 9423, 9423, el 23, el cocinero. En tanto, en la matutina uruguaya, en la tómbola de Montevideo, el primer premio, la primera ubicación para el 352, 352, 352, el 52, madre e hijo, en primer premio de la tómbola uruguaya, madre e hijo, el primer lugarcito. Reiterando entonces, el primer premio en la primera ubicación de la matutina de Entre Ríos en este día lunes 13 de julio, el primer premio para el 3617, 3617,
El 17 en el libro de los sueños corresponde a la desgracia. 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Ok. 45 minutos de la hora 16 en la República Argentina, tarde de lunes. Estamos con vos en esta jornada que está un tanto fresca, ¿no? Una jornada fresquete. 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
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Ok, Mabel. Impresionante. Bueno, muy bien, le ponemos ritmo a la tarde de este lunes. 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Tremendo. Ahí va queriendo, vamos agarrando calor con el ritmo también, Ya me estoy sacando el buzo, Ojo que quedo en remera. Tremendo. Se ponía a bailar el tipo. Lo único que puedo mover bien yo así sentado es un poco la cadera, hermano. Un poco, tampoco, no tanto. Un poquito movemos las patitas, viste acá.
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Créeme. 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
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Sí. Ahora yo. 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

0: venía pifiando como la letra, como los mejores.
1: Así, mi amor. Ah.
0: Cuando no nos pegás una con la letra, ¿viste? Así venía yo, desorientado como lo mejor.
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0: 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Sí, ahí va. 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Ahí va, querido. Ahí va, querido. 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
0: 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Ahí va. 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Téneme.
1: Te prometo.
0: Ahí va queriendo. 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

0: bien, así estamos compartiendo vibraciones, Día del Trabajador de la Electricidad. Muy bien, feliz día entonces a la gente que trabaja con la electricidad. Así que muy bien, feliz día al trabajador de la electricidad. Feliz día. Día de la tejedora. Feliz día a las tejedoras también. Hoy es el Día Nacional de las Telecomunicaciones también. Feliz día en este 13 de julio. Muy bien, muy bien.
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0: Bueno, en tanto, la farmacia en Aldea San Antonio. 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El río Gualeguay, en Rosario del Tala, un metro estacionario. Un metro estacionario, el río Gualeguay, en Rosario del Tala. Mañana se paga el medio aguinaldo a los provinciales. Ahí está, recordamos entonces, mañana comienza el pago el medio aguinaldo a los provinciales. Ah, claro, es mañana nomás, Mañana se paga entonces el medio aguinaldo a los provinciales. Bueno, están cobrando pensiones no contributivas con terminación de DNI 4 y 5, jubilados y pensionados nacionales, terminación de DNI en 2, asignaciones familiares y universal por hijo, también terminación de DNI en 2. 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Se vienen los comerciales en cristal y en un ratito seguimos con más vibraciones hasta las 18 en la jornada de este lunes.
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0: Córdoba hasta el mundo, che.
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0: Muy bien, 49 minutos de la hora 17 en la República Argentina. Si escuchamos la música de Silvestre Dangond junto a Emilia.
1: ¿Cómo?
0: Haciendo entonces.
1: Me trataba con.
0: Vestido rojo. Qué lindo, che. Bueno, muy bien. Silvestre Dangond en la tarde de Vibraciones junto a Emilia Mernes. Haciendo Vestido Rojo. Qué lindo tema. Pero qué lindo. Bueno, le vamos contando por aquí que se terminaron los 5 en 20 aquí en Cristal, ¿eh? Se nos acabaron los 5 en 20, volaron, che, ¿eh? Volaron los 5 en 20, así que muy bien, ¿eh? No hay más 5 en 20 aquí en Cristal, no hay más 5 en 20. Salieron volando los 5 en 20, muy bien, muy bien. Así que muy bien, ¿eh? Se nos terminaron los 5 en 20. Bueno, contarles la temperatura actual en Urbinarrain, 10 grados 9 décimas, 10 grados 9 décimas la temperatura, 17 de térmica. Está fresquita la cosa, chicos. Está fresca. La humedad del 74%, la presión barométrica de 1012.9 hectopascales, el viento con una velocidad de 6 kilómetros en la hora con orientación sureste. La luna se encuentra en su fase nueva. ¡Luna nueva! ¡Qué lindo! Luna nueva tenemos entonces. Muy lindo, muy lindo. 10 grados 9 décimas la temperatura, 10.4 de térmica. 74% la humedad. Jornada fresquita en este lunes. ¡Sí! Bueno, muy bien, así compartimos vibraciones en el día de hoy. Pensar que antes usaban para calentar, digamos, ¿cómo es que se llama? Para calentar la cama, venía tipo como una olla, era abajo así, tipo alta, así como una olla, y después tenía una tapa, eso. Y la tapa parecía un colador. Entonces vos decís, ¿qué es eso? ¿Una tapa con colador? Para los fideos ya los calentás y los das vuelta nomás. Pero no, era era para calentar la cama, eso, ¿eh? Se usaba en la época del siglo XIX, por ahí me parece. Bueno, era como una olla así. Era una olla mediana, ponele, tamaño de una olla mediana, y con una tapa que tenía agujeritos, con, bueno, diferentes figuras, ¿no?, decorativas, re lindo eran también, pero medio peligroso, eso sí, porque eso además también tenía un mango como de, ponele, no sé, medio metro, una cosa así, un metro y medio, algo así, era bastante larguito el mango, y se le echaba brasa dentro a eso, ¿eh? La gente más grande se debe acordar, seguro. Venían, eran de, ¿cómo es? El material, ¿eran de bronce o de cobre? Estaba viendo el otro día un informativo, un documental, algo de eso, que contaban esas cosas. Entonces le echaban brasa al aparatito este, y entonces, bueno, lo pasaban así por toda la cama. Acordate que antes los colchones eran de lana, mucho más peligroso todavía, claro. Llegaba a agarrar un fuego la lana, ¿sabes qué? Te cocinabas ahí, ¿no? Por eso es la cuestión, ¿no? Bueno, en cuestión, se quería contarles eso, que se hacía para la época de invierno. Se le echaba brasa ahí, como un braserito era, con mango. Entonces vos lo pasabas así en la zona donde te acostabas o en toda la cama para que quede calentito. Y vos decís, ¿para qué tenía el mango? Bueno, porque después se podía poner abajo de la cama también, ¿eh? Ya lo ocupabas para ponerlo abajo de la cama, que también vaya calentando, ¿eh? Eso sí, medio peligroso, ¿no? Como te digo, porque calcula, los colchones antes eran de lana, así que tranquilamente alguna quemadura, sí. Hay olor a quemado, che. Estaba quemando el vago arriba de la cama. ¡Imagínate! ¡Tremendo! ¡Qué Bueno, los 54 minutos de la hora 17 en la República Argentina nos acompaña en el día de hoy la gente del Pollito Peloteros, gran variedad en inflables, colchones, gran variedad en inflables, para disfrutar en cada evento, en cada momento con el Pollito. 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Muy bien, contarles que según indica el Servicio Meteorológico Nacional, para lo restante de este lunes seguirá con cielo mayormente nublado y 8 grados en la temperatura. Mañana martes con temperatura mínima de 9 grados, máxima de 18, parcialmente nublado en gran parte del día martes. Miércoles seguirá con cielo mayormente nublado en gran parte de la jornada, temperatura mínima de 10, máxima de 19. Hacia el jueves llegaría la inestabilidad, probabilidad de tormentas aisladas, entre un 10 y 40% el porcentaje de tormentas aisladas. 14 de temperatura mínima, 14 la mínima, 24 de máxima se estima. Hacia el viernes, chaparrones en la madrugada mañana, entre 10 y 40% la probabilidad, y mejoraría la condición del clima hacia la tarde y noche con cielo nublado, temperatura mínima de 15 y máxima de 25. Lo que será el fin de semana, el día sábado con temperatura mínima de 14, máxima de 19, mayormente nublado la madrugada mañana, parcialmente nublado la tarde noche. Hacia el domingo, mayormente nublado en gran parte de la jornada, temperatura mínima de 12 y máxima de 18, mayormente nublado en el día domingo. Bueno, la probabilidad, entonces, lo que tiene que ver con las temperaturas mínimas, del martes al domingo, las mínimas rondarán entre los 9 y 15 grados, las máximas oscilarán entre los 18 y 25 grados. Bueno, y la probabilidad de inestabilidad llegaría el jueves con tormentas aisladas en gran parte de la jornada. Igual entre 10 y 40% de la probabilidad, chaparrones en la madrugada mañana del día viernes, también mismo porcentual, y mejoraría en la tarde-noche, y de ahí en más tendríamos buena condición en lo que será el fin de semana. Muy bien, eso es lo que nos está indicando el Servicio Meteorológico Nacional. Bueno, recordarles que se terminaron los 5 en 20, ¿eh? No tenemos más 5 en 20 aquí en Cristal. Se terminaron los 5 en 20. No tenemos más 5 en 20. 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En Aldea San Antonio, en turno Diorio, con la línea 497-073. Hemos llegado al final de Vibraciones en la jornada de hoy. La invitación es para mañana a las 16, estaremos retornando. Continúa Leo en la programación, luego Rafa, y hoy también tenemos Tiempo Deportivo Radio. Nosotros, como siempre, nos refuimos. Cuídate mucho del frío, abrígate bien si te toca salir a laburar y demás, abrigarse muy bien. Nosotros nos reencontramos mañana. Adiósito.
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Vamos a los datitos del tiempo de esta hora. ¿Cómo anduvo hoy la cosa? Sintió frío, 18, 16 en el país. Arrancamos tarde hoy, ¿eh? Complicado, chela, el día. Lo que pasa es que no es lo único que hacemos, sentarnos aquí y hablar nada más. Es complicado todo. No alcanza el tiempo, no alcanza. La temperatura actual a la ciudad de Urdín Arrain, 10 grados nada más, 10 grados 5 décimos. Mirá vos, es frescolari, frescolari. Sigue. Hoy tuvimos una mínima de un, no sé si se lo dijo hoy de mañana, la verdad que no sé, 1 grado 7 décimos fue la temperatura mínima de hoy. 1 grado 7 se anotó a las 7:21. Muchos seguramente estaban durmiendo a esa hora, pero bueno, esa fue la temperatura mínima de hoy, ¿eh? Mientras que la máxima llegó solamente a los 12 grados. 12 grados la máxima se anotó a las 16:11. Ahora es de 10 grados. 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No se lo lleva ahí el de Mercado Libre. No me acuerdo cómo se llama el loco este. Bueno, estamos en Cristal. 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No se me olvide que el Correo Argentino trabaja de 8 a 13, están de vacaciones uno de los integrantes, y bueno, es una sola persona para atender a todo, así que trabaja de 8 a 13 horas todos los días, es decir, de las 8 hasta la 1 de

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Mañana, no, el miércoles estamos de remate con Fracarola Ronconi. Lo cambió para porque está el miércoles el partido. No creo que lo haga, a ver que voy a mirar, porque recién me preguntaban, che, ¿cuándo es el remate de Fracarola Ronconi? A las 10 de la mañana, bueno, a la tarde ya termina. A las 10 arranca, claro. Son todos futboleros ahí, ni hablar. Bueno. Está Willy, que es un fenómeno ahí, y Oscarcito de Nardes, que es arquero, ya son todos futboleros. Ramoncito de 9, Mauro ahí de 6, y Carlito lo dejamos de técnico. Bueno, muy bien, estamos en Fracarola Ronconi, que remata el miércoles. Miércoles 15 a las 10 de la mañana arranca el remate de Fracarola Ronconi. 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Ya pasaron 25 minutos de las 6 de la tarde en la República Argentina. Vamos a los numeritos de la sequiniela. Vamos a los números de las tómbolas.

Mabel, como Ali, bueno, lo ponemos ahí de fondo, sí, sí, siempre utilizamos algún temita de estos, pero ya te lo busco, Chelo de Agroluca, espectacular, muy bien, Giselita, ahí con el sorteo, la sorté, le puse 3-1, en el PRO de Mercado Libre, de Mercado Pago, le puse 2-1 a Argentina, pero en Agroluca le puse 3-1, ni casi la 10, pero bueno, como acertaron 4-5, queda afuera, no gané nada, casi me gano la pelota de fútbol del Mundial. 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Estoy frente a la escuela 26, que el viernes hizo una empanada. Decían que era la mejor de la zona. No, la mejor es de Entre Ríos. Increíble la repercusión. Y la gente quería más, no te quedaron más. Increíble. Hizo más docenas que la fiesta del caballo, ¿eh? No, es increíble. Las empanaditas de la escuela 26, famosas de hace años, no de ahora, ¿eh? De hace años. 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

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Es muy lindo el tema, Siempre me hace acordar al conjunto donde estaba el amigo Matías, me olvidé el apellido. Estaba el hijo de Daniel Ledú y otros chicos más. La rompieron en esa época. Impresionante, Carpio, ahí está, Matías Carpio, ese era el apellido. Bueno, el numerito de las quinielas. 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Número de las quinielas, 1393 en la Nacional, 1393 en la de Buenos Aires, 454 la Vaca, la de Santa Fe, 9402 el Niño, en la de Córdoba, 4815 la Niña Bonita, la de Entre Ríos, 4805. 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Nos encontramos, si Dios quiere, mañana, como es habitual, siempre, si Dios quiere, a partir de las 6 de la mañana. Que lo pasen genial.

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0: Bueno, ahora sí. Ahora es otra cosa. Dale. ¿Cómo les va? Muy buenas tardes. Qué placer saludarlo. Bienvenido. Acá estamos, ¿eh? Acá estamos, como lo hacemos siempre. De lunes a viernes por la mañana y por la media tarde por la radio de la ciudad. Acá estamos en esta semanita culminante. Por fin se termina el mundial. ¿Y después qué vamos a hacer? ¿De qué vamos a hablar? ¿De qué te vas a disfrazar después del mundial? Bueno, linda media tarde. Parece ser que se viene San Juan y San Pedro, ¿eh? Sí. Bueno, saludo a los muchachos de la electricidad. Hoy es el Día del Trabajador y estuve saludando a unos muchachos, unos compañeros, ¿eh? Bueno, ya está tomando colorcito, o sea, el emocionante mensaje de los veteranos de Malvinas ante la... ¿Qué tendrá que ver los veteranos de Malvinas con el de la selección argentina, no? Preguntan algunas. A solo de hora del histórico partido en que la selección buscará la clasificación a la final, la Federación de Veteranos emitió un documento en el que planteó reflexiones de cara al evento deportivo del próximo miércoles, ¿eh? La entidad compartió un comunicado que expresó que el partido de semifinal de la Copa entre la selección y el seleccionado de Inglaterra debe entenderse como un evento deportivo y no como una revancha histórica. Y claro, ya están politizando como siempre, ¿no? Bueno, sí somos los argentinos, ¿no? Siempre le ponemos algo, ¿no? Según la entidad, el partido de semifinal es un evento deportivo de alcance mundial, no una revancha armada ni una compensación histórica. Tiene razón, ¿no? Bueno, tomalo como quieras, ¿eh? Mañana, hoy puede ser un gran día, planteátelo así, mañana también puede ser un gran día y el miércoles con más razón todavía, ¿no? ¿Qué tengo para contarte? Después de andar para allá, bobo, ahora, háblame bien. Está bueno eso, ¿eh? La verdad que está muy, pero muy bueno. A ver qué tengo para contarte, ¿eh? El miércoles juega Argentina. Miércoles juega Argentina con Inglaterra en la semifinal del Mundial 2026. Bueno, como residente turista y principalmente como hincha, se van a Argentina a lo más alto, a demostrar una unión, patriotismo y sobre todas las cosas, educación. Las Malvinas, los pibes de Malvinas, etc., es una herida que aún sangra en nuestro corazón, a la que más de 50, es un legado que estamos dejando a los más jóvenes. Pero eso no significa que lo llevemos al deporte. En el 86 estaba justificado que era reciente en el tiempo, siempre es reciente, siempre duele. Pero hemos evolucionado como sociedad, hemos demostrado que no somos lo que dicen lo que somos, ¿no? Así que llevemos el coraje de estos pibes a la cancha en forma de aliento o rebeldía, si así lo quieren, pero jamás de violencia. Sigamos despotrándole al mundo que Argentina no es solo lo que piensa, que no somos como otros países, que somos gente que no olvida, que respeta y que no confunde. El deporte es un deporte, es un partido de fútbol, no se puede vengar la muerte, aún así se puede mantener el orgullo, la garra y el corazón de ser argentino. Sean eternos los laureles que supimos conseguir, o juremos con gloria morir. Por favor, compartilo, escuchalo, planteáselo como quieras, porque el miércoles puede ser un día muy, pero muy especial, ¿eh? Bueno, acá estamos, amigos. Es un partido de fútbol como cualquiera, pero es muy importante, ¿eh? Y el argentino siempre quiere ganar, ¿eh? El argentino quiere ganar, siempre queremos ganar. A la bolilla, al básquet, al fútbol, al tenis, lo que sea, ¿eh? Aunque alguno quiere sacar ventaja también, pero bueno. ¿Qué va a ser? Bueno, muchas gracias, amiga Rocío.
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0: Agarrate fuerte, man, que se viene la visita, la grata visita, claro.

qué rico, che, incluye la degustación de vino, bodega de Wale y también de Burri. Bueno, se viene el trazo divino. Venía a degustar vinos del sur entrerriano y a pintar en los últimos tintes únicos que son varietal, una experiencia donde el vino y el arte se encuentran en tus manos. Bueno, Filomena está presentando a Alonso Villanueva, artista, 17 de julio, este viernes, 3 horas antes de la medianoche, en el Aristóbulo del Valle 62, sin tecnicalismo, sin experiencia previa, cupos limitados. Bueno, va a estar muy lindo, trazo divino, así que está comunicándote con Rocío, con la chica, que va a estar realmente muy, pero muy bueno, muy, pero muy bueno. Dale, arrancamos, Ricky. Saludito para la gente del Día San Antonio, Caminos Olvidados, qué lindo que estuvo, la verdad. Mucha gente, pero muchísima gente. Estuvimos viendo la cancha de pádel, ya la cerró entera el amigo Mauro Díaz Chávez, el intendente del Día San Antonio. Está quedando muy lindo el poli, Qué limpito, pero mucha gente, bueno, los emprendedores vendieron todo. Mi amiga Jazmín vendió todo, estaba muy contenta, Bueno, a ver, mañana martes 7 la mínima, 18 la máxima, nublado y nublado, Encuentro de figurita. ¿Qué no inventan en un día? Encuentro de figurita. A esta altura que se va a terminar el mundial, no se les cae una idea. 10 la mínima, 19 la máxima. Mirá, veranillo el miércoles, 14 la mínima, 24 la máxima para el jueves, ya tenemos lluvia el jueves, toda la mañana, tarde y noche, el viernes a la mañana también, el sábado nublado y nublado, y el domingo 18 la máxima también. Bueno, viene complicado el jueves y el viernes, Bueno, amigos, acá estamos para acompañarte, arrancamos, Riquilla. 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Y venimos muy bien con la selección argentina, aguante mi amigo Cito. 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

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Estamos en cuenta de regresión, anda preparándote para el miércoles, Sí, con una picadita viene muy bien al mediodía, livianito, porque después viene una tarde para esperar, porque la selección argentina también juega con la gente de Pesa. 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
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Gracias por la invitación. Bueno, son auspiciantes del multimedia. 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Qué lástima que se terminó el dulce de higo, Más rico que lo hacía mi amiga Alicia, Más rico, Quiero contarte que nos acompaña la panela Rincón Natural, que tiene propuestas más que interesantes, 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
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Hay mucho movimiento, como siempre, cada mañana y cada tarde. Muy bien, muy bien. 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
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Llamalo a Lenzo y aguante la selección argentina, sí señor. 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
Sí, este viernes es la fiesta del Día de los Amigos, en el Parador, un lugar para cantar, bailar junto con Nico y Camila. Ya vamos a tener a Camila y Nico este viernes en el Parador. Qué linda noche vamos a estar pasando, bebé. 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

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Andan bien los pibes, ¿eh? 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La transitabilidad de la ruta 51, Luisito está en condiciones ahora, ¿eh? 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Claro. 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

0: 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Bueno, a partir de mañana creo que empiezan a cobrar el aguinaldo, ¿eh? 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Cae grande. 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

Bueno, 19:38 minutos en todo el país. Hay lugares que no se visita, se sienten. 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Dale, ahora sí.

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Esto lo va a hacer mi amiga Rocío ahí en Filomena Café Vintage este viernes 17 de julio con la presentación de Alonso Villanova. 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Este viernes entonces a la hora 21, 17 de julio ahí en el Club Progreso. Incluye cena, degustación de vino, bodega de Wally y también de Urri. Va a ser una jornada realmente muy linda, Bueno, te cuento que antes de continuar, las lluvias de Entre Ríos volverán a ser protagonistas del programa meteorológico. El servicio anticipó que la provincia disfrutará de jornadas agradables entre martes y miércoles, con en temperatura hasta 23 grados. Mira, el escenario comenzará a modificarse el día jueves con el ingreso de un sistema frontal que traerá tormentas, chaparrones y un marcado descenso de a partir del jueves vas a tener cambio, Sí, un poquito de Bonnie Tyler, claro. Hace poquito falleció esta voz realmente fantástica, gran ochentoso, ¿no?

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Gastón Palacios, quien va a comandar la pelota parada siempre en el equipo de Juventud Urbina Rey. Va a llegar el centro de hoy, el número 8 del equipo de Liobrero. Pita el árbitro, centro hacia adentro, va Muñoz, ¡gol! ¡Gol! ¡Gol! ¡De Juventud! ¡El gol del equipo Liobrero! Lo hizo el debutante, lo hizo Darío Muñoz, sí, gran centro de Gastón Palacio, y apareció allí en el corte de pelo raro ahora, claro, el número 11 Darío Muñoz, para poner el frentazo bárbaro, para poner un gran cabezazo y poner el 1-0 para el equipo de Juventud. A los 15 minutos del primer tiempo, abre el marcador el debutante Darío Muñoz y pone arriba al equipo de Juventud. Juventud Urbina Rey 1, Sarmiento 0.

0: 8:25 corresponde, pero bueno, acá en los pueblos nosotros decimos 8:30 de la noche, así que bueno, así comenzamos Tiempo Deportivo Radio aquí a través de el aire de Radio Cristal, el 89.7, para meternos con todo lo que tiene que ver con el deporte este fin de semana. Bueno, ¿cómo anda Jonathan Sartori? Lo voy a saludar, sé que estuvo complicado Jonathan de la garganta este fin de semana deportivo, pero bueno, lo vamos a saludar, Jonathan, que estuvo haciendo de relator este fin de semana, que nosotros tuvimos un fin de semana reducido, porque bueno, quien les habla no estaba en la ciudad, no estuve, me tomé unos días en estas vacaciones de invierno y teníamos previsto que Jonathan relate este fin de semana, pero bueno, ya el jueves había faltado Jonathan al programa de la mañana por unos problemas de salud. Igualmente se la bancó y estuvo el sábado lo que fue el fútbol departamental. A ver si lo recuperamos un poco a la voz. ¿Cómo anda Jonathan? ¿Todo bien? Buenas noches.
1: ¿Qué tal, Juan? Muy buenas noches. Sí, seguimos un poquito ahí complicados, pero bueno, creo que lo del sábado, a ver, el partido de que tuvimos que relatar y también el partido de la noche, ¿no? También nos complicó un poco más, también, pero bueno, sí, la verdad que sí, tuvimos una nueva jornada del fútbol departamental, pero también del deporte, que hubo también en el fin de semana, así que bueno, tenemos bastante para repasar de lo que sucedió en el fin de semana, un poquito mejor, todavía complicados. El viernes estuvimos igualmente aquí en el programa, a la noche, estuvimos repasando lo que se venía para el fin de semana, obviamente con mucha tranquilidad y obviamente tratar de cuidarnos, pero bueno, ya un poco recuperados también de lo que fue el fin de semana. Diga que, bueno, en realidad estaba con, sentimientos encontrados, ¿no?, para lo que fue el partido del domingo. Porque partidazo, ¿no?, el domingo en el Parque Unzué. Pero claro, si hubiese ido la Interperie, con la cantidad de goles que hubo, con la cantidad de incidencias que hubo también el domingo, realmente hoy estaría más complicado todavía, porque bueno, allá se la Interperie, quita el río, complicado.
0: No sé cómo estará la obra en el Central Entrerriano, si ya habrán terminado la zona de cabinas.
1: Claro, sí, es verdad, ¿no? Habría que ver, pero bueno, complicado ahí también, así que bueno, pero por lo menos pudimos hacer el partido aquí local, y bueno, en una fecha que volvió a tener sorpresas también en los resultados.
0: Exactamente, bueno, tengo que arrancar con una primicia, Jonathan.
1: Bueno,
0: porque acabo de cortar con un integrante de lo que es la Liga Departamental de Fútbol de Gualeguaychú.

0: Pichu, que es el asesor también legal de la Liga, por supuesto, porque el doctor José Luis Sainpaul, estoy hablando, que lo acabo de llamar hace unos minutos, porque bueno, hoy iban a pasar cosas importantes en la Liga, había una reunión convocada a partir de la hora 20, y lo que me confirma el doctor Sainpaul es que se produjo durante el día de hoy la renuncia del presidente de la Liga Departamental de Fútbol de Gualeguaychú, Daniel Aguilar. Que
1: Epa.
0: Marcelo Daniel Aguilar no va a seguir al frente, ya no es más el presidente, y se ha hecho el traspaso, y bueno, acá corresponde, por una cuestión legal, ¿no? Porque recordemos que hace muy poquito se dio la asamblea de la Liga, si mal no recuerdo fue el 26 de mayo pasado, que se había comenzado a desarrollar esta nueva gestión de Daniel Aguilar, siendo en la asamblea elegido nuevamente como presidente de la Liga Departamental. El nuevo presidente a cargo ahora de la Liga Departamental de Fútbol de Gualeguaychú, por una cuestión legal, es Silvio Ramón Piculio, que fue delegado durante varios años del Club Juventud Unida de Gualeguaychú y ahora queda al frente de la Liga Departamental de Gualeguaychú. En el transcurso del día se dio la renuncia de Daniel Aguilar, entonces esto va a comenzar a correr dentro de muy poquito, muy pocos minutos seguramente por todos los medios del departamento, Jonathan, pero es una noticia que, bueno, hoy sabíamos que la reunión iba a tener la presencia del asesor legal y que se iba a tratar esta cuestión antes de comenzar a tratarse lo que va a ser la programación de la fecha y, bueno, todo lo que sucede habitualmente en una reunión de tablas de la Liga Departamental, ¿no? Que se leen los informes de los árbitros, cómo fueron los resultados, las planillas y la fixturación de la próxima fecha. Pero es una noticia, sin dudas, con repercusión, porque estamos hablando del presidente de la Liga Departamental de Fútbol de Gualeguaychú, que ha dejado su cargo en las últimas horas. Y estamos en condiciones de confirmarlo en esta hora, justo antes de salir al aire. Ahí estuve en comunicación con el doctor Sainpaul. Y bueno, esta noticia que obviamente va a tener repercusión en poco tiempo más, ¿no?
1: Sí, sin duda que sí, que va a tener mucha repercusión. Y realmente, de mi parte, me sorprende. Me toma por sorpresa realmente lo que es la renuncia. Entonces, porque bueno, ¿hace cuánto que se había renovado, no?
0: Sí,
1: hace muy poquito.
0: Yo lo tengo 26 de mayo, estaba buscando a ver si efectivamente era lunes 26 de mayo, pero bueno, me habían invitado a esa no, fue martes porque nosotros porque el lunes fue feriado, ¿se acuerda? Y nosotros martes teníamos programa. Exacto. Me habían invitado a esa reunión y nosotros estábamos en Tiempo Deportivo Televisión. Y la verdad es que me ofrecieron estar participando de la reunión y demás porque era la asamblea y no pudimos estar por ese motivo, así que 26 de mayo sí fue la renovación en el cargo de Daniel Aguilar, ¿no? Después hubo varios cambios en lo que fueron los otros puestos y demás. Seguramente mucha gente se debe estar preguntando qué pasó, cuáles son los motivos por qué Daniel Aguilar deja de ser el presidente de la Liga Departamental de Fútbol de Gualeguaychú. Bueno, según lo que tengo entendido, tiene que ver con razones personales y con razones de decisiones personales también de la vida. Entiendo de que Daniel Aguilar no va a seguir viviendo en Gualeguaychú siquiera, así que por eso va a continuar su vida en otra, junto a su familia, en otra ciudad de la República Argentina, pero no ya en Gualeguaychú, y ese sería lo motivo, lo vamos a decir así.
1: No en Urdinarrain.
0: ¿Cómo?
1: No en Urdinarrain.
0: No en Urdinarrain, no en Urdinarrain, no en la provincia, le diría.
1: Ah, mirá vos.
0: No en la provincia, le diría, si no habría problema. Si fuera en Urdinarrain, claro, no habría problema para que siga con el cargo, ¿no? Así que, la verdad que sorprendido, sí, porque bueno.
1: Sobre todo porque hacía muy poco que se había renovado.
0: Sí. Sí, sobre todo porque, bueno, nosotros habíamos estado charlando con Daniel, se había estado preocupando por nuestra situación cuando sucedió lo de

0: lo que nos pasó con la transmisión, ¿no? Cuando nos bajaron el camarógrafo, cuando el árbitro Ariel Guibau no permitió firmar el partido, estuvimos dialogando con Daniel vía mensaje, cuando Juventud Turrinarrain, cuando acompañó a Juventud Turrinarrain a la final de Copa Entre Ríos también, así que bueno, veníamos teniendo una relación más fluida, más allá de que había comenzado bastante enclencle nuestra relación con Daniel, ¿no? Que es efusivo como uno uh-huh. también.
1: Pero sí, pero bueno, ha habido también, creo yo,
0: la telefónica sí. Y estuvo todo bien, ¿no?
1: Sí, creo que había ido de menor a mayor, ¿no? Porque realmente había el último tiempo, creo que por eso también estuvo la reelección de él, o que volvió a ser, ¿no? Lo que es el presidente, porque creo que venía de a poquito, ¿no? También encaminado con lo que era ese rol de presidente, que obviamente que no es fácil, que no es para nada fácil, y bueno, y la verdad que sí, que venía también encaminado, y aparte, como vos decías, también preocupándose también por muchas cuestiones y demás, y bueno, la verdad que sí, que sorprende, sobre todo por lo que había pasado hace poquito, que era la renovación, ¿no?, de los integrantes directivos de la liga.
0: Sin dudas, bueno, esto ya está confirmado, entonces, así que esto está surgiendo ahora, la reunión de tabla de la Liga Departamental, por eso digo que en minutos nada más va a suceder ya la repercusión en los medios y demás, pero bueno, queríamos comenzar hablando de esto en el programa y dando una especie de adelanto, ¿no?, de lo que ha sido entonces la decisión de el ex presidente ahora de la Liga Departamental de Fútbol de Gualeguaychú. Bueno, Jonathan, ha pasado una nueva fecha del fútbol departamental. Vamos a seguir hablando de esto, por supuesto, porque
1: sí,
0: está de reunión la Liga Departamental y vamos a seguir.
1: Sí, porque tenemos también que ver la programación y si es que se va a jugar el fin de semana. También, ¿no? Así que, bueno, veremos qué es lo que sucede, si es que se va a jugar lo que es el fin de semana. Por ejemplo, el Federal A ya postergó, ¿no?, lo que es la fecha del fin de semana, de acuerdo a que, bueno, obviamente con lo que fue la clasificación del seleccionado argentino a semifinales, sea cual sea el resultado, volverá a jugar en el fin de semana. Sea cual sea el resultado del próximo miércoles, de mañana, que va a estar jugando que va a estar jugando el seleccionado. Así que bueno, la verdad que habría que ver qué es lo que sucede con la programación del fútbol también para el fin de semana.
0: Exactamente. Bueno, vamos a ver qué fecha se juega. Claro, eso estábamos hablando
1: también.
0: ¿Sí? Acá me dice el amigo Armando, que le agradezco, que dice que terminaron las obras, vestuarios, cabina y baños muy buenos, y también volvió el visitante donde era antes. Donde era antes era el costado
1: el costadito. Costado
0: izquierdo, ¿no?
1: Uh-huh. Sí.
0: O sea,
1: estaba atrás del arco últimamente.
0: De espaldas te da el Parque Insué,
1: ¿no? Exacto.
0: Uh-huh. Ahí.
1: Donde estaría, digamos, ahora en los nuevos vestuarios, uh-huh. A la izquierda.
0: Claro.
1: Que están enfrente donde estaban los viejos.
0: Uh-huh. Bueno. Nos salió todo mal este fin de semana a nosotros, porque bueno, tenía previsto mandar a Agustina a filmar ahí, Agustín no pudo, así que no tenemos tenemos algunos de los goles.
1: Algunos de los goles sí
0: pero
1: tenemos.
0: Pero no tenemos
1: sí.
0: todo el partido completo para compartir mañana, ya les digo. Yo estaba lejos, no estaba, así que bueno. Jonathan enfermo, Agustín imposibilitado de ir, encima le habían robado, pobre agua en la semana, uh-huh. así que bueno. Tuvo una semana complicada también Agustín, así que bueno, nos tendrán. Espero que nos sepan sabrán comprender, sabrán entender, ¿no? Porque, bueno, teníamos muchos mensajes, el fin de semana, ¿no?
1: Sí, eso sí.
0: Hoy teníamos mensajes lindos también de algunos amigos del fútbol que decían, se extrañó ayer, pero bueno, es lindo a veces que te extrañen también, ¿no?
1: Uh-huh, obviamente que sí. Y bueno, estuvimos el sábado aquí, pero no pudimos estar el domingo, lo que fue el partido de Deportivo en el día de ayer, allí en el Parque Unzué, un partidazo, ¿no? 3-3, y bueno, con 3 goles David Telechea, 240 goles de David Telechea con la camiseta de Deportivo, 10 goles de llegar a los 250, entonces, David Telechea que marcó 3 goles para Deportivo.
0: 3-3, Jonathan, salió el partido tremendo, ¿eh? La verdad sí. que cuando pude, ahí iba chumeando lo que ustedes ponían en el grupo, uh-huh. claro, no hubo nadie que haya relatado este partido, me parece, ¿no?
1: No.
0: Así que bueno, iba viendo lo que ponían en el grupo, por ahí, porque bueno, uno nunca puede despegarse del todo, ¿no? Del fútbol departamental. A mí me gusta mucho, la verdad, el fútbol doméstico. Y bueno, entonces iba por ahí chumeando, decía, a ver cómo irá la cosa. Y bueno, cuando vi 3-3, yo dije, tremendo partido, no, no, nos perdimos, ¿no?
1: Sí, con un con dos expulsados. Uno por el lado de Deportivo y uno por el lado de Central Entrerriano. Por el lado de Deportivo, nada más y nada menos que Franco Lonardi. Expulsado también, así que bueno, la verdad que sí, que fue un partido tremendo allí en el Parque Unzué.
0: Sí, señor, y bueno, y Juventud de Larraín, Jonathan ahora me va a contar, pero ¿qué pasó con el equipo liebrero? 3-1, me recontra sorprendió también este resultado. Que bueno, vos vas a dar un poquito las explicaciones, Johnny.
1: Sí, a ver, en un partido donde, bueno, Juventud aparece con varias bajas, donde, bueno, no estaba obviamente su arquero Miguel Lemos, tampoco Rodrigo Báez en el equipo, tampoco Bruno Ramírez, que tendrá para 20-25 días de recuperación el delantero de Juventud. Creo que obviamente es por ahí la baja más importante, junto, como decía, con Rodrigo Báez y Miguel Lemos, ¿no? Pilares fundamentales en el equipo de Juventud. Aparecía Darío Muñoz, debutando en Primera División, un chico que hizo inferiores en Deportivo y que pasó a Juventud y debutó en Primera, y marcó el primer gol del partido también. 15 minutos en Primera División y gol, justamente de Darío Muñoz, que marcó el gol para Juventud. Un panorama donde, bueno, Juventud empezó así a controlar el partido, no parecía inquietar tanto el equipo de Sarmiento. Sin embargo, luego llega la expulsión de Gabriel Bulay en el equipo de Sarmiento, y uno decía, bueno, mejores noticias para Juventud, qué mejor que esto, ¿no? Sin embargo, después de lo que fue la expulsión de Gabriel Bulay, termina allí Sarmiento con otro esquema, con otro sistema táctico. Obviamente más a la defensiva, ¿no? Tratando de armar sus líneas y demás, sobre todo un 4-4-1 prácticamente, y bueno, reordenando al equipo, empezó primero a defenderse, ¿sí? Y luego encuentra de pelota parada lo que es el primer gol de Sarmiento y el empate, cuando iban 39 de ese primer tiempo. Un gol que realmente sorprendió, creo, a todos en el estadio, y que a Sarmiento le terminó sirviendo, y mucho, realmente, en lo que fue la situación de ese empate, donde termina convirtiendo Samuel Amentas el empate para el equipo de Sarmiento. El segundo tiempo sí, bueno, así se terminó el primer tiempo 1-1. En el segundo tiempo sí arrancó mejor o con más ímpetu el equipo de Sarmiento. Juventud nunca, sobre todo en esos primeros minutos, nunca podía encontrar la pelota y podía tener buena creación por ahí de juego, que es que creo yo lo que le faltó precisamente al equipo de Juventud. Tal vez Muñoz con un buen primer tiempo se fue apagando también en el partido, y no hubo sorpresa por las bandas, que por ahí algo que sucede y mucho con Palacios, o también con Rodrigo Báez, que no estaba en el equipo, y empezó a complicar un poco Sarmiento con un gran, gran partido para mí del número 11, Jair Izaurralde. Tuvo un gran partido este chico, que debutó este año también en Primera División, y tuvo un gran partido. Llega la situación del penal para Sarmiento. A mí me quedan dudas igualmente de lo que es el penal. Habría que verlo luego en las imágenes, a ver qué es lo que hizo en las imágenes. A mí me quedan dudas, igual con lo que fue la situación del penal, poco protestado igual por la gente de Tud, pero bueno, me quedan dudas en lo que es esa situación, y llega ahí el penal y lo que fue el gol para el equipo de Sarmiento. Jair Izaurralde tirando el balón al medio del arco, donde, bueno, nada pudo hacer allí Alan Arzaga, que había elegido uno de sus palos, y llegó precisamente lo que es el segundo gol, baldazo de agua fría, tremendo. Realmente para Juventud fue un baldazo de agua fría tremendo lo que fue ese segundo gol, porque no había arrancado bien ese segundo tiempo, y al encontrar el segundo gol de Sarmiento realmente complicó al equipo de Juventud. Luego sí, llegan las situaciones donde termina, también hay dos expulsados en el equipo de Juventud, que se termina yendo expulsado Gastón Quintero y también Carlos Peralta. Lo de Quintero, bueno, termina siendo una doble amarilla y, bueno, para mí bien expulsado, pero sí, la de Carlos Peralta para mí exagerada, por ahí porque fue roja directa. Y termina siendo exagerado para mí lo que es la roja, únicamente que haya habido una agresión que desde la cabina uno no pudo ver, pero realmente a mí me pareció exagerada, sí, lo que fue la roja para Carlos Peralta. Y en una equivocación defensiva donde no se hablan, allí para mí Luciano Paredes y Alan Arzuaga, termina entre medio de los dos, un pelotazo largo, entre medio de los dos, de Luciano Paredes y de Alan Arzuaga, apareciendo Jair Izaurralde, ganando el balón, dejando en el camino a Alan Arzuaga. Obviamente Luciano Paredes se fue contra el arco, también lo vuelve a dejar en el camino y convierte el tercer gol para Sarmiento, que bueno, ese sí, ese tercer gol realmente se le hizo muy cuesta arriba a Juventud. Tuvo algunas situaciones, pero no chances claras sobre el arco de Sarmiento, que creo que desde que queda con un hombre menos, en vez de eso complicarle a Sarmiento, le facilitó un poco, entre comillas, ¿no?, lo que fue la situación, de acuerdo a cómo se armó, para precisamente en ese partido tratar de taparle los sectores a Juventud. Vuelvo a repetir, un Juventud con muchas bajas, sí, en el partido, y donde realmente complicó al equipo de Juventud esto. 3-1, resultado muy sorpresivo en el partido, pero hay que hacer goles y que no te hagan, ¿no? O hacer más goles que el rival. Bueno, Sarmiento hizo más goles que el rival, se termina quedando el partido por ahí. Esas dos situaciones, luego para repasar, la del penal para Sarmiento, que le cometieron falta allí Jair Izaurralde, me quedan dudas con esa situación, más allá que fue poco protestado, pero bueno, como para repasar también y ver qué fue lo que sucedió. Y la expulsión sí de Carlos Peralta, que desde por lo menos donde estamos, donde estaba yo, donde estábamos nosotros en realidad, porque estuvo Rodo Escalante trabajando también con nosotros, me pareció exagerada, pero bueno, también situación para repasar en las imágenes, vuelvo a repetir, tomadas por Rodo Escalante, que nos hizo compañía allí el sábado también, para llevarle todas las imágenes del partido entre Sarmiento y Juventud, donde fue triunfo del equipo de la Tromba por 3-1.
0: Bueno, y esto ya complicó el futuro de Juventud Urdinarrain en el campeonato, Jonathan. Si bien, digamos, era otro fin de semana para aprovechar, tenía un partido difícil, Juventud Unida de Gualeguaychú, en cancha de Unión, porque bueno, recordemos que este fin de semana se tendría que haber jugado la fecha entre Juventud Urdinarrain y Juventud Unida, no sucedió finalmente, por lo motivo que ya hemos explicado, y bueno, se termina jugando este partido, y Juventud Unida viajando a Villa María para jugar su partido frente a Unión del Suburbio. Y bueno, y en este caso, Jonathan, dejó puntos en el camino Juventud Unida, pero bueno, los inmediatos perseguidores también dejaron puntos en el camino.
1: Claro, exactamente, fue lo que sucedió, que lo que fue Juventud dejó puntos en el camino, es más, no sumó el equipo de Juventud Urdinarrain. Deportivo empató, y bueno, quienes aprovecharon, entre comillas, fueron Central Arroque y el equipo de Independiente, que ganaron sus partidos y se metieron en la conversación. Ahora, es más, superaron a Deportivo en la tabla de posiciones. Quedó con Juventud Urdinarrain con 26 puntos, Central Arroque Independiente con 25 y Deportivo Urdinarrain con 24. Así quedó la tabla de posiciones, todos muy juntitos, y obviamente Juventud Unida más arriba con 38 unidades, que sacó 12. Más allá de todo, pudo sacar un punto más de ventaja en lo que es la tabla de posiciones. Después haga la ecuación que quiera, pero Juventud Unida, más allá de que haya empatado el partido frente a Unión, terminó sacando un punto más de ventaja en lo que fue esta fecha.
0: ¿Se terminó el campeonato de esta manera o no?
1: Un montón de veces, sí, pero bueno, hoy estaba escuchando una nota que hacían nuestros colegas, a David Telechea, allí en Los de Afuera Son de Palo, streaming que bueno, estaba Facu Molina y Pablito Díaz, y bueno, creo que coincide un poco también con lo que decía David, ¿no? Que es un equipo de Juventud Unida, que por ahí uno pensaba que en esto, en lo que eran estos partidos, sobre todo en cancha Unión y también de Defensores, que no tienen un buen piso, iba a perjudicar un poco el juego de Juventud Unida, ¿no? Y lo terminó haciendo, ¿no? Porque no ganó esos partidos, pero no los perdió. No, no los perdió esos partidos. Y bueno, uno estima de que, más allá de todo lo que pueda llegar a suceder, porque bueno, es de ir de visitante y demás, también creo que es un poco de decir de que, más allá de que tiene que venir Ordina Rain, de que a jugar contra los dos equipos, también el piso de los de las canchas de los equipos de nuestra ciudad, y también les facilitan por ahí un poco el juego para Juventud Unida, ¿no? Que es el juego que realiza, según lo que también decía, como les contaba,
0: igual en otras notas, acá, decía, ¿no?
1: Pero claro, tiene que venir a ganar. Hoy ya, Juan, yo te diría que ni siquiera tiene que venir a ganar Juventud Unida.
0: Hoy ni siquiera
1: tiene que venir a ganar.
0: Sí, ya con que no pierda, ¿no?
1: Con no perder ya está. Hoy. Entonces, bueno, es otro panorama, obviamente, para el equipo de Gualeguaychú. Con esta cantidad de puntos de ventaja que tiene, ¿no? Son 12 puntos, quedan 8 partidos, 24 en juego, y tiene 12 puntos de ventaja. Tiene que perder la mitad de los partidos, sí o sí.
0: Sí, sí, sí.
1: Y no perdió todavía. No perdió en el año encima.
0: No, pero encima cuando perdió puntos, digamos, no perder un partido, pero perder puntos, ya va perdiendo en dos partidos, va perdiendo puntos, ¿no? Y no es nada, no, pero bueno.
1: Claro, pero en esos dos partidos que perdió puntos, ninguno se le pudo acercar.
0: Ninguno se le pudo acercar.
1: Es más, estiró la ventaja.
0: Sí, sí, sí.
1: Y ahí es donde está la diferencia. Que uno decía, bueno, sí, en esta segunda ronda algo puede llegar a pasar, sí, es verdad, puede llegar a perder puntos, sí, también, porque es muy difícil seguir un trajín de tantos partidos seguidos ganando, ¿no? Pero cuando perdió puntos, ninguno pudo recuperar, ninguno pudo avanzar. Es más, Juventud Unida perdiendo puntos, estiró igualmente la ventaja que tenía con sus perseguidores. Entonces, realmente, uno, obviamente que todavía matemáticamente dan las chances, pero sí se complica cada vez más, sin duda, porque también van quedando menos puntos en juego ahora.
0: Sí, sí.
1: Va a pasar la fecha que viene y van a quedar 21 en juego nomás.
0: Sí.
1: Y tiene 12 de ventaja Juventud Unida.
0: Sí, Jonathan, y bueno, también podría haber aprovechado Deportivo, ¿no?
1: Sí.
0: Deportivo, hace, la verdad que hace un montón que no pierde. Deportivo. Sí. No me acuerdo cuál es el último partido.
1: Fue con Juventud Unida en la fecha número 6.
0: Claro. Y ya va a volver a jugar con Juventud Unida. Pero lo que pasa es que lo han condenado los empates a Deportivo. ¿No?
1: Sí.
0: Se podría haber arribado también.
1: Lo que pasa es que, claro, exactamente, pero bueno, los dos partidos que jugó de visitante, los dos últimos que jugó de visitante, no perdió, pero los empató. Que fue con Independiente y con Central Entrerriano. Los empató y bueno, ahí no pudo acercarse. Es más, cuando empató Juventud Unida, empató Deportivo. Cuando ganó Juventud Unida, ganó Deportivo. Empató Juventud Unida, empató Deportivo. Quedó siempre la misma cantidad de puntos.
0: Sí.
1: Sí, no pudo en ningún momento acercarse.
0: Bueno, lo que ahora sí me preocupa, Jonathan, es que para mí este campeonato ya está terminado. Más cuando conozco la derrota de Juventud Urdinarrain. Porque vos decís, bueno, Juventud ahora va con Sarmiento. Era probable que Juventud Unida pierda puntos en esa cancha.
1: Sí.
0: Pero bueno, Juventud jugó antes y perdió puntos, y bueno, la verdad es que queda solamente para decir que ¿qué vamos a hacer, Jonathan?
1: Cuando buena pregunta,
0: termine, ¿no? Porque van a quedar 5 o 6 partidos por delante.
1: Y cuando esto termine, claro, va a estar complicado. Encima, no se nos terminó el campeonato local antes del Mundial, ¿viste? Entonces también vamos a quedar sin Mundial, vamos a quedar sin con esos partidos que va a haber para cumplir, creo yo, o como esto viene encaminado. Y bueno, y la verdad que sí, va a estar complicado, boludo. Con esos últimos partidos, ¿no?
0: ¿Se irán a adelantar fecha? La pregunta es, ¿o no?
1: Y yo pensé que ya este fin de semana iban a adelantar, ¿viste? porque teníamos jueves, viernes, sábado y domingo. Yo dije, bueno, van a meter fecha jueves y domingo, como para ir adelantando, pero no sucedió. Y bueno, era una posibilidad que había, decía yo, como para poder adelantar y poder ir adelantando la finalización del torneo también. Porque obviamente que matemáticamente hay chances, sí. Pero bueno, con lo que sucedió el fin de semana, que sobre todo Juventud y Array, ¿no?, que podría haber descontado puntos. Deportivo obviamente que también, pero Juventud, el que está más cerca todavía de Juventud Unida, ni siquiera pudo empatar su partido con Sarmiento. Entonces, bueno, la verdad que sí, muy muy complicado para decir, bueno, sí, Juventud Unida iba a perder puntos, pero tenían que ganar todos los que venían de atrás, ¿no?
0: Solo matemáticamente podemos decir hay chance, ¿no?
1: Y mirá,
0: hasta que haya matemáticamente no se puede dar por cerrado esto, ¿no?
1: Sí, sí, sí,
0: pero
1: sí.
0: Bueno,
1: mire que yo soy muy cauto en esto, ¿no? Porque el torneo pasado, recuerda, que me atacaban de todos lados y me decían, ¿no?, ya está terminado, esto ya está terminado, hacer central a Rock, que tiene muchos puntos de ventaja. Y yo le decía, no son tantos, si te pones a pensar, de acuerdo a que todavía, pues, pero en este torneo me parece que ya va a ser muy difícil. Es cuestión de tiempo nada más.
0: Sí, para mí ya esto está liquidado. Y
1: porque en el otro torneo había situaciones donde el equipo de Central Roque dejaba puntos en el camino y los de atrás sumaban. Acá no. Acá deja puntos en el camino Juventud Unida y nadie le descuenta puntos. Entonces ahí donde está para mí el tema de que está prácticamente cerrado.
0: Y ahora Jonathan quedó también diezmado Juventud Unarray, ¿no? Con
1: sí,
0: tantas expulsiones. Y además una lesión, ¿no?, para nada menor que la de Bruno Ramírez.
1: Exacto, sí, queda. A ver, bueno, vuelve sí su arquero, Miguel Lemos. Pero queda sin Rodrigo Báez, que tiene 4 partidos de sanción, le quedan 3.
0: ¿Y a Lemos que le dieron una fecha?
1: Una fecha. Una fecha. Después,
0: como Fantino y cosas, me la cara, ¿no? Sin hablar.
1: Sí.
0: No sabía, la verdad que no.
1: Sí, una fecha. Una fecha.
0: ¿Pero no había sido roja directa?
1: Sí, había sido roja directa, pero bueno. Fue una discusión, no. Estuvimos charlando, porque bueno, por suerte hay mucha gente que sigue lo que es este programa. Y bueno, estuvimos ahí dialogando un poco con lo que son los hinchas de Juventud, y había un poco de discusión en esto, ¿no? De acuerdo a la sanción, de la expulsión del jugador, que doble pena, con lo que fue el penal, con lo que... Pero bueno, el reglamento en ese sentido también dice de que, a ver, no es que vos vas a ir dentro del área y le vas a pegar una piña a un jugador y va a ser penal, y por no ser doble pena no va a ser roja.
0: No, pero
1: a lo que
0: vamos... el artículo, no vi yo el... ¿Cómo es? El acta. Viste que nos mandan.
1: Ah, sí.
0: Nos mandaron.
1: Sí, salió el acta.
0: ¿Salió?
1: Sí, salió. Pero bueno, tampoco me puse a buscar el artículo. Pero,
0: no, me puse a buscar el artículo para ver cuántas
1: personas sí, podían. Sí. ¿No? Pero bueno, también, vamos a buscar, si, o bueno, si lo tienen por ahí.
0: Yo no lo encuentro, por eso, 9 de julio fue el feriado. Ah, acá está. 9 de julio salió.
1: Y bueno, y pero por eso, lo que dice también el reglamento es que no va a disputar la pelota, sino que va directamente a derribar al jugador rival. Entonces ahí sí puede ser expulsión, de acuerdo, como siempre dice todo reglamento, a interpretación del árbitro. Y bueno, creo que esto es lo que interpreta el árbitro, ¿no? Último recurso, no va a disputar el balón, sino que va directamente a derribar al rival. Y es por eso que, bueno, termina sacándole la roja.
0: A ver.
1: Si se ha interpretado de esa manera, lo que pasa es que siempre volvemos a lo mismo, ¿no? Termina siempre con interpretación del árbitro.
0: Sí, hay que ver que puso en el informe el árbitro.
1: Claro, también esa es otra.
0: Encuentro también, ¿no?
1: Ahí esa es otra, también esa es otra. A ver qué puso el árbitro, que bueno, en ese partido fue Hugo Bustos igual. Así que pudo haber puesto cualquier cosa.
0: A ver, artículo 207, de este es el artículo. Suspensión de 1 a 4 partidos, el jugador que en un mismo encuentro el árbitro le imponga 2 amonestaciones con la consecuente expulsión cuando incurra invariablemente en cualquiera de los siguientes actos. Utilizando su mano o brazo, sujete a un adversario tomándolo del cuerpo, camiseta, pantalón, pierna o brazo, impidiéndose continuar su acción. Bueno, acá está.
1: Ahí está.
0: Pero 2 amonestaciones.
1: Claro.
0: Salvo que haya puesto que lo expulsó por doble amarilla en el informe.
1: Y ahí es raro, ¿no?
0: Claro, el tribunal habla de... O sea, el artículo habla... El artículo que nos ponen es artículo 207, inciso A. Suspensión de 1 a 4 partidos, el jugador que en un mismo encuentro el árbitro le imponga 2 amonestaciones con la consecuente expulsión. Cuando incurra invariablemente utilizando su mano o brazo y sujeto aniversario, que fue lo que pasó.
1: Sí, eso después sí fue lo que pasó.
0: Por eso, tal vez en el informe puso que lo expulsó doble amarilla. Lo que vimos en las imágenes fue roja directa, ¿no?
1: Sí, voy a buscar nuevamente la imagen. Capaz podemos estar equivocados nosotros. Pero...
0: Y porque el reglamento es uno, Johnny.
1: Sí.
0: Del tribunal de disciplina, digamos.
1: A ver.
0: No es que hay para distintas competencias.
1: Roja directa. Acá está la imagen, roja directa.
0: Roja directa. Pero bueno, eso es lo que vemos nosotros en las imágenes, Jonathan. Después...
1: Sí, después hay que ver lo que puso el informe.
0: Lo expulsando el doble amarilla. Ahí sí tenía para agarrarse el tribunal y decir... Porque sí, el tribunal que sanciona sobre lo que dice el árbitro.
1: El árbitro, sí. Sí.
0: Y hay una fecha, y bueno, consideró de que, ¿cómo es? De que correspondía a una fecha. Así que bueno, ya está limpio entonces el arquero de Juventud Urdinarrain.
1: Sí,
0: puede
1: exacto.
0: Volver en el próximo partido, ¿eh?
1: Después sí. Bueno. ¿Sin Bruno Ramírez?
0: Claro, sin Bruno Ramírez. Sin Rodrigo Báez, para mí es jugador fundamental. Sí. Para el equipo de Chareun, 4 partidos de suspensión durísimo con...
1: Sí, con Báez.
0: Con Báez. No vimos en las imágenes qué pasó con Báez, ahí no podemos emitir opinión, pero bueno, por lo que lo sancionaron es el artículo Rodrigo Báez, artículo 201, inciso B, P6, ya le digo. Suspensión de 2 a 12 partidos al jugador que replique la agresión que fuera objeto incurriendo la misma acción especificada en el artículo 200 de este reglamento, incurra en cualquier otra agresión violenta prohibida a las reglas de juego, como cabezazo al adversario aplicado deliberadamente mientras disputa la pelota. Un cabezazo. No estaba en disputa la pelota, para mí, por lo que más o menos puedo ver ahí, pero bueno, por eso las 4 fechas entonces que le dieron a Rodrigo Báez, uno entiende que hubo un cabezazo entonces contra el rival, que por eso lo expulsó Hugo Bustos, y Juventud pierde una pieza muy importante. Pero bueno, sin Báez, sin Ramírez, Jonathan, ¿cuántos días?
1: 20 días mínimo.
0: O sea que el próximo partido tampoco es sin Ramírez.
1: Sin Ramírez, exactamente. 20 días mínimo, y en este partido, ¿qué pasó? Expulsado Gastón Quintero y expulsado también Carlos Peralta. Así que, ¿cuántos jugadores ahí tenés? Juventud formó con Alan Arzuaga, Luciano Paredes, Axel Villa, Robertino Morales, Alexis Bogliacino, Gastón Quintero, Carlos Peralta, Gastón Palacio, Gabriel Tea, Román Arenas y Darío Muñoz. Ese fue el equipo de Juventud. No estará Carlos Peralta, no estará Gastón Quintero. También está lesionado el chico Axel Sack, también. Por eso no viene estando también en el equipo. O trabaja, por eso también Axel Villa está jugando de lateral. Así que complicado Juventud, complicado realmente, porque bueno, pierde piezas muy importantes. Seguramente uno de los que ingresará va a ser Jeremías Cruz en el equipo. Bueno, yo creo que Miguel Lemos va a ser el arquero. Y bueno, hay que ver después si Mirko Martínez, uno de los jugadores que estuvo, Elías Laval, otro que estuvo en